0: tres minutos aquí y en toda la Argentina. Hola, Chiqui, ¿cómo estás?
1: Gustavo, querido, ¿cómo te va? Muy bien. Un abrazo grande para vos, para Glo. Estoy acá, ¿me tienen?
2: Sí, sí. Sí,
1: claro. Perfectamente.
3: Muy bien.
1: ¿Cómo?
4: ¿Qué tal el día ya? Porque decíamos que acá solcito, buena temperatura, cayeron unas gotitas, pero... Después viste el vientito.
0: Estaba hablando con alguien aquí en Córdoba esta tarde y en Carlos Paz había un sol espectacular. Y me dice, ¿vos sabés que está lloviendo aquí en la zona norte?
4: Pero tres gotitas.
0: Tres gotitas.
4: Sí, no.
0: Pero estamos bajo una alerta, si no me equivoco, Gloria, ¿verdad?
4: Sí, hay una alerta. Va a cambiar el tiempo. Se viene el viento del sector sur, pero eso será mañana. Probabilidad también de lluvias eléctricas. Algunos preguntaban por el granizo. No va a haber granizo.
0: ¿No hay granizo?
4: Sí viento, sí lluvia, descenso de la temperatura porque el viento es del sector sur y se termina la primavera que habíamos dicho que teníamos con temperaturas que superaban los 23 grados y se viene el cambio de tiempo. Ya desde mañana a la tarde noche yo diría lluvia y después durante el viernes a la madrugada con lluvias fuertes y durante toda la jornada del viernes lluvia y desciende la temperatura, va a estar muy frío el fin de semana.
0: Ese es el día del maestro, si no me equivoco, el viernes, ¿verdad?
4: El 11, claro.
0: Hoy es miércoles, jueves.
4: Viernes.
0: 10, viernes.
4: Claro.
0: Viernes, ahí está.
1: Bueno, les contesto la pregunta que me hicieron.
4: Ah, ¿qué tal estaba?
1: Respecto a cómo estaba el día.
4: Yo porque me entero.
1: No, pero me hicieron una pregunta y se me... La verdad es que me hace sentir como en casa porque abrieron no me da ni cinco bolillas, pero no.
4: Y vos que vivís solo y no hablas con nadie. Esto es un chancuí para vos.
1: Es buenísimo. Es buenísimo. Lindo día acá.
4: Ah, mira. Pero extendete un poco más.
1: No, porque hay mucha información.
4: Nos hagamos amigos.
1: No quiero interrumpir. No. Acá a la mañana hizo bastante frío, después llovió un poquitito y el sol es como que quiere salir y hace un poquito de fuerza, pero no tanto, no tanto. En este momento hay una temperatura de 15 grados 6 décimas. La verdad estamos lindos. Mucha humedad, pero está linda jornada.
4: ¿Y viene la lluvia? ¿Va la lluvia para allá, mejor dicho?
1: Parece que viene, está juntando plata para el peaje.
4: ¿Cómo acá?
1: Viene por la autopista.
4: 25 grados 3 tuvimos hoy de máxima. Epa, linda.
0: Qué bonito, sí, hacía lindo. Calor en un determinado.
5: Sí. Hola, querido Turno Noche. ¿Cómo están?
1: Hola.
5: Habla Mari de Residencia de la América.
1: Ah, hola, Mari.
5: Espero que tengan una excelente jornada.
1: Muy bien.
5: Cariño para todos.
0: Me escuchaba yo, pensé que era lo
4: gracias,
0: que
4: había Mari.
1: Sí, está bastante fuerte la radio, sí.
0: Sí, pero no se acopla, ¿viste?
4: Muy bien, Mari.
0: Muy bien. Bueno, hemos llegado a la mitad de semana, estamos en miércoles, el día para sanguchito.
4: ¿Te gusta el miércoles?
0: Me gusta el miércoles, ¿sí? Porque...
4: Como que otro impulso, ¿viste?
0: Claro, como falta un empujoncito para llegar ya al fin de semana. Y estamos en miércoles y miércoles a la carta, es decir, hoy nosotros no trabajamos con Martín, con el Chiqui, con Gloria, sino que los oyentes nos van a ayudar a elegir la música, porque hoy es miércoles a la carta, canciones elegidas por los oyentes de la radio, que si todavía no tienen el nuevo WhatsApp, ¿le podemos, Gloria, recordar nuestro nuevo número, que ya no es tan nuevo, porque tiene algunos días?
4: Claro, 351, la característica de Córdoba, 51999 14.
0: Muy bien, se comunican y hacen, nos dicen que tienen ganas de escuchar. Si nos envían un audio, es mejor, es mucho más agradable y tenemos muchas ganas de escucharlo. Pero como todos los miércoles, la primera de las canciones es elegida por el señor Martín Rodríguez. Martín, ¿qué has elegido?
6: So.

Bueno, ¿cómo andan? ¿Todo bien? Bueno, Víctor, el camionero, Villa María. Acá estamos llegando a Villa María, está refrigerando. Espero que no llueva y que mañana sea un día maravilloso. Les mando un abrazo grande, buena compañía. Abrazo.

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1: Hola, no gelos. Te estoy escuchando, Sergio de Rufino, Santa Fe. Bueno, creo que el operador marcó la cancha, así que vamos con Creedence, Gustavo, Gloria.

hola, buenas noches. ¿Cómo les va? Un gusto en escucharlos. Como siempre, pocas veces mando mensajes. Hugo Molina de Jesús María, el paisa camionero.

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Hola, buenas noches, querida Cadena 3 desde Mendoza. Qué bueno poder ser parte de la programación de esta noche. Me gustaría que escucháramos un lindo crossover, se diría hoy, entre Sandro y Raúl Porchetto, es un gran exponente del rock nacional. La canción que hicieron es un tema de Raúl Porchetto, se llama Bailando en la Vereda. Saludos, Cristina de Mendoza.

hola, buenas noches, viajando. Si puede ser el tema de Abel Pintos, Cactus. Y buenas noches para todos, viajando. Javier, gracias.

Hola, buenas noches. Les habla Graciela desde Anillaco, La Rioja. Estamos escuchando la radio Cadena 3 y me gustaría escuchar a Ana Gabriel Luna. Gracias y lindo programa.

noches, te habla el Turquito Savic. Muy lindo el programa, muy linda la música. Enganchemos con Hotel California, si puede ser. Muy, muy lindo el programa.

Franco, buenas noches. Lo voy escuchando siempre. Soy Tato Camionero de Marco Juárez. Estoy viajando siempre con la buena compañía de ustedes. Me gustaría escuchar de Gianfranco Pagliaro, puede ser, Ramito de Violetas. Gracias.

0: Gloria, Gustavo, Chiqui, buenas noches. Podrá ser temita de los de siempre. Crepúsculo perdido, Elder de Villa María.
1: 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Ni el cansancio alcanzará para el olvido. Ya no será la cita. Y es temprano, o acaso tarde, porque oscurece el cielo. 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La plaza y aquel café donde balbuceé un te quiero. Y tú dejaste tu mano sorprendida entre mis dedos. Todos saben que te amo. Nadie sabrá que hoy me muero.

0: y el crepúsculo en que ayer íbamos siempre a encontrarnos, no sabrá amarga miel a violines enterrados, porque ya no estarás tú, nosotros o este eterno crepúsculo que muere en mí desde que te amo y no sé por qué te dejo partir. 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
1: Hola, ¿cómo les va? Les hablo desde Rosario, de la frontera sur de Salta. Quería mandarle un gran abrazo. Los escucho todos los días y mi madre era cordobesa. Tengo familia, mi hermana, todo ahí, Córdoba. Saludo grande, Carlos.
2: Amo las golondrinas porque son como mi alma, fugaces visitantes de lo desconocido. Aparecen de pronto cuando la primavera en el aire decide la derrota del frío. Me traen de los cielos remotos de la tierra la nostalgia de espacio y el ansia de infinito con que mi sangre viene venciéndola a la muerte y afirmando la vida a través de los

0: Hola, turno noche. El zurdo Martín desde Ascochinga, barrio El Mirador. Si puede ser un tema de Neil Diamond. A esta hora, fantástico. Saludos cordiales a todos y cada uno de los integrantes de esa gran radio.
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Hola, buenas noches, Gustavo, Chiqui, Gloria, equipazo de la cadena 3, acá en un miércoles vientoso en San Francisco del Monte de Oro, preparándonos para celebrar el bicentenario del paso de Sarmiento por nuestra localidad y la creación de la primera escuela pública. Desde ya, me encanta el programa, los saludo, les mando un gran abrazo y les pido un tema de Jorge Rojas, puede ser Zamba del Carnaval, interpretado por Jorge Rojas, Zamba del Carnaval. Muchas gracias, abrazo.

la cadena 3, quería pedir un tema de Charly García, de parte mía y de mis 5 compañeros de Transporte El Roble. Muy bueno el programa.

noches. Espectacular el programa. Le quiero mandar un saludo para mi amigo Choronga. Choronga Quintero, que está laburando, que está de guardia acá en Laguna Larga. Y para la gente de Talacasto, de ahí en Córdoba. El tema Mujer Amante, de Rata Blanca. Muy bueno el programa. Lo escuchamos todas las noches.

0: Impresionante la cantidad de oyentes comunicándose en este miércoles a la carta a través de los mensajes que llegan al WhatsApp de Cadena 3.
1: 351-519-9911.

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1: La seguimos en la próxima hora, ¿sí? ¿Les parece? Porque hay muchísimos que complacer y muchísimos que estamos esperando que se comuniquen con nosotros en la noche de Cadena 3 Argentina. Ahora, Alberto Rosselli, Gloria Tomás y Gustavo Corradini traen noticias a Cadena 3. Ya volvemos con más.
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1: Buenos Aires.
0: La secretaria de Gobierno, Karina Milei, se reunió con el presidente de la Cámara de Diputados, Martín Menem, para delinear la estrategia del oficialismo.
1: También asistieron Gabriel Bornoroni, Romina Díez y Lule Menem, quienes hicieron un balance positivo de la sesión de este miércoles.
0: Córdoba.
1: Detuvieron a 2 jóvenes de 17 y 21 años que tenían en su poder 7 placas de cementerio de bronce.
0: Los detenidos se movilizaban en una motocicleta cuando fueron controlados por la policía en el camino Las Consejeras, en la localidad de San Marcos Sierras.
1: Internacionales.
0: El presidente de Bolivia pidió que se investiguen como atentados las explosiones en un cuartel militar.
1: Rodrigo Paz Pereira pidió este miércoles a la Fiscalía que se reconsidere la causa que actualmente se maneja como consecuencia de una presunta mala manipulación de explosivos.
3: Deportes.
4: Copa Argentina, finalmente Banfield eliminó al Deportivo Riestra y pasó a la próxima ronda al derrotarlo por penales 7-6, tras haber igualado 1-1 durante los 90 minutos de juego. En la Primera Nacional es final en el Bajo Belgrano. Defensores de Belgrano y los Andes empataron 1-1. En la Copa Libertadores, el Palmeiras, con gol del argentino Agustín Giai, le ganó a Liga de Quito en San Pablo por un tanto contra cero. Mientras que en La Plata, gol de Castro, 33 minutos del primer tiempo. Estudiantes de La Plata del cacique Medina le gana a Corinthians de San Pablo, Brasil, por un tanto contra cero.
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1: Madrid debuta como sede en la Fórmula 1 y estos son los horarios. El viernes, la práctica 1 tendrá lugar a partir de las 8:30 de la mañana hora argentina, en tanto que el segundo entrenamiento comenzará a las 12. El sábado, la práctica libre número 3 tendrá lugar a partir de las 7:30 de la mañana, para luego dar paso a la clasificación a partir de las 11. La carrera se largará el domingo a la hora 10 de nuestro país.
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pasar un día jueves, casi viernes, casi fin de semana, es necesario buscar la raíz, la esencia. Y creo además que para ponerle energía, calidad, calidez, nostalgia, recuerdo, origen, todo eso condensado en uno de los grupos maravillosos que estoy segura todos los que están del otro lado lo escucharon. Por más que sean millennials, centennials, en algún momento, en alguna casa del abuelo, del tío, del padrino, la escucharon. Porque son eternos y realmente son siempre inolvidables ellos, los frontales.

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0: Ana, hola, hola, ¿qué tal? ¿Cómo le va? Buen día para todos, bienvenidos. No podíamos, yo decía a Walter, bueno, esta ya es la última, no, pero ahora viene, no, bueno, está bien, ahora está, ya, ahora vamos al aire, no, pero falta. Qué bien le sale el bajo, Walter. Le sale muy bien el bajo ese. No, una mejor que otra, es imposible cortar, uno quisiera, y eso que es una cuarta parte, ¿no? Lo que faltaría de escuchar de los fronterizos, ¿no? Impresionante, ellos, los chalchaleros, los del Alba, no te dan ganas de hablar, ni de hablar no te dan ganas, porque si una canción mejor que otra, ¿les gustó? A ustedes quiero saber, tribu maravillosa, ¿cómo anda la madrugada? ¿Cómo está comenzando? ¿Se viene el cambio de tiempo? ¿Cómo dice Gutiérrez que le va? ¿La lluviecita? No. Todavía no, aunque está anunciada lluvia para este jueves. El puchero todavía lo compró y lo tiene ahí. A las primeras gotas, al agua. Puchero al agua será entonces. 14 grados 8 décimas temperatura en la ciudad de Córdoba. Así estamos comenzando. Viento tranquilito por estas horas a 2 kilómetros del sector oeste. Es buena la visibilidad, está parcialmente nublado. Pero, ¿qué quiere que le diga? Las tormentas están anunciadas en forma aislada, aisladas para la tarde y para la noche de este día jueves. Mientras tanto, va a estar parcialmente nublado. La temperatura máxima pronosticada para este jueves, 24 grados, 24 graditos. Y la tribu, aparte de la madrugada está encendida siempre, pero la tribu a veces se enciende mucho, ¿no? Entonces, hay gente que ya está conectada desde muy temprano, como la gente de Salta, como Rodrigo, por ejemplo, su Guti, buen día. Aquí la tribu de Serenos que nunca duermen, Barrios, Peralta, Ollini, Gavilán, Martín y Navidad. Gracias por poner ayer a Leo Dan en la estrella más brillante. Saludos, nos quedamos hasta el final. Ah, sí, es verdad, acá necesitamos gente que se quede de principio a fin, si no, no puede ser. Para eso hemos creado, junto al señor Walter Guti Gutiérrez, muchas cosas. Una de esas es el club de las 3:33, porque el que llega hasta esa hora despierto se queda hasta las 5, y eso merece un premio, ¿no, Gutiérrez? Por supuesto, ¿no? Por supuesto. Ahora no me atosigáis, por favor, déjenme que respire con los socios, porque tengo acá muchos socios esperando el número. Y mañana son los sorteos, no hoy, ¿eh? Hoy todavía no. Escuchando con Roxana, dice Edgardo, pide un tema por Violeta Rivas, programón. Veo que usted siempre quiere poner música urbana y todo eso, pero la gente nos lleva otra vez al pasado. Ellos nos llevan por el túnel del tiempo, nos llevan hacia atrás. Tanto es así que en Facebook hoy la consigna es que volvamos a ser chicos por un ratito, Gutiérrez. Nos sentemos frente a un televisor. ¿Vio la nenita que está sentada frente al televisor? ¿La vio? Bueno, volvamos a esa época cuando usted también se sentaba frente al tele, que eran blanco y negro, capaz. O los primeros a colores también, ¿no? Primeros. ¿Y usted qué programa esperaba mientras estaba la chocolatada que le preparaba la mami? ¿O el mate cocido? ¿O el tecito? ¿Lo que usted tomaba en esa tarde? Y se sentaba a ver la televisión. Se sentaba. ¿Qué programa esperaba con ansias? Y los estamos leyendo, ¿no? Ustedes, por ejemplo, Guti, ¿cuál recuerda si siendo niño? Kung Fu, ¿eso veía usted? Claro, Chespirito, la mejor época de Chespirito. Kung Fu, claro, sí. Pero chocolatada sola o algunos criollitos y esas cosas. Usted no. Sí, ya me parecía a mí que sola la chocolatada, no creo. Qué rico. Dice Cristina Nasser. Hola, Susi. Yo de chica, dibujitos animados. Los autos locos, el correcaminos, Heidi, Don Gato, Silvestre y Piolín y varios más. Hermosos los regalos de las 3:33. No te pido que me anotes porque sería deshonesta, porque no puedo permanecer despierta todo el programa. Yo no veo la hora que salga la venta a fuego lento. Ay, oh, gracias, Cintia. Gracias por la honestidad, además, ¿eh? Gracias. Nancy Esther Julie Bird, nosotros no tuvimos televisión hasta que fuimos grandes. No tuvimos el placer de ver un dibujo animado. Era leer, escribir mucho, escuchar radioteatros de Don Rizzo por medio de Radio Luz 2 Bahía Blanca. Escuchábamos también Radio El Mundo, Radio Espléndida La Noche, un poco de radio de Colo Colo de Chile. ¡Ay, la misma que yo! La radio que teníamos era un mueble grande de madera. Y después, cuando tuvimos televisión, se acomodaba la antena, veíamos la serie del gran Chaparral Lassie, también, ay, qué lindo Lassie, ¿se acuerda de Lassie? Ah, ¿del Rin Tin Tin era usted o no? Claro. Ah, pues a usted le gustaba. Kung Fu sí le gustaba. Acá dice en Pigüé, porque nos escribe desde Pigüé, se colocaron las antenas repetidoras en las sierras. Curamalam, arriba de 1000 metros sobre el nivel del mar, tienen de altura. Trabajó mi padre ahí. Hoy en día está todo abandonado. Recibíamos la señal del canal de Bahía Blanca. Abría a la tarde y a las 12 de la noche ya cerraba la señal. Lo que pasaba en muchos lugares, ¿no? Con el tiempo en mi pueblo funcionaron los cines y se fundó la radio LU34. Después ya en la adolescencia pudimos acceder a otras mejoras. Pudimos tener otro televisor, pusieron cable coaxial. Hoy tenemos fibra óptica, internet, y aquellos recuerdos de infancia están guardados, muy valiosos en mi corazón, porque tal vez tuvimos esa escasez que a la vez fue enseñanza. Saludos atentos, U, y por eso escribe como escribe, querida Nancy. Por eso usted está escribiendo como escribe, con esa exactitud, describiendo todo tal cual sus recuerdos le van marcando, y de paso nos enseña a nosotros. Nos enseñó un poco de geografía, mira, en un pequeño texto, nos enseñó un poco de geografía, nos enseñó un poco de redacción y compartió sus experiencias tecnológicas, avances tecnológicos en su región. Bueno, se nota, ¿no? Hay que leer más. Un abrazo, Nancy, gracias. Gracias por el testimonio, por compartirlo con nosotros, con esta tribu que solo pretende llegar hasta las 5 de la mañana en buena compañía.
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estaban las dos estrellas del firmamento ahí encapsuladas en una canción del Tiempo y Mama. Un gaucho con botas con lentejuelas, señores, estaba acompañando a los patricios y allí estaban los cinco sentidos. ¿Qué pasa entre los dos? Antes del Tiempo y Mama. Sí, de media y ojota. No, no falta nada ahí, no falta nada ahí. La gente sabe de qué hablamos. Los que nos siguen desde hace muchos años saben. Luisa dice, buenas noches, Su. Soy Luisa de Guaymallén, Mendoza, la cerrillana por los chalchaleros. Román, por favor, un beso a mi mamá Pola y a mis tías que siempre esperan el saludo. Ellas están en Villa Sarmiento, provincia de Córdoba. Y yo soy estoy en Villa Lugano. Hernán de Lugano, no de Villa, de Lugano. Muy bien, Carlos Nóbrega, Suiguti, aquí yo pensaba, ¿qué más le puedo pedir? La música, el trabajo, la compañía de ustedes. Aquí el 782, cada día mejor, abrazos. Sí, no nos piden mucho. Celso dice, qué grande, los fronterizos. Hola, Su, faltó Mercedita, soy Cristina de San Francisco. Y ellos no hacen Merceditas, creo, si debe haber por ahí alguna versión, pero los chalchas son los que hacen. Hola, soy Nancy, yo miraba Mazinger por Canal 10 en la casa del vecino que tenía televisor blanco y negro. Hoy estamos con un baño de nostalgia, mirá, esas que no queremos, porque qué lindo que es volver a ser chicos por un ratito, aunque sea. Es la invitación que hoy le hacemos para esta madrugada, para que pase rápido, ¿no? Lili Rivera dice, hola querida Su, yo esperaba a mi querida Lucy o viendo a Biondi o los tres chiflados, mirá los recuerdos, sentadita al frente del televisor. Edgardo Lorenzini, Noche y Día, Sue Walter, La Consigna, dice, yo tengo 67 años, me crié en el campo, pero me acuerdo, de niño vivíamos en una casa vieja, techo de chapa, cuando venía tormenta con mucho viento, mis padres y mis hermanos salíamos a una galería abajo de una mesa. ¿Qué programa? Ah, sin televisor entonces, Edgardo, ¿no? Sin televisor, porque La Consigna habla de sentadito frente al televisor en blanco y negro algunos. ¿Qué programas son los que recuerdan? Marcela Bustos, mi gran amiga de Noches de Insomnio. Cuando éramos chicos, mamá no nos dejaba salir a la vereda. Hacíamos los deberes, tomábamos la leche mirando la serie Rin Tin Tin o El Hombre del Rifle o Swats o La Mujer Maravilla y La Pantera Rosa, mi preferida. Margarito Tereré, entre tantas series, cuántos recuerdos. Gracias por hacerme volver a esos momentos. Mi Dios y mi Cruz, puede ser Donato y Estefano. Gracias, gracias, gracias. Fiel oyente, Marcela Bustos, desde Ucacha. Hugo Mario Paratore, yo crecí en mi pueblo, Hachal, con la radio. Radio Teatro, Nazareno Cruz y el Lobo y otras radionovelas. Mi niñez fue muy linda, saludos, o sea que no vio televisión así de pequeño, ¿no? Y dice, gracias por hacerme volver a mi niñez. Javier, ¿cuántos chicos, no? Yo siempre recuerdo la nota que hicimos con el maestro de La Rioja, donde estaban los chiquitos allí en La Rioja, en un pueblo en el interior del interior del interior de La Rioja, y no habían visto nunca un televisor, todo era radio nada más. El cine, ni hablar, ni nunca habían conocido un cine, entonces uno se imagina qué distintas han sido las infancias también, ¿no? La niñez, según la época que nos ha tocado, según las condiciones de vida que teníamos, si los papás podían o no podían. Eso que dice la señora por ahí, que se iba a la casa del vecino a ver, y sí, porque el vecino más pudiente de la cuadra era el que primero tuvo el televisor, y ahí lo ponía cerca de la ventana, abría la ventana, todavía te podías sentar en la vereda mirando hacia adentro, ¿no? Eso sí, a las 12 de la noche, chao, se terminaba toda la historia. Claro, a las 10 lo mandaban a dormir a ustedes, sí, exactamente, es así. Bueno, recuerdos, bonitos recuerdos para seguir caminando en la madrugada hasta las 5 de la mañana y la música que, como siempre, es espectacular.

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0: 2 del portal de Cadena 3 Argentina. Detuvieron al policía acusado de golpear brutalmente a 2 jóvenes en Alta Gracia. En tanto, la gente que participó del procedimiento fue imputada, sigue en libertad. Las medidas se conocieron tras las declaraciones de los jóvenes, uno de los cuales sufrió fracturas de tibia y peroné. También en Rosario, 6 de cada 10 empresas aducen no conseguir personal. La actitud hace la diferencia. El dato surge de la Agencia de Habilidades para el Futuro del Ministerio de Educación porteño. Desde una firma dedicada a recursos humanos, lo analizaron en Cadena 3 Rosario. El gobierno consiguió aval en el Senado para la reforma del Banco Central e Inocencia Fiscal 2. La Libertad Avanza busca convertir en ley estos proyectos en una sesión que convocará para el jueves 17 de septiembre. Netanyahu afirma que Israel tiene control total sobre sectores de Siria y amenaza a Irán. El primer ministro israelí destacó el dominio de su país en una franja siria y reafirmó su compromiso de derrocar al régimen iraní. En deportes, Estudiantes empató de local ante Corinthians en la ida de cuartos de final de la Copa Libertadores. Fue 1-1 en La Plata. Alexis Castro puso en ventaja al Pincha. Caio César igualó para la visita. La revancha se jugará el próximo miércoles en Brasil. Banfield venció por penales a Deportivo Riestra y avanzó a las semifinales de la Copa Argentina. Temperatura en la ciudad de Córdoba, datos que corresponden a la hora 1, 14 grados, 60% la humedad, viento del sector oeste a 5 kilómetros por hora, parcialmente nublado.
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0: 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Bueno, ¿qué tal?
2: Qué linda canción, doña Jovita.
1: ¡Qué bonita! ¿Vio el contenido?
2: Sí, pero siempre usted cantando canciones de moda.
1: El contenido de la canción. El contenido no se ve, más bien flota.
2: Por los porotos.
1: Claro, es volátil, como el doctor volátil.
2: Doña Jovita, pero usted siempre con el jolgorio, nunca un sentimiento a través de la canción. Usted sabe que la música es la expresión de sentimiento y las canciones también, ¿no?
1: Claro. Mire, y sí, Ronnie, yo me pongo... Yo tengo guardado por ahí todas las piezas que siempre hago, que canto, que busco, pero...
2: Pero siempre cosas alegres, felices.
1: Claro, porque sabes que dicen, el humor no nos hace felices, pero nos compensa de no serlo.
2: Ajá. Pero usted sabe que hay gente que transmite todas sus vivencias a través de una canción. Los malos momentos que ha pasado, las situaciones difíciles. Yo me imagino que usted también debe haber pasado por situaciones difíciles y que nunca ha querido contar.
1: Yo, todas esas cosas que por ahí verso, recuerdo, yo no me gusta publicar, porque la gente por ahí no sé qué...
2: No, usted está escondiendo algo.
1: ¿Yo, Ronnie?
2: Sí. Usted tiene una historia...
1: Miren, le voy a decir, mire, hay cosas que no me gusta a mí hablar, pero también es cierto, una no puede estar sola en la sierra, con la cabeza trabajando en contra, escondiendo una pena que está arrinconada, vaya a saber en qué achura.
2: ¿Por qué no la cuenta, doña Jovita? Eso va a quedar entre nosotros dos.
1: Yo a usted lo aprecio, lo conozco, yo le digo... Le cuento cómo es, para que usted vaya pispeando. Hay gente que se le apega a los artistas, ¿no es cierto? Mire lo que es Antonio Prieto. Es un budinazo.
2: ¿Qué?
1: Es un churro, Antonio. Antonio Prieto. ¿Y qué casualidad? Hay otro Antonio también. Antonio Torma.
2: Sí, claro. Y a usted se ve que le agrada a esa gente.
1: Sí, pero eso es un aprecio por la artista que son, por lo que, ¿no es cierto?
2: Claro.
1: Pero algunas veces, yo lo miro a usted.
2: Sí.
1: Las chinitas, cómo lo orillan, cómo lo rastrean.
2: Jovita.
1: Yo miro, cuando voy a la radio, miro esas tropas de mujeres que están ahí, y cuando baja Ronnie, que ahora sale, y están ahí. ¡Déjalo tranquilo, chico!
2: Bueno. Sentirá la admiración, pero eso no se puede confundir con otra cosa, doña Jovita.
1: Es eso lo que quiero decir, Ronnie, que hay muchos artistas que se aprovechan, sin ir más lejos, don Oscar.
2: ¿Qué, don Oscar? ¿Don Oscar se ha aprovechado de usted?
1: Don Oscar no se aprovechó, pero me arrimó la chata.
2: Bueno, pero yo le propongo una cosa, doña Jovita.
1: Don Oscar, más de una vez a mí... Yo no quiero hablar, Ronnie.
2: Le propongo una cosa.
1: Le digo, yo a usted... ¿Usted cómo me ve a mí, usted?
2: como una señora de edad.
1: Yo a usted, ¿usted piensa que yo me le pego a usted por alguna otra cosa?
2: No, no, no, no.
1: Yo a usted lo aprecio como un amigo, como un tío.
2: Bueno, está bien. Vamos a hacer cuenta de una cosa. Sobrino, sobrino, ¿no?
1: Como un hijo, como un sobrino.
2: Está bien, está bien. Doña Jovita, vamos a hacer una cosa. Haga de cuenta que yo soy su analista.
1: No, eso no, no. Yo no me nombro ningún órgano ni ninguna cosa. No me gusta que me revisen.
2: No, no, doña Jovita, si yo no la voy a revisar.
1: ¿Por qué dije analista? No. ¿De dónde viene la palabra analista?
2: Del psicoanálisis. Entonces, usted se va a colocar en el diván, yo ni la voy a tocar.
1: No, hablemos como si estuviéramos en la sierra. Solamente el viento es testigo, el viento y alguno que otro pájaro sordo que anda por ahí.
2: Estamos en la sierra.
1: Ronnie, lo que yo le voy a decir, esto a mí, mejor que se lo diga.
2: Cuéntelo.
1: Hay gente que se le pega a los artistas, y a usted le ha pasado, por el nombre. Y el artista se confunde, se piensa que esa joven, esa niña, viene por el hombre y no por el nombre.
2: ¿Y a usted le pasó cuando niña?
1: Y así nace el famoso acoso rural.
2: Cuente la historia, doña Jovita.
1: Mire, no hace mucho tiempo al pueblito mío supo llegar un circo. Nunca he visto una cosa así, de ese circo tan grande que llegó al pueblo. Había de todo. Yo junté unas chirolas, unos pesitos que tenía ahí, ya pagué la entrada, no importa si no me alcanza para otra cosa. Ronnie, nunca lo que es la fuerza de los artistas, nunca me sentí tan de fiesta yo. Así, al otro día ya no tenía plata, pero me presenté, llevé una gallina, un pavo. ¿Puedo pagar la entrada con estos animalitos? ¿Cómo no? Me dice el dueño del circo. Todas las funciones, 9 funciones que dio el circo, una por una, cuando no pagué con animales, pagué con yuyo, siempre de una forma extra. Y lo que más me gustó, se le digo yo, así como me sale, lo que más me fue el payasito.
2: Ah.
1: Ahí empieza todo.
2: Pero como artista le gustaba el payaso.
1: El payasito.
2: Era lleno de ternura, me imagino.
1: No sé, ese payaso. ¿Cómo me hacía reír? Qué cosa terrible. Y así nació este antiguo bolero. Llegó a mi pueblo un día, por esa callecita, un circo que venía metiendo algarabía con una cornetita y un tambor. Traía 2 enanos, una gorda y un caniche, un lindo payasito, una mona y un hurón. Jamás he disfrutado tanto mirando a aquel payaso, y fui todas las noches a jaranearme del humor. Jamás imaginéme qué lindo payasito mirara con otros ojos mi fiel admirador.

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0: Hola Susi, buenas noches. Paso a dar el presente. Como todas las noches, quiero saludar a Salvador, decirle que lo amo, que es mi vida, mi amor. Y si pueden pasar una canción, la de No Mercy, Cuando Yo Me Muera, es un temazo. Bendiciones, Susi. Saludos a todos.
1: Hola Susana, acá firme, esperando que empiece el programa, escuchando el himno, ya estuve escuchando el anterior, ya recostada, terminando unos tejiditos, escuchándote como siempre, bendecido programa, bendecida noche, bendecida madrugada, te habla Mirta Girard, la socia 729.
2: Turno noche, chicos, buenas noches.
3: Ay, bueno, este es para el turno de noche que ya no está. Nosotros somos turno tras noche. Bueno, ahí estaban pasando los Guairas. Antes era el chaqueño por la vecino con el arriero. Y en la segundita en noche y día arrancábamos, como siempre, con Doña Jovita, el humor en la madrugada. Una madrugada que tiene muchas cosas bonitas, ¿no? Usted tenía un mensajito también, Guti Gutiérrez. Pase, pase nomás con el saludito.
4: Walter, querido, ¿cómo andás, loco? Darío te habla. Vos sabés que, no sé si estarás en la radio, estamos escuchando, estamos volviendo. Pues no sé si estás en la radio porque no la tengo ahí de fondo, creo que sí. Vos sabés que estamos volviendo, estuvimos en el Teatro Libertador, un homenaje que le hizo el gobernador a la Jazz Aria y sobre todo, bueno, a mi viejo con sus 70 años de trayectoria, y realmente la pasamos increíble. Guti, bueno, abrazo grande, loco. Ojalá que pronto nos veremos en algún momento.
3: Muy bien, el saludo para la gente de la Jazz Arias, Gutiérrez, ¿eh? Darío, que deja su mensajito y nos alegra mucho que le hayan rendido homenaje a su papá por sus 70 años. 70 años de arte, de música, de divertir a la gente. Toda una institución. Fernando Maradona, hola, su infancia fue en el campo, a lámpara y sol de noche. Teníamos un televisor blanco y negro a batería. Por las tardes, cuando se podía, veíamos Bonanza y El Gran Chaparral. Linda época, saludos desde Coronda. Luis Adrover, con mucha dificultad para escucharlo, gracias, pero lo estamos solucionando. Muy bien, Luisita. Hola, Sui Guti, para el tango puede ser La Bicicleta Blanca, Raúl Lavie, son cosas que nos piden. Nuestro compañero, el Alambre Harmolzuk, nos ha dejado una novedad musical que nosotros estamos felices de, porque no está en ningún lado todavía, en ninguna plataforma. Hoy, pasado el mediodía, creo que recién va a estar subida a las plataformas, o sea que es un estreno absoluto aquí en la madrugada de noche y día. Y me envía la gacetilla, el Gaby, me dice dos verdaderos referentes de la música argentina han decidido juntarse para grabar una maravillosa versión de un clásico de Atahualpa Yupanqui. Recién nomás escuchábamos también al arriero, que lo interpretaba el chaqueño palavecino, ¿no? Yupanqui eterno, no se termina más sus temas. Bueno, estas dos personalidades musicales, Jairo y Ricardo Mollo, se acercaron a Chacarera de las Piedras con la misma fuerza que un imán atrae al metal. En el caso de Jairo, esta chacarera ya formaba parte de su repertorio y era testigo también de la amistad de él y de Donata. Tuvieron cuando coincidieron ambos en París. En el caso de Mollo, de Ricardo Mollo, es conocida su admiración por la música folclórica y por Yupanqui en particular. Basta que recordemos la versión del arriero con Divididos, cuando Jairo convoca a Mollo para sumarse a su disco de dúos, el líder de Divididos no dudó y le sugirió interpretar la obra. Chacarera de las Piedras es un manifiesto del hombre consustanciado con su entorno, que refleja la conexión con el espacio que pertenecía, con la naturaleza, con la cultura, con las raíces de un lugar. Es todo un homenaje a la zona del norte cordobés, Caminiaga, Santa Elena, El Churqui, Rayo Cortado, No Hay Pago Como Mi Pago, Viva el Cerro Colorado. Atahualpa eligió ese cerro para vivir más allá del tiempo también. El resultado de este profundo cruce de estilos entre Jairo y Ricardo Mollo, sumado al talento en la producción y arreglos de Lito Vitale, cuando no, el gran Lito, es una versión poderosa y tan vigente como cada huella que dejó el maestro Yupanqui en la música argentina. Este lanzamiento va a estar acompañado por un videoclip realizado por DBN, en el que se ve a los artistas grabando en el estudio de Lito Vitale, alternando con imágenes de Jairo en su faceta de artista plástico, pintando un retrato de Atahualpa Yupanqui en tiempo real. Qué bueno eso, ¿no? Porque es también la versión de Jairo, la versión de Jairo de Chacarera de las Piedras, realmente maravillosa, que nosotros estamos acostumbrados a escuchar y que hoy podremos, a partir del mediodía, podremos estar muy atentos. A las 20 horas recién, hoy jueves, a las 20 horas van a estar subidas a las plataformas. Bueno, un adelanto, ¿lo escuchamos? ¿No está? ¿Esta es una versión de Jairo? Bueno, Jairo cantando Chacarera de las Piedras, esperemos hasta las 20 horas, Gutiérrez.

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1: Muchas gracias. Así decía Atahualpa Yupanqui en esa primera versión que hizo Jairo y que nos enamoró a todos, ¿eh? Pero ahora, en esta conjunción que se va a estrenar este jueves a partir de las 20, recién usted va a poder ver ese video del cual le hablamos, las imágenes, Jairo pintando, reflejando en tiempo real, junto a Ricardo Mollo. Bueno, suena así, de esta manera. Vamos a escucharlo, por supuesto, ahora apenas esté listo todo ahí en la máquina. Digo, qué maravilla, ¿no? Elegir una obra yupanquiana y aggiornarla con toda la actualidad. Escuchemos.

0: me gusta, Gutiérrez. Qué bonita versión, qué bella. Eso. Bueno, a partir de la hora 20, hoy recién se hace el estreno para Tutti Mundi, pero antes aquí en Noche y Día, ¿eh? Seguro que lo han disfrutado como nosotros. Mientras tanto, mucha gente está conectándose, téngannos paciencia. Graciela Cavero, que ayer nos pedía Estoy Herido por el Trío Galleta y no tuvimos tiempo, quedó ahí en la gatera, casi que sale, hoy lo vamos a sacar. Pero Graciela, tu número es el 1101, anótalo por favor, 1101, anoten. Saludo desde Arroyito Córdoba, abrazo grande Daniel Romero, si podés pasar Los Quijanos, Negra Chacarera. Para todos nuestros compañeros de la industria láctea, hoy es nuestro día. Andrés desde Rafaela, está muy bueno el programa, es verdad, hoy es el día, ya lo vamos a saludar a todos como corresponde, por supuesto. Su, te mando un fuerte abrazo, el socio 1100. ¡Oh, el socio 1100! Bueno, gracias. La Zamba del Carbonero nos pide Rubén desde Santa Fe. Hace mucho tiempo que escucho el programa. Bueno, gracias Rubén, y pide esa, la Zamba del Carbonero. ¿No salió en todo lo que salió de Fronterizos hoy, la del carpintero? Ay, justo no. Bueno, hola, soy Mari de La Pampa. Mando saludos a mi hermana Silvia Martínez de Cosquín. Saluditos mandados para todos. A ver qué dice la gente. ¿Qué dice la tribu de la madrugada?
1: Hola Susi, buenas noches. Soy Vilma de Barrio Villanueva. Ahora que estoy escuchando a Angélica, mi mamá siempre me contó la historia de esa canción. Mi mamá son de Sol Si Puede, y yo también así de Sol Si Puede.
0: Claro.
1: Ahí le hizo cambare a esa.
0: Angélica.
1: La canción esa Angélica, okay, que trabajaba con mi abuela en un hotel. Mira. Y la mami siempre me cuenta esa historia. Como le hizo Cambaré a esa canción.
0: Estaba re enamorado Cambaré, ¿no? Todos esos amores que no se dan nunca, pero mirá, quedan para siempre, ¿no? Quedan para siempre. ¿Usted tiene un festival, una fiesta popular y quiere, necesita un artista que cante? Mire, escuche esta cantante folclórica. Su nombre es Paola Gudiño.

tener unos faroles maravillosos. 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

qué bien que baila la chacarera, Gutiérrez. Por supuesto, va a tener que venir a la presentación del libro A Fuego Lento a bailarse una chacarera, por lo menos. Si no viene vestido de gaucho, no le vamos a dejar entrar, ¿eh? No, todo traiga que no sean botas con lentejuelas en lo posible, ni bombacha de gaucho con lentejuelas. Javier Jiménez, Guti, como siempre, presentes, escuchándolos hasta las 5. Saludo a los camioncitos de Oña. La turquita Betty Buffe, saluda, soy Walter, linda noche. Siempre he sido adicta a la televisión. De regreso de la escuela veía dibujitos. El gallo Claudio, Hijitus, y ya más adolescente, Batman, Jim Wetz y muchas más. Ah, andaba buscando los churros de la TV en blanco y negro, ¿eh? La turquita Betty, claro, va marcada por edad, dice, cuando era niña. El chucu, sí. Silvita Capdevila, hola, suyo. Miraba El Zorro, Heidi, la familia Ingalls. Que tengan una feliz noche y día. Marisa Salina, me gustaba La Mujer Biónica y El Hombre Nuclear. Saludos desde San Juan. Sandra Villafañe, yo miraba Bonanza, la familia Ingalls, El Chavo, por ejemplo. Todos tomaban leche, chocolatada. ¿Qué onda eso de la merienda de la tarde? Porque también tiene toda una ceremonia. Todo hermoso, ¿no? Bueno, ¿qué más? A ver. ¿Qué es esto? Daniel Soto Chaparro, usted me manda un largo poemita, creo yo, no me da más datos. Canto a mi villa, se llama. Quiero cantarle a mi pueblo con el corazón más sentido, como canta el pájaro en vuelo, agradeciendo su destino. Destino feliz el mío, poder cantar como canto a este suelo querido que me ha dado tanto. Me dio el monte, los campos, un río que es cantor. Me miro en su resplandor usando el sol como manto. Cierro los ojos y veo al carro arenero bajando, Don Tomás en su ajetreo, al percherón va apurando. 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

0: pájaros, como los pájaros, los hermanos Cuestas. Día del Trabajador Lácteo, 10 de septiembre, Día del Auxiliar de Educación en la Argentina, Día del Terapista Ocupacional también en nuestro país. Saludamos a todos los que realizan esta hermosa labor, la tarea de trabajador lácteo, mucho, los de educación, mucho, y la terapista ocupacional, ni hablar, ¿no? Para todos, que tengan realmente un maravilloso día, que lo pasen muy, pero muy bien, que lo celebren de la mejor manera. Buen día, Sue, estoy escuchándote en Villa Rosa Pilar, provincia de Buenos Aires. Soy de Coronel Juan Solá, Estación Morillo, provincia de Salta. Mirá, Nazario, qué recorrido, niño, ¿eh? Oscar dice, Oscar Chucarro, su muy buen el homenaje a Donata. Saludo desde la provincia de Buenos Aires. Graciela Sosa, quisiera saludar a mis dos hijos. Trabajan en Sabat Ucacha con motivo del Día del Trabajador Lácteo. Graciela y Griselda Cruz, te escucho en La Candelaria, Salta, límite con Tucumán. Hermoso el programa. Samba de La Candelaria vendría muy bien ahí, Gutiérrez, ¿no? Vendría perfecto. Hola, Su, qué hermosa apertura con los frontes. Ojalá que Darío López escuche, porque hace una semana se fue doña Isabel, la mujer del negro. Mirá vos, no sabíamos eso. Yo compartí en su casa de un quillo. Soy correntino, vivo en Rosario. Gracias por el programa y le mando abrazos. Gracias, Rubén. Y bueno, a Darío le mando un abrazo fuerte, a él, a su hermana, a toda la familia si están escuchando. Y nuestro más sentido pésame, ¿no?, ante la partida de Isabel. Y a ver qué dice María Elena, la escuchamos.
1: Hola, Susana, buena y bendecida madrugada, día madrugada. Sí. Te habla María Elena desde Santo Tomé, Corrientes. Quisiera que por favor me complacieras con el Sapo Cancionero. Es un tema que me gusta mucho. Quiero agradecerte por todo lo que nos brindas todas las noches. Realmente la tuya es una compañía hermosa. Y bueno, de paso, aprovecho la oportunidad para preguntarte qué número me asignaste, si es que llegaste a hacerlo. El martes de la madrugada te escribí, pero después creo que me dormí, así que si por favor me puedes repetir el número, te agradecería infinitamente. Gracias miles desde ya. Una lluvia de bendiciones para vos y todo tu equipo. Chau, chau.
2: Hola, buenas noches, Su, ¿cómo andás, querida? ¿Qué tal? Yo soy Oscar Morongini, estoy acá en Yacanto y bueno, estoy aniversario con mi señora de 37 años juntos.
0: Muy bien.
2: Y bueno, ella quedó en Marco Juárez y yo estoy acá en Yacanto haciendo unos arreglitos en mi casa. Ajá. Para, bueno, más adelante va a venir ella también.
0: Claro.
2: Pero bueno,
0: querida, feliz aniversario.
2: Pasame un tema de Nochero.
0: Bueno.
2: Dedicado a Noemí Sartori, que es mi compañera. Perfecto. Hace 37 años. Querida, la amo.
0: Maravilla.
2: Y bueno, acá estamos. Todavía seguimos.
0: Eso.
2: Gracias.
0: Vamos por
2: un abrazo,
0: más.
2: Su.
0: Vamos por mucho más, mucho más. Ya le vamos a dedicar algo de Nocheros, entonces. Y a María Elena Porfirio, le digo que su número es, estaba anotada acá, 1075. 1075 es tu número, María Elena. No lo pierdas, por favor. Su, es la primera vez que te escribo. Soy Yepe, soy de Rosario. Estoy parando por estos días en las cabañas de Alberto Escarleta en Santa Rosa de Calamuchita. Y quiero mandar saludo para todos. Muy bien, gracias. Y me gustaría que me lean el mensaje. Son unos genios. Mensaje leído. Su, quiero mandar saludito a mi marido Víctor Colazo, que lo amo, lo extraño todos los días, de Verónica, y dedicar el tema El Hombre Que Yo Amo. Bueno, se nos están poniendo un poco románticos, ¿eh? Tonada del Viejo Amor, dice los auténticos fronterizos. Ana Martina Guevara. ¿Qué dice Ana Martina Guevara? A ver, vamos a escucharla. Ya seguimos, Guti, con la música.
3: Hola, Susana, ¿cómo están?
0: Muy bien.
3: Que tengan un miércoles muy bonito, muy bendecido. Que esta noche salga.
0: Es jueves, ¿no?
3: Todo bien. Te habla Ana Martina de Villa María. La socia. Ay, no me acuerdo el número, porque lo tengo en otro lado. A ver si hoy tengo suerte y me pasan una canción de todas las que he pedido.
0: ¿Cuál será?
3: Bueno, los acompaño hasta las 6.
0: Gracias. Bueno, ellos por lo menos no se enojan si no escuchan su tema, ¿no? Está bueno, Gutiérrez, está bueno. Le voy a recordar a usted, Walter, el cumpleaños de una muy amiga suya, que usted siempre la coloca cantando unos valses impresionantes, y está cumpliendo años, nacida allí en la localidad de Rosario de la Frontera, provincia de Salta. Le dicen la gauchita, ¿sí? Está cumpliendo años. La gauchita, Paola Arias. Comenzó a cantar Paolita cuando tenía 11 años. Desde entonces trabaja intensamente por la cultura, por la música, es muy simpática. Todos los años nos cruzamos ahí en Cafayate con esta hermosa salteña Paola Arias. ¡Feliz cumpleaños!

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1: Vamos a recordar también el cumpleaños de una grande del tango, de la música popular, como fue Nelly Omar, Nilda Elvira Batuone, que nació un día como hoy del año 1911 en Guaminí, provincia de Buenos Aires. Fue actriz, fue compositora, fue cantante de tango, de folclore. Inició su carrera artística en 1924, el mismo año en que falleció su papá, y ella se traslada con la familia a la ciudad de Buenos Aires. Mientras la familia padecía algunas penurias económicas, ella comenzó a realizar actuaciones en su escuela, en Palomar, y tenía diversas presentaciones en cines también. Participó en un festival para recaudar fondos para el Club Colegiales. Fue así como comenzó a actuar en radios como Splendid, Mayo, Rivadavia, desde los 17 años, donde se ofreció a una prueba dirigida por el violonchelista Miguel Delique, quien oyó su interpretación de A mi madre y la integró inmediatamente al elenco del conjunto Cenizas del Fogón, que se presentaba realizando distintas audiciones en todas las emisoras de aquel tiempo. Es largo el historial, porque imagínense que pasó los 100 años. Nelly Omar le llegaron a decir, a bautizar como la Gardel con polleras. Una voz, la de la voz diferente, otro de los seudónimos, la descamisada también, porque uno de sus temas también fue ese. Amar y callar, callecita mía, como el clavel y la rosa, cuando entramos a pensar, todos temas que le pertenecen a ella junto a José Canet, por ejemplo, o a Cátulo Castillo, que con el cual también escribió. Una historia de amor no correspondido, o por lo menos una historia de amor muy particular, fue motivo de varias entrevistas en nuestro programa a lo largo de la historia de Noche y Día con las Perlas. Solíamos llamarla para celebrar su cumpleaños cada vez que llegaba el 10 de septiembre. Con una alegría maravillosa nos respondía, picarona. No, fue realmente una figura maravillosa. La recordamos, Nelly Omar.

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1: 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Alerta por la rotura de un gasoducto en Oncativo. Piden restringir el consumo. Una máquina que realizaba trabajos en la zona dañó un ramal cerca de la autopista Córdoba-Villa María. Ecogas trabaja para repararlo y solicitó reducir el consumo entre las 22 y las 6 de la mañana. La justicia reconoció el daño causado por AstraZeneca en una docente. No lleva una vida normal. La resolución estableció un vínculo causal entre la tercera dosis y las consecuencias que sufrió la mujer de 39 años. La abogada Estefanía Vega explicó en Cadena 3 Rosario que deberá iniciar el trámite de jubilación por incapacidad y que podrá acceder a un fondo compensatorio. El gobierno evalúa incluir la pesca en las sanciones por actividades vinculadas a Malvinas. La iniciativa para endurecer las penalidades podría ampliar su alcance más allá de los hidrocarburos. El Ejecutivo prevé enviar el proyecto al Congreso el próximo lunes. Zelensky vive un momento tenso. Su avión estuvo a punto de ser alcanzado por un dron. Llegó a Oslo la tarde del martes para participar del funeral del rey Harald V de Noruega. El Liverpool venció 2-1 al Atlético de Madrid con gol de McAllister. Julián dio una asistencia. El equipo inglés remontó en Anfield con un tanto del volante argentino. Julián Álvarez fue titular y asistió a Llorente para el 1-0 del conjunto español. Temperatura en la ciudad de Córdoba, datos que corresponden a la hora 2, 13 grados 2 décimas, 63% la humedad, viento noroeste a 6 kilómetros por hora, buena visibilidad, algo nublado.
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1: Es una hermosa estrella que está cumpliendo años hoy, José Monserrate Feliciano García. Nacido en Lares, Puerto Rico, en el seno de una familia muy humilde, familia de 11 hermanos, que se convirtió en cantante de boleros y baladas, ciego de nacimiento. Su historia de amor con la música comenzó a la edad de 3 años, tocando

cuando deja la escuela. Su papá estaba sin trabajo y él quería aportar ayuda a la familia, pero tenía todavía su amor con la música ahí, como una materia que no la podía dejar de lado. Como un mago de 10 dedos que juguetea, corre, rueda, puntea y reverbera sus 6 cuerdas de una manera incomparable, así lo describían. Sin embargo, su primera gran oportunidad en la industria musical ocurrió en 1966 en el Festival en Mar del Plata, aquí en Argentina, cuando después de su exitosa presentación estaban los ejecutivos de una disquera RCA presentes, lo animaron a José a permanecer en Buenos Aires, grabar un disco en español, un primer sencillo, Poquita Fe, fue un gran éxito y el tema Usted lo superó aún más. Tomó piezas que no habían cambiado a través de los años, las hizo nueva, creó un estilo propio de guitarra acústica, melodioso sonido usando inflexiones vocales usuales de jazz o influencias americanas que adquirió durante su adolescencia. Hoy brilla fuerte la estrella, cumpleaños 80 añitos, José Feliciano.

0: mi numerito del club de las 33. Soy docente en colegios secundarios.
1: Verónica.
0: Así que bueno, soy no vidente de nacimiento, así que la radio, te imaginás, es mi fiel compañía siempre. Aguante la radio, la disfruto muchísimo más que la tele. Así que bueno, te mando un abrazo para vos, para el Walter Guti Gutiérrez y para todos los y las oyentes de Cadena 3. Un abrazo, nonón, desde Santa Rosa, La Pampa. Abrazo.
1: Chao, Mica. Tu número es el 1102. 1102. Y Adrián Gustavo, que también nos reclama un número, Adrián Viñolo de Mendoza, su número es el 1103. Mientras tanto, yo voy anotando, ¿no? Mañana son los sorteos, Viñolo. ¿Te preparó el folclotunga para hoy, Gutiérrez? Ah, mire que tenemos mucho por andar todavía, ¿no? Hermoso el programa, dicen saludos para todos, soy de Frontera Santa Fe, me llamo Gladys Lescano, anótenme y pido un tema de Jorge Rojas o del Indio. Bueno, Gladys Lescano, tu número es el 1104, Gladys, estoy anotando, Lescano, 1104. Otro llamadito, a ver, Alcide, ¿qué dice Alcide?
2: Hola, hola, buenas noches, Susi, buenas noches. Soy Gómez Alcide de Buenos Aires. Estoy esperando no escuché mi número de socio de la 333, por favor.
1: 1105, Alcide Gómez, 1105. Bueno, hoy vamos a dar un ratito más, ¿eh? A las 3 bajamos la cortina, porque si no, tenemos que hacer mucho para el programa. Mucho, mucho, mucho. Pablo Pagani me pregunta qué número de socio, 1106. Pablo Pagani, estoy anotando yo también para después pasarlo en limpio. 1106. Qué delicia el adelanto de la Chacarera de las Piedras por Jairo y Ricardo Mollo. Su maravillosa la versión, me gustaría ser socia. Gladys Rudulfo de Alta Gracia, de donde fue uno de los ganadores, ¿no? De Alta Gracia. Gladys Rudulfo, bueno, 1107. Que es difícil para nombrarlo rápido, ¿no? Sí. Dile tururú. Así era. ¿Y cómo andamos con los recuerdos? A ver, voy a visitar el Facebook. Mariel Mascambroni dice: Susi, yo veía todas las series que podía.

León de Francia, eso sí, si mis padres, fanáticos del cine, vi todas las películas de Miguel Aceves Mejía, Sarita Montiel, Virginia Luque, Lolita Torres, 100% tanguero. Creo que hasta recuerdo que conocí a Hugo del Carril. Las niñas jugábamos al almacén, andar en patines, jugar a las damas, rayuela, payana, leer, leer y leer revistas. Sobre todo Villiquen, pero hace mucho, como dice la vaca, cariños. Zoom. Claro, es que eran tiempos en los que uno leía. Viste que ahora con las últimas medidas de estudiantes, donde todos están horrorizados porque los chicos no saben leer, no tienen comprensión de textos, no saben sumar, multiplicar, etcétera. Pero antes vos tenías la costumbre de leer, que se ha perdido tanto. A pesar de que ahora dicen, no, si un libro es caro. No, no es caro porque lo tenés a mano, tenés mil formas de acceder. Ahora una lectura. Y dígame usted si no era un ritual diario comprar el diario. Era, para, aunque sea para ver los avisos fúnebres, te lo compraban al diario. Y después algunos donde no podían comprar todos los días, aunque sea uno o dos veces por semana, lo compraban, cuando salía un jueves, por ejemplo, que salían espectáculos, las historias, demás. No, la gente leía mucho, por eso la gente de antes lee bien, tiene comprensión de texto, cosa de la que adolecen ahora las nuevas generaciones. Bueno, conozco profesionales que no saben ni leer, ni escribir, o yo. Y bueno, comprensión ni hablar. La comprensión es lo que falta, Gutiérrez. Dígame si no. ¿Y a quién más tiene para recordar? ¿Tiene alguien más para recordar a usted como cumpleañero hoy? O no, no. Ah, sí. El que se fue. Agostini. Pongamos la ventanita de Daniel. ¿Se acuerda cuando trabajábamos con usted en Radio Popular? Usted tenía el pelo largo hasta la cintura y más allá, y renegrido el pelo al viento. Claro, usted lo quería tener como Daniel Agostini y presentábamos una novedad popular. La novedad popular de esta semana es la ventanita Daniel Agostini. Y usted ahí lo mandaba. Ay, ¿cómo me hacía renegar, Gutiérrez? ¿Ves cómo me hace renegar ahora? Así me hacía renegar cuando tenía el pelo largo. Y sí, ahí sonaba Daniel Agostini. Esta es la novedad popular de la semana. Daniel Agostini.

0: Eduardo, que me trae ese tema. La oyente lo pidió ayer. A mí me encanta y forma parte de hermosos recuerdos. El trío Galleta era Estoy Herido, ¿eh? Estoy Herido. Antes era Daniel Agostini. ¡Oh! El flequillo para todos lados, el baile ahí. Digo que Agostini cantó La Ventanita. Elena Pérez Ceballos, que me pide un número 1108. Félix Cabral de Berrotarán, 1109. Acá va Héctor Ruarte, nos pide hermosa la compañía, un temita de Pandora, ¿cómo te va, mi amor? Nuestro presidente, todavía no lo hemos derrotado. Nada, es un chiste. Mauro Aguilera, siempre presente la banda, para toda la banda de los Jueves Galácticos. Saludos para todos. Por culpa de usted, Mauro Aguilera, de su 333, tendría que venir a anotar todos los socios que tengo acá, una larga lista. ¿Por qué nadie del gobierno hace algo con los institutos de menores? En el de Alta Córdoba, calle Baigorri, están todo el día en la puerta, bueno, tirando piedras, portándose mal. Y no lo sé, no lo sé. La verdad no tengo yo la respuesta. Cumplo con leer su mensaje al aire. Ojalá sirva de algo, ¿no? El Gra de la Bolsa. ¿Cuánto tiempo? Nos alegra volver a escucharte. Gracias. También... tomo unos mates después de una larga jornada, dice Félix Cabral, que ya le dimos el número. Miguel, programón inigualable, los quiero mucho, gracias Miguel. Alberto de Pozo del Molle, lindo programa, saludos para el Bencho. Hola Su, Walter, te escuchamos todas las noches con mi amor Nicolás. Somos de Mendoza, estamos viajando por la Mesopotamia. Hermoso programa y vamos a buscar y adquirir tu libro. Gracias chicos. ¿Qué más dice? A ver Néstor, ¿qué dice Néstor? Hola Néstor.
1: Susana, ¿cómo le va? ¿Qué tal? Muchos recuerdos, Susana, de mi infancia. ¿Sí? Le temblaba el monedero a mi abuela, a mi abuela. Susana, ¿cómo le va? ¿Qué tal? Muchos recuerdos, Susana, de mi infancia. ¿Sí? Le temblaba el monedero a mi abuela, a mi abuela.

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0: conocen, así que quiero darle mis saludos, que sean muy felices y que por muchos años más, Oscarcito, Cachito querido, y a Noemí, que Noemí prácticamente fue mi segunda mamá.
1: Pasar, Lubina Castellino, Sui Guti, tribu, familia, bendecida noche y día. Yo iba al colegio de
2: la otra cosa que me dijeron, no se vaya a olvidar de la fiesta de Navidad. Ustedes saben que las fiestas de Navidad son lugares comunes para nosotros porque somos la mayoría descendientes de algún llegado de algún otro lado. Y los que han llegado de otro lado, comúnmente pasaron Navidad con nieve. Y por nostalgia de ellos, nosotros comemos en diciembre, con 45 grados a la sombra, lo que ellos comían con 12 grados bajo cero. Fue una cuestión de afecto a los abuelos y a los bisabuelos. La cosa arranca después del 8 de diciembre, que es la fiesta de la Virgen, te dejan descansar 2 días y para el 10, 12, la madre de la chica que ya se casó hace 2 años dice, che, ¿con quién van a pasar ustedes? ¿Por qué mamá? ¿Cómo por qué mamá? Porque no sé si te acordás que el año pasado lo pasaron con los padres de él, de tu marido. Bueno, mamá, pero vos sabés que en la familia de Francisco eso es una tradición. Ah, sí, nosotros somos papel pintado, che. Nosotros no tenemos tradición. Hay que respetar la de la familia de tu marido y no la nuestra. Y ahí arranca el fisture, porque hay que hacer un fisture. Si pasás 24 a la noche con los padres de él, después de las 12 hay que salir rajando para lo de los padres de ella. O sea que ni terminás del sorbo, ya ahí ya salí. Pero como pasaste a la noche allá, al otro día, 25 al mediodía, es en la casa de los padres de ella. Y a la tarde hay que ir a saludar allá. Pero como pasaste la noche buena en la casa de los padres de él, el 31 se pasa a la noche en la casa de los padres de ella. Y después se sale de las 12 rajando para saludar a los padres de él. Y al otro día primero en la casa de los padres de él. Y a la tarde se viene a saludar a los padres de ella. Y después te queda Reyes para desempatar. Nos juntamos. Somos todos muy familiares, entonces es como una tradición. Entonces, todo arranca, digamos que a eso de las 3, 4 de la tarde, te vieron que en toda la familia hay uno que es el asador de la familia. Y entonces ya se dice, el asado lo hace fulano. Y él es una suerte de cirujano. Che. Viene con sus guantes, con su pechera para que no le caliente la parrilla la panza, para no ensuciarse, su chaira, su cuchillo, sus tenedores largos, su todo, instrumental, como si fuera a operar, pero asado para Navidad o Año Nuevo. Esto que yo les decía a ustedes, decir de lo que comemos, en Navidad o Año Nuevo, ¿cómo va a comer en diciembre con 40 grados lechón? Comemos, pero no de fondo, para empezar. Frío de fiambre, pero con buena ensalada de papa, ensalada rusa. Eso para arrancar. Pavo tiene que haber. No se comerá porque es una desgracia de seco que es, pero pavo tiene que haber. Tiene que haber. y la variedad de asado. Pero si en la familia tenés algún italiano de esos firmes, la pasta. Y si tiene algunos años, con lo que le queda, no le va a hacer el gusto a la nona. Bueno. Entonces arrancan con el asador. Que a eso de las 4:30 dice, che, prepara todas las leñitas, todo, algo para el asador. Y empieza a tomar él. Al rato caen los abuelos. La abuela viene con tacos altos, caminando con los tobillos, porque nunca usa taco alto. Y con los bolsos, con los regalos para los nietos.

que puede ser inspector del banco, puede ser corredor de comercio, puede ser inseminador artificial. La cuestión que él viaja. Entonces siempre quiere que los parientes sepan que él viaja y se trae los testimonios de algún lado para que sepa. Entonces dice, mira, se traje unas botellas de Torronté, de Cafayate, Salta, hermano. Ya lo traje preparado, bien frío. ¿Salteño? Sí, señor. No sabe lo que es, pero hay que tomarlo bien heladito. Entonces, de la cerveza de los abuelos pasan al torrontés del tío este que es. Pero después cae el que es conocedor de vino. Viste que en la familia siempre tenés un chusco que... Dice, yo a propósito de vino, ¿sabes qué me traje? Yo elijo las mejores cosechas, ¿viste? No compro cualquier bodrio. Averiguo bien, si la cosecha anduvo bien, compro. Traje un Borgoña de San Juan. Dice, pero ojo, ¿eh? El que le ponga soda o hielo, lo reviento. Porque el tinto se toma natural, ¿eh? Pero una cosa es natural de sótano y otra de baúl de auto a la siesta. En diciembre 24. Así que entran a fermentar. Y después de eso viene el vermú. Porque la dueña de casa quiere que se llenen bien para que no salgan a hablar. Entonces la picada hay de todo. Y el vermú, viste que es medio dulzón y es entrador. Y entras a tomar. Y cuando alguien dice, bueno, a la mesa. Te querés levantar, hermano. Y es una nube que da vuelta. Y ya estás tan mareado que te da lo mismo sentarte al lado de los parientes peleados que de los amigos. Por eso es una fiesta del amor la Navidad. Porque... se empareja todo ahí. Decí que la abuela está fresca y dice feliz Navidad, si no sabes ni para qué te juntaste. Y hay otra tradición. Si son las 12, aunque vengas atrasado con la mayonesa, hay que cortar los pan dulces. Porque son las 12. Traigan sidra, che, que va a pasar las 12, sidra. Trae los pan dulces, trae. Nena, trae los turrones que están en la puerta de la heladera del año pasado, trae. Porque esa es otra cosa que hacemos. Cuando nos sobran los turrones, en la puerta de la heladera, de canto ahí. Y como parece que está prohibido comerlo en otra fecha que no fuera Navidad, ahí se quedan hasta el otro año. Y se come, hermano, porque uno cree que es obligación determinada, que es parte de la liturgia religiosa. Hay que comer todo para que no se enoje Jesús. Algunos ni saben que se celebra que nació Jesús, te digo. Dicen Navidad y no saben qué. Y garra piñada, y turrones, y pan dulce, y sidra, y champán, y todo hay que comer. Y vos sabés que vos ves que los más mayores cuando se aflojan el cinto y se les corre algo para adelante. Y se retiran un poco como un aire como del tipo que terminó la maratón. Dijo, los hice bolsa. Es un poco esa satisfacción, comí todo. Y siempre hay una tía que ayuda. Y que va y lleva y trae los platos y lleva la fuente y las enjuaga y las trae de vuelta. Y se ve que fue a buscar algo en la heladera y saca esos cosos abajo donde ponemos las verduras y descubre. ¡Che! ¡Nos olvidamos el clericó! A empezar.

Una vez al tío Santiago, que estuvo linda la fiesta, pero no lo vi al tío Santiago. No vino. ¿Cómo que no vino? No vino. No me diga que está peleado con alguien y no lo invitaron. No, no está peleado. Está internado. ¿Cómo que está internado? Está internado. ¿Cómo que tuvo algún accidente y no son capaces de avisar? No, ¿qué accidente? Está internado para tener familia. Y dice, escúchame lo que te voy a decir. Yo soy consciente que tomé. Que no estoy para salir de serenata porque estoy bastante mareado, pero no es para que me tomes para el churrete. ¿Qué pensás vos? Que yo no me doy cuenta de lo que digo, lo que escucho, que me va a decir el tío Santiago, está internado a tener familia. ¿Estás loco? ¿Por qué? ¿Cómo va a tener familia el tío Santiago si es soltero?

La otra cosa que me dijeron, no se vaya a olvidar de la fiesta de Navidad. Usted sabe que las fiestas de Navidad son lugares comunes para nosotros porque somos la mayoría descendientes de algún llegado de algún otro lado. Y los que han llegado de otro lado, comúnmente pasaron Navidad con nieve. Y por nostalgia de ellos, nosotros comemos en diciembre, con 45 grados a la sombra, lo que ellos comían con 12 grados bajo cero. Por una cuestión de afecto a los abuelos y a los bisabuelos. La cosa arranca después del 8 de diciembre, que es la fiesta de la Virgen, te dejan descansar 2 días y para el 10, 12, la madre de la chica que ya se casó hace 2 años le dice, che, ¿con quién van a pasar ustedes? ¿Por qué, mamá? ¿Cómo por qué, mamá? Porque no sé si te acordás que el año pasado lo pasaron con los padres de él, de tu marido. Bueno, mamá, pero vos sabés que en la familia de Francisco eso es una tradición. Ah, sí, nosotros somos papel pintado, che. Nosotros no tenemos tradición, hay que respetar la de la familia de tu marido y no la nuestra. Y ahí arranca el fisture, porque hay que hacer un fisture. Si pasás 24 a la noche con los padres de él, después de las 12 hay que salir rajando para lo de los padres de ella. O sea que ni terminás del sorbo y ahí ya salí. Pero como pasaste a la noche allá, al otro día, 25 al mediodía, es en la casa de los padres de ella. Y a la tarde hay que ir a saludar allá. Pero como pasaste la noche buena en la casa de los padres de él, el 31 se pasa a la noche en la casa de los padres de ella. Y después se sale de las 12 rajando para saludar a los padres de él. Y al otro día primero en la casa de los padres de él. Y a la tarde se viene a saludar a los padres de ella. Y después te queda Reyes para desempatar. Nos juntamos, somos todos muy familiares, entonces es como una tradición. Entonces, todo arranca, digamos que a eso de las 3, 4 de la tarde, te vieron que en toda la familia hay uno que es el asador de la familia. Y entonces ya se dice, el asado lo hace fulano. Y él es una suerte de cirujano. Viene con sus guantes, con su pechera para que no le caliente la parrilla la panza, para no ensuciarse, su chaira, su cuchillo, sus tenedores largos, su todo. Instrumental, como si fuera a operar, pero asado para Navidad o Año Nuevo. Esto que yo les decía a ustedes, decir de lo que comemos, en Navidad o Año Nuevo, ¿cómo va a comer en diciembre con 40 grados lechón? Comemos, pero no de fondo, para empezar. Frío de fiambre, pero con buena ensalada de papa, ensalada rusa. Eso para arrancar. Pavo tiene que haber. No se comerá porque es una desgracia de seco que es, pero pavo tiene que haber. Tiene que haber. Y la variedad de asado. Pero si en la familia tenés algún italiano de esos firmes, la pasta. Y si tiene alguno año, con lo que le queda, no le va a hacer el gusto a la nona. Entonces arrancan con el asador. Que a eso de las 4:30 dice, che, prepara todas las leñitas, todo, algo para el asador. Y empieza a tomar él. Al rato caen los abuelos. La abuela viene con tacos altos, caminando con los tobillos, porque nunca usa taco alto. Y con los bolsos, con los regalos para los nietos.
transpiraba hasta las muelas. ¡Llegaron los abuelos! ¡Llevaron los abuelos! ¡Ay, qué calor ese colectivo lleno de gente! ¡Ay, estoy harto! ¡Ay, ah! ¡Tráeme una chancleta! ¡Tráeme una chancleta! Entonces le pegan el grito al encargado de la bebida. Siempre hay un encargado de la bebida. ¡Che, llegaron los abuelos! ¡Están transpirando! ¡Che, una cerveza para los abuelos! Y el otro dice, ¿para los abuelos nomás? ¡Para todos, che! Hay que acompañar. Ahí se empieza. Después está el pariente ese que es viajado, que puede ser inspector del banco, puede ser corredor de comercio, puede ser inseminador artificial. La cuestión que él viaja. Y entonces siempre quiere que los parientes sepan que él viaja y se trae los testimonios de algún lado para que sepan. Entonces dice, mira, dice, traje unas botellas de Torronté, de Cafayate, Salta, hermano. Ya lo traje preparado, bien frío. ¿Salteño? Sí, señor. No sabe lo que es, pero hay que tomarlo bien heladito. Entonces, de la cerveza de los abuelos pasan al torrontés del tío este que es. Pero después cae el que es conocedor de vino. Viste que en la familia siempre tenés un chusco que... Dice, yo a propósito de vino, ¿sabes qué me traje? Yo elijo las mejores cosechas, ¿viste? No compro cualquier bodrio. Averiguo bien, si la cosecha anduvo bien, compro. Traje un Borgoña de San Juan. Dice, pero ojo, ¿eh? El que le ponga soda o hielo, lo reviento. Porque el tinto se toma natural, ¿eh? Pero una cosa es natural de sótano y otra de baúl de auto a la siesta. En diciembre 24. Así que entran a fermentar. Y después de eso viene el vermú. Porque la dueña de casa quiere que se llenen bien para que no salgan a hablar. Entonces la picada hay de todo. Y el vermú, viste que es medio dulzón y es entrador. Y entras a tomar. Y cuando alguien dice, bueno, a la mesa. Te querés levantar, hermano. Y es una nube que da vuelta. Y ya estás tan mareado que te da lo mismo sentarte al lado de los parientes peleados que de los amigos. Por eso es una fiesta del amor la Navidad. Se empareja todo ahí. Decí que la abuela está fresca y dice feliz Navidad, si no sabe ni para qué te juntaste. Y hay otra tradición. Si son las 12, aunque vengas atrasado con la mayonesa, hay que cortar los pan dulces. Porque son las 12. Traigan sidra, che, que va a pasar las 12, sidra. Trae los pan dulces, trae. Nena, trae los turrones que están en la puerta de la heladera del año pasado, trae. Porque esa es otra cosa que hacemos. Cuando nos sobran los turrones, en la puerta de la heladera, de canto ahí. Y como parece que está prohibido comerlo en otra fecha que no fuera Navidad, ahí se quedan hasta el otro año. Y se come, hermano. Porque uno cree que es obligación determinada, que es parte de la liturgia religiosa. Hay que comer todo para que no se enoje Jesús. Algunos ni saben que se celebra que nació Jesús, te digo. Dicen Navidad y no saben qué. Y garra piñada, y turrones, y pan dulce, y sidra, y champán, y todo hay que comer. Y vos sabés que vos ves que los más mayores cuando se aflojan el cinto y se les corre algo para adelante. Y se retiran un poco como un aire como del tipo que terminó la maratón. Dijo, los hice bolsa. Es un poco esa satisfacción. Comí todo. Y siempre hay una tía que ayuda. Y que va y lleva y trae los platos y lleva la fuente y las enjuaga y las trae de vuelta.
Dice, ¿ves que fue a buscar algo en la heladera y saca esos cosos abajo donde ponemos las verduras? Y descubre. ¡Che, nos olvidamos el clericó! A empezar de nuevo. Pa' colmo, todas bebidas que sobran las ponen en el clericó. Y eso lo comés con cucharita y tragás aire y te remamás de vuelta. ¿Viste cuando se apacigua todo y empiezan a salir los más mamados a sentarse en la vereda porque no les da para ir de serenata? Estaban dos y dice, al que no lo ve es al tío Santiago. ¿Eh? Que estuvo linda la fiesta, pero no lo vi al tío Santiago. No vino. ¿Cómo que no vino? No vino. No me diga que está peleado con alguien y no lo invitaron. No, no está peleado. Está internado. ¿Cómo que está internado? Está internado. ¿Cómo? ¿Que tuvo algún accidente y no son capaces de avisar? No, qué accidente. Está internado para tener familia. Y dice, escúchame lo que te voy a decir. Yo soy consciente que tomé. Que no estoy para salir de serenata porque estoy bastante mareado, pero no es para que me tomes para el churrete. ¿Qué pensás vos? Que yo no me doy cuenta de lo que digo, lo que escucho, que me va a decir el tío Santiago. Está internado, a tener familia. ¿Estás loco? ¿Por qué? ¿Cómo va a tener familia el tío Santiago si es soltero? Bueno, y acá hay...

Aproveche esta introducción para recordarte. Tráeme las alpargatas que te voy a arrancar la cabeza un patadón. No me arruine y el gato.

Y si ustedes tienen memoria, deben recordar a un paisano que estuvo en el programa El Espejo, en Tierra del Fuego, un entrerriano, que dijo un par de versos dedicados a Tierra del Fuego siendo entrerriano, porque él es un jubilado de aduana que se quedó a vivir allá y se llama Pablo Rodríguez. Y como es aquerenciado a los versos, a las coplas improvisadas, medio repentistas, le dedicó dos o tres temas hacia Tierra del Fuego. Y en el programa de Canal 13 apareció. Estaba solito en el medio del viento con un micrófono, un hombre de pelo negro y barba blanca, barba de perita, que como es mi amigo, yo le pregunté: che, Pablo, ¿cómo es eso que tenés pelo negro y barba blanca? Ah, dice, porque yo he hecho trabajar más la mandíbula que los sesos, hermano. Y el Pablo me ha contado este cuento que para mí es una maravilla, porque no es un cuento sino algo que pasó, y me dijo él: contalo nomás, hermano, contalo con lujo y detalle y no te achiqué, y nombralos con apellido y todo, porque esto pasó. Y dice que ocurrió en Colón, provincia de Entre Ríos, hace más de 60 años, cuando llegaron los primeros fortes acá al país, y cuando llegó el primer forte a esa zona de Entre Ríos. Esto se dice muy sencillamente, pero yo quisiera que ustedes se metan en la piel de las personas y de los animales de aquel entonces, que por primera vez escuchaban un sonido que no provenía de la naturaleza. Motor explosión. Le digo porque era, según los que vivieron esa etapa, dice que era terrible los sustos que se pegaban, no solo los animales sino la gente. Los chicos dicen que debajo de la cama no querían salir. Los pájaros de las pajareras se reventaban contra los alambrados de la pajarera. Las vacas escondían la leche. Los perros, que ahora en cualquier chacra te salen y te ladran, te mastican la goma.

ladraban de adentro el galpón. Tomá que van a salir si no sabía lo que era. Además, hay una cosa que les quiero recordar: no había camino, había huella de carro, no había vialidad. Ellos andaban por las huellas de los carros. Es una cosa que venía en una forma de araña, metiendo un ruido y una cosa. Así que los volvía loco a todos y se avisaban. Cuando venía, los fachelos eran los que habían comprado el auto. Familia de origen italiano. Entonces ellos pegaban el grito: ¡Viene el auto, los fachelos! ¡El auto, los fachelos! ¡Avisale a los mineros, todos los fachelos! ¡Encerrar las vacas, mandar los pollos para el fondo! ¡Guarda con los perros! ¡Avisale a los chicos! ¡Avisale a Galanza que está viniendo el auto, los fachelos! ¡Mandar los caballos para el otro lado que después no quieren volver! ¡El auto, los fachelos! ¡Está viniendo el auto, los fachelos! ¡Avisale a mi mujer! ¡Guarda con las gallinas! ¡Encerrar las gallinas que viene el auto, los fachelos! Y era así todos los datos. El auto, los fachelos, para colmo, Entre Ríos, puro cuchilla. Así que dice que aparecía en el filo de la cuchilla el auto y se perdía y volvía a aparecer. Y eso hacía más fantasmagórica la cosa. Y los Martiarenas lo tenían acá, los fachelos. Porque culpa el auto de los fachelos, cuatro cluecas le habían abandonado el nido a 15 días de haberle echado. Y yo no sé si ustedes sabrán, pero la clueca necesita 21 días estar empollando para que le nazcan los pollos. A los 15 días el pollo ya está formado en el huevo. Si la gallina se levanta y se va, el pollo muere en la presa de nacer porque le faltan 6 días de calor febril de su madre. Es como apagar la incubadora. Y eso es lo que le pasó a los 88 huevos. No le servían ni para pollo ni para huevo. Y un día que se escucha el motor clarito y pega el grito: ¡Papá, papá, el auto, los fachelos, el auto, los fachelos! Y el viejo Martiarena no se aguantó más. Como buen vasco, cazó la 16 de dos caños y se puso entre el horno y la horqueta, el paraíso, y se afirmó como para revolearle la capota de dos chumas. Y estaba esperando, y cada vez más fuerte el ruido, y no aparecía el auto de los fachelos. Y no apareció nunca el auto de los fachelos, porque no era el auto de los fachelos. El ruido del motor era un avión, un piper del Aeroclub de Paraná que iba para Gualeguaychú. Y este no había visto nunca avión y quedó pasmado. Y le pegó el grito a la mujer: ¡Vieja, vieja, vení corriendo! ¡Sonaron los fachelos, se les voló el auto! ¡Ah!

Esto me lo contó uno de la colectividad. Me decía que le mostraba al resto de sus amigos, dice, mirá este reloj. Era un reloj de oro de 3 tapas. Esos relojes de bolsillo de los de antes, 3 tapas de oro. Dice, este reloj fue del papá, del abuelo de mi papá. Así fue la cosa. Y cuando yo era muy, muy chiquito, yo miraba el reloj y yo pensaba para mis adentros, no me animaba a decirle, este reloj tendría que ser para mí porque yo soy primogénito. Pero nunca me animé a decirlo. Y mira lo que es la vida, yo me fui para un lado, mis padres para otro. Nunca más nos vimos. ¿Sabe cuándo me vuelvo a encontrar con mi padre yo? Cuando mi padre estaba agonizando, me llamó mi familia. Y yo vine al lecho de muerte, faltaba poquito para que se muera. Pero yo creo en Dios y creo que Dios acomodó las cosas para que yo, que ya me había olvidado del reloj, me acuerde de vuelta. Porque voy a darle un beso a papá que estaba agonizando y en la mesa de luz que estaba el reloj, para que yo me acuerde. Y yo me acordé y yo le dije a papá, después darle un beso y decirle algunas cosas que son casi siempre mentiras piadosas porque uno sabe que se está muriendo y tiene que decir que no. Le dije, papá, a propósito, ahora veo el reloj y me acuerdo de cuando era chico y yo quisiera que ese reloj fuera mío. Yo quería ganar tiempo porque sabía que papá le quedaba poco tiempo. Le digo, papá, quisiera que ese reloj fuera mío. Y papá me miró como dudando. Y yo pensó, capaz que por la gravedad no escucha bien. Entonces yo le hablé fuerte. Papá, quisiera yo que este reloj, que fue de toda la familia paterna, fuera mío. Y no va a creer las cosas, yo digo, de los milagros, ¿no? Yo creo en los milagros. Faltando un minuto para morir, no van a querer creer, ¿eh? Faltando un minuto para morir, me lo vendió.

pasó en el Norte Grande, Chile 1907. Fue Iquique la ciudad. Si contemplan la pampa y sus rincones, verán las sequedades del silencio, el suelo sin milagro y oficinas vacías como el último desierto. Y si observan la pampa y la imaginan en tiempos de la industria del salitre, verán a la mujer y el fogón mustio, al obrero sin casa, al niño sin casa.

se había acumulado mucho daño, mucha pobreza, muchas injusticias. Ya no podían más y las palabras tuvieron que pedir lo que debían. Así, con el amor y el sufrimiento, se fueron aunando voluntades. En un solo lugar comprenderían, había que bajar al puerto grande.

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Sentado en su despacho, el comisario estaba hojeando expedientes cuando el cabo se presentó trayendo al detenido. Un mozo de 30 años a lo sumo. Vestía bombacha gris y corralera. Pilchas que, a juzgar por la vejez, daban pruebas de la miseria de su dueño. Me lo entregó el sargento, comisario. Este es el que anteayer robó unas botas del boliche Los Vascos. Unas botas. Ladrón barato. ¿Cómo te llamas vos? Orencio Nievas. ¿Y de dónde sos? De acá mismo, señor. ¿Trabajás? No, señor. No hallo trabajo. Estuve con Chabau para la cosecha en la chacra de Los Barcales, pero en cuanto terminó la junta de maíz me echaron. Ahora hago algunas changas y así vivo. ¿Y a qué le llamas changa? ¿Andar robando? El paisano bajó la vista al suelo. ¿Ande tenés las botas? En el rancho. Cabo, mande a buscarlas. Y páselo nomás al calabozo, que ya vamos a ver cuánto le damos. Salió el cabo llevando al detenido. Y el comisario se quedó pensando. Un par de botas. Ni para robar sirven estos paisanos vagos. No habían pasado dos horas que un milico se le cuadró en la puerta. Con licencia. Acá tiene las botas, comisario. Me las dio la mujer del detenido. Las tenía puesta el hijo. Un chiquilín de unos 7 años. Ajá. ¿Con qué sazón las botas? Son muy chicas para ensuciarse las manos. ¿Y qué decía la mujer? Y nada. Lloraba como una magdalena, comisario. Y cuando me iba a ir, me dio esta carta para que se la entregara a usted en sus propias manos. A ver, déjame. Mujeres que le piden los maridos. Nada más natural. Pero lo malo es que siempre los hallan angelitos, aunque les hagan sombra al mismo diablo. Pero esa carta era distinta a todas. Escrita en un papel de estraza, mugriento y arrugado. Las palabras eran una hilera torpe de garabatos que había estampado la gracia y la inocencia de aquella criatura de 7 años, ajeno por completo a la desgracia que la miseria echó sobre su rancho. El ceño del comisario se fruncía al tiempo que la iba descifrando, y al acabar de leer casi temblaba la hoja de papel entre las manos. Agente, mande mi comisario. Vaya y devuelva a la mujer de Nievas esas botas que ha traído. Dígale que fue un error. Que nos disculpe. Después va y le pregunta al bolichero cuánto cuestan las botas. Se las paga y que se olvide el caso. Espere, espere. No se vaya. A Orencio Nievas ya mismo me lo larga. Y que no deje de cegarse hasta acá mañana mismo. Puede que le haya encontrado algún trabajo. Se retiró el milico tras la orden.

comisario se acomodó en la silla y al par que liaba un poco de tabaco repasó aquella carta que aún temblaba como un pajarito ondeado entre sus manos. Señores reyes magos, yo les pido que se acuerden este año de traerme las botitas. Yo soy bueno, y según me han contado los otros chicos, si uno se porta bien todito el año, ustedes siempre dejan un regalo. Al apartar la mirada de la hoja, sintió como una brasa dentro del pecho y echó afuera la rabia, murmurando: mientras que la miseria haga ladrones de esta naya, yo nunca serviré pa' comisario.

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0: ¿Será un chiste?
1: No, debe ser un chiste.
2: ¿Será el cumpleaños?
1: Sí, para el cumpleaños, sí.
0: Obvio, claro, para saludarlo.
1: Bueno, 5:35, ya estamos con el panorama del campo. Lucy.

a primera. Ese es el análisis del plan de Messi, que se complementa con el otro club que ha comprado este mismo año, el Cornellà de Hospitalet de Llobregat, en Barcelona. Sino precisamente

0: Herida.
1: Yo trabajé muchos años en una panadería. No te cansas nunca de ese olor, ¿eh? Porque uno dice, uy, después te asqueas. Por lo menos a mí, años trabajando, nunca me pasa.
0: Hay dos cosas de las que no te... Eso es una panadería.

$230 por tonelada. Estos son los precios de los commodities agrícolas a esta hora de la mañana, pero en instantes nos reencontramos para empezar a compartir las claves destacadas del día. Informó para Cadena 3 Federico Aguer. Chao Luis, un abrazo, hasta luego.

En mil noches estrelladas me pongo a mirar el cielo y busco entre las estrellas como buscando el pañuelo que llevabas en el cuello protegiéndote del viento, y recorro con mis ojos el espacio muy atento si hasta parece que es cierto que de a caballo te veo. Y te veo como antes, bigote grande y sombrero, arriando estrella y silbando, acompañado por dos perros. Linda estampa, tío Arturo, estampa de hombre campero, que me marcaste una huella pa' que siga un buen sendero. Vos sabés que te agradezco.

0: ¿cómo no agradecerte? ¿Cuántas cosas que te debo? Me acuerdo cuando llovía, yo me cruzaba el potrero. Si vivíamos cerquita, 200 metros o menos, te encontraba en el galpón maceteando algunos cueros.
1: Pasá nomás, Germancito, que enseguida voy pa' dentro.
0: Yo siempre te hacía caso porque imponía respeto. Mientras iba caminando, lo veía el pinta inquieto. Al Vallito y al Gervasio, tus caballos andaban sueltos. Y me metí a la casa a esperarte, tío viejo. Seguro que cuando venga me vas a contar un cuento de la laguna, la nutria, de cuando fuiste recero.
1: ¿A qué has venido, muchacho, temprano y está lloviendo?
0: Quiero pedirte un favor, porque, tío, yo no puedo templar la vieja guitarra que tiene allá el bolichero.
1: ¿Y por qué no la trajiste?
0: Ya nomás salgo corriendo.
1: No, dejala. Después voy a la tarde y te la templo.

0: cuarto y me trajo su guitarra.
1: Está templada, Canejo, tomá. Toca una milonga. Cantale a tu tío viejo. Vos cantás una canción que para mí es un floreo. Creo que es la Torcacita. Y cuando deje esta huella, te cuidará desde el cielo.
0: Pero es que tengo un problema. Mamá no quiere. Y no puedo faltarle a la pobre vieja, porque me busca lo bueno. Le tiene miedo a la noche. No le gusta. Pero quiero que me des una manito. Ayúdame, tío viejo.
1: Eso dejado en mis manos. Esta tarde la convenzo.
0: Gracias. Te quiero decir que defraudarte no quiero. Y que te quiero muchísimo por tus consejos tan buenos. Y que siempre me decís que siga el camino recto y que deje un buen rastro por donde vaya. Y espero que no se corte este sueño de cantor y guitarrero. Y seguí mirando el cielo, tan hermoso y tan inmenso, para prometerte, tío, que yo por nada me tuerzo y que sigo tus consejos. Soy cantor y guitarrero. Mamá, mamá ya me comprendió. Si hasta orgullosa la veo,

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0: Y este sí que da asco. Este me han echado de varios lugares por él.
1: Esperemos no
0: echarlo de varios. Qué conversadora la vaga. Torilán con un choripán. Llama un negro a la ferretería y dice, hola con la ferretería. Sí, señor. Dice, mire, le estoy hablando por el serrucho. Ay, qué bien que se escucha.
2: De una de las entidades con un padrón más chico pero más influyente del campo argentino, Miguel.

comentar en un minuto en el aspecto de arranque, Guille, el tema de las moras, algunos de los proyectos, a ver qué es lo que realmente depara el escenario del

0: ¿Hay algún cazador hoy acá? No. ¿Sí? Cazador. Los cazadores dicen que más que mentirosos son agrandados. ¿O no?
1: A ver cómo es.
0: Estaban dos cazadores conversando, le dice uno al otro, dice, ¿cómo te fue este año en el África? Bien, dice, casi 2.500 rinocerontes. 6.600 hipopótamos. Una resma de jirafas. ¿De qué se ríen? Aprendan la palabra. Aprovechenme, cultívese. Y le dice el otro, ¿y a vos qué tal te fue? Bien, dice, pero lo fundamental que venía una tarde. Me salió mal. Tiene el pico trabuquete ahí. Dice, lo fundamental, dice el otro, que venía una tarde por un claro de la selva. Sentí una sensación extraña. Introduje las manos entre el follaje, Alba. Empecé a abrir cuando se formó un triángulo equilátero. Por él se asomó un león y me hizo... Y le dice el otro, dice, no puede ser, y si un león te habría hecho... No, dice que te estaba dando vueltas.
2: ¡Como sordo! Bueno, ay Dios, voy a estar así para que no se me caiga el vino. Llega mi amigo sombra de horno eléctrico y chupado a la casa. Pero ahí está, está sombra de horno, era negro. Parece una trompa en el vaso, la cara negro. Ya agarra un ataque de visión Miami, el negro. Se ha venido con esa rosa perseguida, ¿eh? ¿Qué tal, eh? Está fierita, ¿eh? Parece una estampa y en el... Y el negro sombra de horno eléctrico de chupado, pero venía lacio de chupado. Esos negros que ya vienen con las cejas lacias de chupado, porque viste que después del tercer litro de vino, los negros se entran a peinar la ceja, ¿ves? Acá mato todas las viejas que están escuchando el case. ¿Cómo se mezcla la ceja? Su palazo el negro venía los codos, los hombros llenos de revoque, lo que se refregaba contra la pared. El negro. ¡Bamboleiro! ¡Bamboleiro! ¡Meta! ¡Por favor! ¡No hagas promesas sobre el bidet! Eléctrico chupado el negro venía lleno de serpentina, papel picado. Decir que el negro era de cogote corto, si no se chupaba hasta los dedos de la parte, loco. ¡Muerto el chupado el negro! ¡Chupadasazo, loco! Llega a la casa, no encontraba ni la puerta el negro. Imagínate si iba a encontrar la llave. Se entra, revisa el negro por todos lados. Para colmo, el negro cuando está en chupo, ¿has visto cómo se tocan los negros? Acá caen dos viejas más. Ay, muere la vieja. Se entran a tocar. Me han contado a mí. Pero será posible. Sí, pues se lo llevo, por Dios. Lo voy a hacer un poquito menos chupo porque no entiende nadie nada. Pero será posible. Le puse la llave, por Dios. Ay, papá. Consulta su cronómetro de acero inolvidable, zambullible, waterproof, 5:15 de la mañana, y dice, Neri, no encuentro la llave, por Dios, será posible, voy a tener que tocar el timbre, no, ay, va a ser un problema, pero bueno, que se haga lo que Dios quiera, total, mientras hay salud. Y eso es lo que lo tenía mal el negro, el salud, salud, salud, salud. Eso negro que... ¡Ya me lo echan. No, esta es la peluca de verano que me cuesta. ¿Cómo no me salen todos estos pelos que tengo en el cuerpo aquí en la cabeza? Ya por ahí me pregunto si me han parido o me han tejido. No me digas que tome del otro porque va a ser un problema. Bueno, ya me hicieron olvidar el cuento. Dice Lino, ¿será posible? Hugo tiene que tocar el timbre, llamar a la puerta, despertar al vecindario, por Dios. Se prende casi con temor el negro al timbre ahí. Sí, como para que no se levante enojada la bruja, ¿viste? Da la casualidad que el hijo mayor, 20 años, físico-culturista, un lomazazo en enero, ¿sí? Criminal. Estaba estudiando con los compañeros. Así que el hijo estaba despierto con todos sus compañeros de la facultad y el padre cae en ese estado. Abre la puerta el hijo y lo ve al viejo. Estaba desparramado de chupa, viejo. Tenía la jeta larga, así negro, como cota de bañadera, ¿viste? El hijo no podía dar crédito a lo que veía. Su padre, John Father. ¡Qué curdazón que tenía el viejo! Y el chico no pudo más que reaccionar graciosamente. ¿Cómo reaccionan todos los changos? Hay la juventud tan inteligente, tan predispuesta a todo. No te hagas joven, vos no. No te hagas joven, que soy una lechuza bastante cascoteada. Ya firme en el marco de la puerta el chango, así, qué sé yo, de su 1.90 y pico, lo enfoca el viejo así, y estaba curcuncho, chupo el viejo. Lo mira así con un gesto sonriente en la cara, le dice al padre, papá, qué divina curda, papá. Qué hermosa curda, papá. Y el viejo, ¡para! No tengo silla, vos le hago silla que el otro. ¡Papá! ¡Qué divina curda, papá! El viejo lo mira sorprendido y dice, sí, nene, pero ahora va a venir tu mamá y algún defectito le va en contra.
0: Acá no vengan a festejar aquí, nada, acá calle ese Alba, que estoy con los karatecas del bohío, acá sonando, bueno. Vos sabés que un nero de Calamuchita, le robaron una tracala de vaca, ¿viste? 100 cabezas de ganado le robaron. Sí, y andaba preocupado, le robaron 100 cabezas de ganado y sacó un aviso en el diario que decía, por favor devuélvame las 100 cabezas que andan toda la vaca chocando. ¡Palma! ¡Basta, basta! Ese enero que venía arañado y lleno de tierra, pero de traje. Traje negro, una corbatita finita como víbora el negro. Pero todo arañado y lleno de tierra acá por el hombre. Lo preguntan, ¿de dónde vení? Dice, del entierro de mi suegra. ¿Pero qué? Dice, no tenía higuita pa... No, dice, no se dejaba.
2: No me mire así, señora. No me mire así que yo y me saco así porque yo también he estado sin agua esta tarde. ¿Qué? Che, cuidado con lo que grita. Ojo con eso, exabrupto. Bueno, ya estamos del otro lado. No hemos ido para el lado B. Bueno, no, las viejas que han arrancado de este lado rebobinen. Y empiecen del lado A porque van a quedar muy desorientadas las viejas. Bueno. Nosotros los que estamos de este lado vamos a seguir cantando y tomando y contando. Hasta que amanezca, así decía un negro amigo mío, estaba en un sótano el loco. Bueno. Le decía el cura a una chica de minifalda con una cartera así roja, la trucha bien roja, así tipo... Tipo taja de sandía, así la gente, primero, ¿no? Los ojos bien delineados, así, negro, ¿no? Así decía una gallega que se ponía la mano en la frente, así. Y le dice, ¿por qué anda todo el día con la mano así? Dice, no, porque ahora se usa la sombra en los ojos. Bueno, no, este para quedar bien con los gallegos, para que me hagan de cuenta en el mercado. No, me tiré loco. Bueno, quería venir a grabarlo vos, tío. No, no me haga pucharito, mi amigo, que esto no es para caliente, ¿eh? Nada de hacer pucharito, ¿eh? Esto no es para caliente. Que tú a ti, a ti, a ti, a ti. Le dice el cura a la chica, dice, oye, hija mía, dice, oye, hija mía, ¿sabes tú a dónde van las chicas que se portan mal? Y le dice la chica, sí, padre, a todas partes.
0: Este es un negro que... De acá de Alto Alberdi. De acá de Alto Alberdi. Se atendía siempre con el mismo peluquero. Y este peluquero era un peluquero muy envidioso. Muy envidioso, no quería saber nada que los otros negros triunfen en la vida. Se le había perdido el cliente como 2 meses. Y un día cae ese cliente y el peluquero lo ve venir y dice, ¿dónde está este que no viene? Hace como 2 copos que no viene. Llega el negro, se sienta y dice, córteme como siempre. Y el peluquero ya le puso la sabanita y ya lo entró a peina para abajo, ¿viste? Y hablaba con él por el espejo. Claro. Como hablan los peluqueros, claro. Que andan nunca de frente, siempre por el espejo. Dice, ¿ande anduvo? ¿No he oído bien? ¿Ande anduvo? Y le dice el negro, mire, yo siempre quería conocer, dice, Europa. Dice, me mate ahorrando, dice, París, a conoce, y le dice, pero que era nadie. Muy envidioso. Dice, ya sé, no me diga nada. Ya sé dónde fue. A España. Sí, le dice el barco. ¿No ve que yo tengo un gil? Acá los matan, pues dice, los gallegos.
1: ¿Y usted?
0: Y usted se va, ande, a España. Sí, le dice el barco, cállese. Sí, así es lo que hizo en España. Dice, lo primero que hizo apenas llegó a España, se quiso. ¿Qué? Le dicen. Se fue a la corrida de toro. Sí, le dicen. ¿Ve que un gil? Dice, el domingo acá por Canal 12. Pasaron la vuelta al mundo en 80 días por David Niven y Cantifla. Y salía Cantifla toreando un toro. Yo en calzoncillo tomando mate viendo el toro. Y usted se fue para allá a la rama de la que se dio. Y dice, ¿de qué hizo? Bueno, dice yo, ya sé, no me diga nada. ¿Se fue a Italia, a Venecia? Sí, le dice, agua podrida. No. Yo estuve el domingo en la caña, ¿sabes lo que era la caña? De un espectáculo, de eso, un negro vendiendo choripana ahí en la esquina. Yo te como un kilo, y ya sé harto al negro. Y dice, bueno, dice, calla ese, dice que le voy a contar el final del viaje. Dice, yo después terminé, dice, de ahí, de Venecia, me fui al Vaticano. Porque quería conocerlo al Santo Padre. Me fui, dice, llegué una tarde a la Plaza de San Pedro. Estaba llena de feligreses, llena. Toda llena de feligreses. Después que se me la guita, Ralva, porque me acordé de una cosa. Estaba llena de feligreses, dice, y me paré en la punta. Y allá lo veía el Papa en el balcón ese que tiene la Plaza de San Pedro, y ahí estaba chiquiti, todo blanquito, parecía una palomita. Y dice, quiso. De pronto dice, se perdió el Papa. Se perdió el Papa, dice, yo vi que la gente entró a desparramarse. ¿Y usted dónde estaba? Le dice, pero no, dice ahí en la punta. Yo. Había como 200 metros. La gente empezó a abrirse. Yo digo, ¿qué pasará? ¿Habrá en casa algún carterista, algún héroe? No, dice el Papa que venía caminando. Se empezó a abrir la gente, dice que era un... como un pasillo. Entre medio de la gente, un pasillo. En la punta de... extrema, el Papa.
2: El Papa.
0: Y en la punta opuesta, yo. Y venía el Papa para ahí de frente mío. Y digo, ¿qué va a venir el Papa? Mírame, ¿eh? Y ahí venía. Y ahí venía, y ahí venía. Se me acercó tanto, cuando ya estuvo a la altura de un brazo, levanto la mano derecha, me la puso sobre el hombro. Me miró con esos ojos que solo los papas tienen. Y me dijo, hijo mío, ¿quién es el estúpido que te corte el pelo en Córdoba?
2: Mira, el chupadazo venía como atajando pollo el negro, el chupa, vaya. Se cruza con un cura frente a la plaza y dice, chupa, y dice, oiga, padrecito. Disculpe, padre, disculpe. Disculpe que esté así, ¿no? Viste que los negros siempre piden disculpas porque están chopas. Pero piden disculpas después piden disculpas. Son negros que se atan a chupar así tipo cowboy, ¿viste? Esos cowboy que llegan a Sanón y dicen, whisky. Hacen uno trago los negros como si tuvieran bisagre en el cogote. Sopa queda rubio chupando. Sí. Ay, Pedro, no vio la lorita. Sí. Dije, sí. No, me encanta. Oh, bueno, ¿qué? ¿Con vigilante esta grabación también? Mira con la cara y chupó para siempre que tiene negro, mi vigilante, a mí. Ya, negro, ¿viste? Escúcheme una cosita. Padre, si te dijera hacer una preguntita. Sí, hijo, sí. Sí. Mirá, por el otro lado, así el cura del barandón que tenía el chupa, o sea, ¿y qué? Oh, yo venía a la baranda con soda y todo. Dice, discúlpeme, padrecito, le quiero hacer una pequeña... una pequeña preguntita. Escúcheme. Sí, hijo mío, sí, le escucho. Escúcheme, padrecito. Es verdad. No sé qué me pasa, pero me salen mejor los chupados de este lado. Es verdad que usted aparta a las mujeres de la mala vida. Sí, hijo, sí, por supuesto. Escúcheme, ¿no me puede separar dos para el sábado a la noche?
1: Que denuncia mi cliente. Quiere decir, va de suyo, Miguel, que es imposible que el legislador haya desconocido...

una jornada internacional promovida por la OMS, que es la Asociación Internacional para la Prevención del Suicidio. Hoy es el Día Mundial para la Prevención del Mismo, destinada a concientizar sobre la prevención de estas conductas.

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0: audiencia en un departamento judicial que es Lomas de Zamora. Ella lo que hace es suspender por 60 días la aplicación de esta ley. Y por si esto fuera poco, digo, la, como contrapartida de esto y de este límite, por eso marqué límite temporal de 15 años en las penas de prisión cuando se trate de menores, ya hay gente en libertad, ¿eh? La casación esta semana ordenó la libertad de una persona condenada a 35 años por un homicidio agravado, y como cuando lo cometió tenía 17 años, la defensora pidió que salga en libertad en el momento exacto en que se entraba en vigencia, que fue este sábado, el régimen penal juvenil. Bueno, eso, la Cámara de Casación ordenó la libertad.
1: Eso que para alguien que ya estaba condenado y le ordenó la libertad. Si vos sos el abogado, si te toca hoy ser el abogado, una familia te pide que representes a un chico de 15 años que robó armado, se le escapó un tiro y mató a alguien. En este momento, en la provincia de Buenos Aires, ¿es punible o no es punible? ¿Es imputable o no imputable? ¿Lo pueden meter en la cárcel o no?
0: Y en este momento va a haber una discusión grande porque la policía tiene que obedecer lo que le diga la fiscalía y el juez de garantías. Claro. Y depende, claro. y ahora está esto al arbitrio y a la discrecionalidad de cada fiscal y juez. De todas maneras, hay jueces y fiscales que ya se han pronunciado en contra de esta decisión de la jueza con muchísima prudencia para evitar justamente que se los después recuse por prejuzgamiento, pero claramente la jueza no tiene competencia en otros departamentos judiciales. Entonces lo que están diciendo algunos fiscales es: yo no lo voy a obedecer eso. Yo no lo voy a obedecer. Y el fiscal que apeló ayer sí es un fiscal de Lomas de Zamora, también con un buen criterio técnico y procesal, dice: voy a apelar esta decisión, además con pide que se la conceda con efecto suspensivo, es decir, que mientras se tramita esa apelación, que se suspenda la aplicación de esta medida de la jueza Pascual.
1: Qué complicado, digo, en un tema tan ultra sensible. Estamos hablando de seguridad, estamos hablando de menores, probablemente en el distrito más complicado, en la provincia de Buenos Aires, en el conurbano. ¿Habrá posibilidades de que un fiscal se ajuste a lo que dijo, a la suspensión de la jueza, y el otro a la presunta suspensión de los efectos? Usina de Justicia dice: una vez apelada la decisión de la jueza ya no tiene vigencia, pero es la incertidumbre, me parece a mí, desde afuera, Fabio, es una incertidumbre total mientras tanto.
0: Sí, claramente, es de mucha incertidumbre y va a haber mucha disputa por este tema, porque está ideologizada desde hace muchísimo tiempo.

0: tiempo. Claro. Y además, un dato que no es menor, me parece a mí, porque es una jueza de Lomas de Zamora, que es el distrito de la provincia de Buenos Aires con mayor cantidad de homicidios.
1: Con la mayor
0: cantidad
1: de delitos. O sea, gracias por el apunte, Fabio. La seguimos, ¿eh? Que tengas lindo día.
0: Igualmente,
1: vamos, hasta luego. Adiós. Vamos a recibir a Sergio Berenstein, que está hablando de una Navidad muy especial. Mirá el título que nos propone Sergio: Nace el Milei sanmartiniano. Debo confesarte que me has sorprendido, estimado Sergio. ¿Cómo estás? Buen día.
2: Buen día, Miguel. ¿Sabes que ayer el presidente inauguró un museo del Cuerpo de Granaderos? Sí. Y claro, en el contexto del relanzamiento de la cuestión Malvinas, le dio un giro narrativo, discursivo, a lo que hasta ahora conocíamos, ¿verdad?, de su arsenal simbólico, porque, bueno, abrazó la causa sanmartiniana con mucho énfasis y quiso de alguna manera emparentar, ¿no?, la lucha de San Martín, la liberación del continente con la gesta de Malvinas, lo cual llama mucho la atención porque, bueno, había un componente, digamos, militarista en el discurso del presidente, pero sobre todo hay una apuesta a la idea de soberanía y de unidad nacional. Para algunos, Miguel, esto es un componente raro en el discurso del presidente, que supuestamente venía a ser el topo que destruía desde adentro el Estado. Y ahora, fíjate, en un contexto de debilidad relativa, con la economía complicada, bueno, mirando las elecciones del año próximo, fíjate cómo busca elementos de consenso para de alguna manera encarar el desafío de la reelección con bases más sólidas, sobre todo pensando en una eventual candidatura de Victoria Villarroel. Todo esto, la verdad que sorprendió ayer en un día complejo para el gobierno por los problemas que encaró sobre todo en la Cámara de Diputados, ¿verdad?
1: En la otra punta, no podía dejar de llamar la atención que un primer ministro británico, laborista, socialdemócrata, tome una posición casi diría tan bélica, tan militarista, a lo Thatcher en el tema Malvinas, el primer ministro inglés, Sergio.
2: Así es, recordemos que es un nuevo primer ministro, hace apenas un mes que está allí en Downing Street, en el número 10, y trata de afirmarse en el poder en un contexto también complicado para los gobiernos europeos, con dificultades de todo tipo, amenazas bélicas y la necesidad de afirmar efectivamente su poder y la soberanía de un Reino Unido que, bueno, efectivamente enfrenta desafíos no menores en materia de seguridad, sobre todo por la amenaza rusa.
1: Abrazo, que tengas lindo día.
2: Igualmente, buen día.
1: Chao, Sergio. 728, Lucía González, móvil copado tenemos en el día de hoy. Lucía, Oncativo tuvo esta situación del gasoducto, el pedido a los vecinos para reducción de consumo. ¿Qué está pasando?
3: Bueno, lo que ocurrió, Miguel, ayer fue esta importante fuga de gas, puntualmente la autopista Córdoba-Rosario, a la altura de Oncativo, justamente. Como decís vos, se rompió un caño maestro. Estaba la municipalidad pidiendo, por favor, que los vecinos extremen las medidas de cuidado del gas hasta hoy a las 10 de la mañana. La buena noticia es que han terminado con los trabajos. Hablamos hace instantes con Nicolás Filoni, que es intendente de Oncativo, que esto nos decía.
4: Gracias por la preocupación. Bueno, en consecuencia de lo de sucedido el día de ayer, llevando tranquilidad, aproximadamente 2:30 de la mañana, finalizaron los trabajos del personal de Cogas, acompañado del primer momento por bomberos voluntarios, y bueno, se logró evitar suspender el suministro de gas para la ciudad, una buena noticia, después de que ayer se evitó lo que podría ser una tragedia, y gracias a Dios no lamentamos víctimas. El trabajo hasta altas horas de la madrugada logró que, con un trabajo de un bypass en uno de los gasoductos centrales, la ciudad se sostenía con gas, ¿no?
5: Intendente, hubo esta mañana algunos mensajes de oyentes que hablaban de un gran apagón. ¿Tiene algo que ver con esto? ¿Tiene algo que ver con los trabajos que estaban haciendo?
4: Bueno, sí, nos sugirieron desde el personal de Cogas que en este tramo del acceso a la autopista Oncativo hubiera un corte de energía eléctrica. Entiendo que por estas horas va a estar recuperándose.
3: Bueno, hasta ahí parte de lo que decía el intendente, se ha resuelto el problema, pero él mismo lo dijo, Miguel, podría haber sido una tragedia.
1: Vamos a la pausa. Pregunta, por toda esta historia del asesor legislativo de Córdoba involucrado en hecho tan aterrador como se ha estado describiendo, pregunta un oyente de Salta, razonable, ¿no? Que Sebastián diga, ¿le han preguntado al legislador en qué lo asesoraba este hombre? Sí, se lo preguntaron. ¿Sabe qué respondió? Lo asesoraba, no, lo ayudaba en militancia territorial. Repartía colchones y bolsas de comida a gente extremadamente vulnerable. Por supuesto que no lo repartía del bolsillo del legislador, lo repartía del bolsillo de los que pagan impuestos en Córdoba para hacer política para el legislador. Pero eso no es nada, estimado Sebastián. Lo que prueba la fiscalía en su acusación es que usaba ese reparto de militancia territorial para atacar sexualmente a nenas de 11, 12 y 13 años en extrema vulnerabilidad. Eso le preguntaron y eso respondió. Vamos a la pausa.
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0: El hombre vale porque es hombre, no porque es judío, católico, protestante, alemán, italiano, español. 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El hombre vale solo por ser hombre.
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20: Muy atractivo, muy interesante los mensajes de los que se están prendiendo con el tema de la inteligencia artificial. Por supuesto que hay un montón de referencias a películas, a series de ciencia ficción, algunos muy en serio, otros muy en broma. Está muy bueno tener humor, incluso para estas cuestiones, ¿no? La referencia a que si la humanidad ha estado jugando con el botón rojo durante todas estas décadas, ahora solo falta que la inteligencia artificial sea la que vaya a apretar el botón rojo en algún momento. Va a volver el tema, en algún momento lo vamos a volver a considerar, no ahora, porque vamos a completar la información del campo. El botón rojo ahora es de Federico Aguer.
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23: Bueno, lo dijimos en las destacadas del día, Miguel. Nicolás Pino fue reelecto como presidente de la Sociedad Rural Argentina para el periodo 2026-2028, una elección que se terminó de concretar ayer en lo que fue la 162 Asamblea General Ordinaria de Socios, en donde también aprobaron la memoria y el balance de la entidad. Pino en esta oportunidad va a estar acompañado por Carlos Odrio Sola como vicepresidente, y en esta nueva etapa anticipó que la agenda va a estar marcada por la competitividad, la reducción de la presión tributaria, mayor inserción internacional y el objetivo fundamental de alcanzar retenciones cero, pero por ley y para siempre. Lo curioso, lo significativo, el dato político, Miguel, vino por parte del presidente Milei, que lo felicitó con un mensaje sugestivo en redes: Roma no paga traidores, fue el mensaje del presidente de la nación. Recordemos que el presidente tiene una buena relación con el titular de la entidad ruralista, que después del acto electoral así se manifestaba a los medios presentes.
0: Bueno, claramente muy contento de que el socio haya manifestado con su voto acompañar esta gestión, una gestión que viene trabajando muy fuerte, puertas adentro y hacia afuera, en función de buscar lo mejor, no solo para el campo, sino para la Argentina. Esa es nuestra intención. Y después, claramente, en una institución de 160 años, donde este tipo de idas y vueltas han existido a lo largo de la historia, hay que entender que hoy se cerró un punto, se cerró un capítulo, y por supuesto que vamos a trabajar en función de buscar que todos los socios de nuestra sociedad rural puedan participar, y bueno, tema cerrado, vamos para adelante.
23: Tema cerrado, vamos para adelante, el mensaje del reelecto presidente de la Sociedad Rural Argentina. ¿Qué pasó ayer en Chicago? Los granos cerraron con bajas, el trigo cayó por toma de ganancias y el maíz y la soja a la espera del informe del USDA, Departamento de Agricultura. Promediando la semana, el mercado local en Rosario, los granos gruesos continuaron liderando la operatoria, con la soja 550 mil pesos, el trigo $230 y el maíz $195 por tonelada, fueron las cotizaciones de los commodities agrícolas en la tarde de ayer. Por acá la información del sector productivo, Miguel, pero como somos la radio del campo, nos reencontramos en la continuidad informativa de Cadena. Te mando un abrazo. Hasta mañana.
2: Bien, que tengas lindo día. Chao, Federico. Gracias.
23: Adiós.
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2: Sería, la verdad, el resto del programa lo dedicaría a leer los mensajes respecto de la IA y la amenaza, pero imposible. Pero, a ver, los últimos 10. Mauro, más allá del avance de la IA, hace tiempo sostengo que la humanidad, desde Buenos Aires, Mauro, sostengo que la humanidad alcanzó un límite en su inteligencia, las nuevas generaciones ya no aprenden como lo hacíamos nosotros. Miguel Ángel, de Córdoba, con respecto al tema de la IA, miren las películas Control Total o Yo Robot. Gianfranco, me recuerda a otra peli, creo que se llamaba Terminator, claro, Terminator. Este señor que se llama Herrera, en los 80 hubo una película que una máquina hacía un juego de guerra, hasta empezó a jugar sola. Ese es el tema, exactamente, ese es el tema. Cuando Luis es el que, cuando empieza a jugar sola, como ahora, que se metió al medio y nos cortó el teléfono, el algoritmo, porque no le gustó lo que estábamos hablando. Angelina, de San Luis, cada día pienso si la IA está más desarrollada es para mejorar la calidad de vida y también destruir. Entonces, ¿para qué? Chao, Papá Noel. Chau Papá Noel, móvil Papá Noel. Lucía González, que está siguiendo el minuto de las discusiones de los trabajadores de UTA y la necesidad de tener información de quienes dependen de ese servicio. Lu.
24: Lo primero para decir, Miguel, respecto de este conflicto de UTA Córdoba por el reclamo de paritaria, de que baje la paritaria nacional también aquí a la ciudad de Córdoba, lo primero que hay que decir es que hoy el transporte es normal, por lo menos durante toda la mañana. Fue convocado nuevamente el gremio a una reunión con la municipalidad. Ayer hubo una reunión, pasó un cuarto intermedio, primero se iban a juntar por la tarde, finalmente esa reunión pasó para la jornada de hoy. ¿Cuáles son las previsiones? ¿Cuáles son los reclamos? Escuchamos a Lucía Bustamante, que es vocera justamente del gremio.
25: Bueno, sí, la reunión que se hizo ayer con la municipalidad, con representantes del equipo técnico y económico del intendente, fue bastante positiva. Hubo avances, se pudo exponer con un poco más de voluntad de atención a nuestra situación. Así que, bueno, se pasó para hoy una especie de cuarto intermedio para lograr acercarnos un poco más a la solución que necesitamos.
1: Primera pregunta de servicio. Hoy, con este cuarto intermedio, ¿no va a haber afectación ni asambleas en líneas de colectivo?
25: No. Por el momento, hasta que no se realice esta reunión y se vea qué es lo que sale, qué es lo que se soluciona ahí, nosotros no vamos a realizar asambleas informativas.
1: Segunda consulta, ¿cuál es el pedido de ustedes al Ejecutivo?

0: El pedido de nosotros sigue siendo el mismo, que el Ejecutivo intime a las empresas a abonar lo que se nos adeuda, que lo hemos dicho en varios medios, son 2 meses más un remunerativo. Y bueno, esa, yo entiendo que la intención hoy está un poco más voluntariosa de todas las partes, así que tenemos esperanzas de que hoy se pueda solucionar.
1: Ayer hubo declaraciones del intendente que habló del descuento de las horas de paro, de asamblea.
0: Sinceramente no escuché las declaraciones, pero sí me las han contado. La verdad que desconozco en qué se apoya él para sostener eso, pero bueno, quizás o esté mal asesorado o esté equivocado, porque no debería ser así. No vamos a permitir que sea así.
2: No van a permitir que haya descuentos por las horas que fueron las asambleas el viernes pasado y esta semana, Miguel. Hoy una nueva reunión con este telón de fondo.
3: Bueno, para dar contexto a tu pregunta y a la respuesta, el intendente Pasearini aseguró que desde la Municipalidad de Córdoba van a aplicar descuentos por las horas y los días no trabajados. Defendió la posición del Ejecutivo Municipal y afirmó que la Municipalidad no mantiene deuda ni atraso económico con las empresas ni con los trabajadores. Ese es el contexto a la respuesta que acaba de dar la entrevistada de Lucía. Gracias, Lu. Vamos a Buenos Aires, Ariel Rodríguez. Sirenazo de bomberos, pero no es por incendios, Ariel.
4: No, precisamente. Se trata de un sirenazo que van a llevar adelante los bomberos voluntarios en los cuarteles de todo el país a partir de las 10 de la mañana. La medida está convocada por el Sistema Nacional de Bomberos Voluntarios, que agrupa, bueno, a federaciones de todo el país, federaciones provinciales, por el reclamo de 60.000 millones de pesos que corresponden, dicen, al sistema y que permanecen pendientes de ejecución y distribución. La información que nos han dado es que está equipamiento. A las 10 de la mañana, si escuchan las sirenas, ya saben, es un reclamo de los bomberos voluntarios de todo el país.
3: Suenan las sirenas, pero es por reclamo, no es por incendio, Pacho, así que no hace falta que lo busque. Ya voy, Gustavo, con vos, pero la verdad está muy divertido el mensajero. Déjenme decirle, hay oyentes que se han despertado, me parece, de muy buen humor, y al título apocalíptico le están poniendo onda. Jorge, ¿dónde está Jorge? En Buenos Aires está Jorge. Mucha inteligencia artificial, dice, pero no podemos tener una comunicación normal por celular. Tan cierto, ¿no? En el caso nuestro, de la entrevista que estábamos haciendo, Jorge, es porque el algoritmo le dijo, no me gusta lo que están hablando, y nos cortó. Pero tenés razón, la tecnología va supersónica por un lado y por el otro lado, nos empantanamos en esas cuestiones. Sí, Gustavo.
5: Bueno, ayer hizo un golazo. El club no le va a renovar contrato por ahora, pero después del golazo que hizo Alexis McAllister, que así lo contaba después del
6: en la Champions, me gusta asistir. Hoy por suerte se dio que me quedó la pelota, que Soboslai me la dejó, me la quería sacar, así que le grité y bueno, salió un lindo gol que, nada, es importante para la confianza, obviamente para ganar y para el equipo, así que seguimos adelante.
5: Y se lo tenía que sacar a Soboslai renovó contrato, entonces él dijo, no, ahora renovaste, quédate piola, lo hago yo, a ver si en el Liverpool hacen que yo siga también en este lugar, que es mi lugar en el mundo.
3: El otro, Gustavo, el Colo Barco.
5: Sí, marcó en la Copa.
3: Entró entre abucheos y silbidos, ¿no?
5: Sí, pero metió 2 goles en la Copa de la Liga. El Chelsea ganó ayer y al Colo al final lo ovacionaron.
3: Esta es la situación que están enfrentando los
5: jugadores. Y ayer jugó el Cuti también,
3: argentinos, ¿no?
5: El Cuti Romero jugó en el Atlético Madrid, salió a 10 minutos del final porque el Cholo quería buscar el empate, finalmente no se dio, pero cumplió el Cuti Romero también ya titular en el Atlético Madrid.
3: A la pausa.
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5: En este programa que estábamos hablando, el año pasado estaba de compañero nuestro... Guillermo Rico, que para la gente joven por ahí no dice nada, pero la gente de mi edad un poco menos, se van a acordar que era uno de los cinco grandes del buen humor, que previamente había sido cantor de Canaro y que tenía una gran facilidad para imitar cantores de tango, ¿no? Y entre las cosas que me contó Guillermo Rico, esta una historia que puede ser la de ustedes o la mía, los que venimos del interior a una ciudad a trabajar, casi siempre cuando se viene con un dato cierto: anda a este hotel. No es, pero es limpio y es barato. Pero ojo, el hotel es para 2 o 3 días mientras buscas trabajo. Después, una vez que conseguís trabajo, busca pieza de pensión, porque no te va a dar el cuero para pagar hotel. El hotel es para que eches base. Acá tenés dirección, te vas ahí. Y después buscate pieza de pensión. Y si podés compartirla con otro, mejor. Y efectivamente uno hace así. Y esta es la historia de dos que se encontraban, uno del norte, el otro del sur. Y se pueden contar historias feas, pero mejor contarlas lindas. Cuando se ensambla una amistad, ¿no es cierto? De gente que viene con el mismo sueño de progresar, de conseguir un trabajo firme, de poder mandar algo para la casa, después traerse o los hermanos o la mamá o el papá. Entonces empieza así modestamente y mientras se va ensamblando eso, se ensambla la amistad. Una amistad donde se comparten alegrías, necesidades, se comparten idas al cine, trucos, cafés en el bar, largas charlas. Y vamos a decir que uno se llamaba Alberto y el otro Carlos. Y el Alberto venía mal barajado con un dolor de muela. Hacía 2 días con sus noches. Y como se compartía todo ahí, el otro compartía el dolor de muela con el amigo, que no podía dormir porque el otro caminaba y decía malas palabras. Y ya al segundo día no se aguantó más. Le dijo: che, Alberto, oye, ¿por qué no vas al dentista? Pero no, vos sabés, hermano, que le tengo miedo. Pero ¿cómo me decís eso? Un hombre grande, che. Hace 2 días que vas a trabajar con dolor de muela. No me podés decir que si no dormiste la noche anterior vas a estar bien en el trabajo. No podés rendir bien. Uno no está ni en un baile, está bien con un dolor de muela. A ver, abrí la boca. Pero si es una muela, la cariada, andá y que te la saquen, y a ver si dormimos tranquilo. Ya, y ya le largó la... Y el otro fue más por el amigo que por él al dentista, para no molestarlo al amigo. Se animó y fue, rompió el miedo. Y todos tienen que haber ido alguna vez al dentista. Yo sé que no es fácil la cosa. Dentista es como la dejé ahí, si no te llaman... vos por tu cuenta no vas. Cuando estás obligado. Y hagan memoria, tienen que haber vuelto del dentista. Tienen que tener memoria de las inyecciones, porque lo que más te acordás del dentista son las inyecciones. Algunos dicen del torno, a mí las inyecciones. Y en el paladar, que me corre un escalofrío. Y cuando te sacan la cosa, bueno, está todo bien, vaya apretando esto con el coso, la gasa, y váyase para la casa. Y vos tenés todavía el efecto de la anestesia. Y vos pensás que la gente se da vuelta a mirarte porque vos crees que tenés el labio dado vuelta para afuera. Lo que pasa es que no tenés sensibilidad porque tenés todavía... Vos pensás que todo está dado la boca. Es mentira. Pero como no sentí, también tenés que venir con el pañuelo porque te babías solo y no sabés. Entonces venís con el pañuelo acá para no hacer papelones en la cara. Y cae el Alberto, trae de vuelta a la pieza. ¿Y?

0: ¿Te sacó?
1: Sí, sí, me sacó.
0: ¿Te dolió? No, yo estaba el efecto de la anestesia. Pero yo estoy pensando ahora cuando pase el efecto de la anestesia. ¿Y si para qué sufrís? A cuenta. Esperá que te duela. Y cuando te duela te tomas un calmante y se terminó. No, ya tomé el calmante, dentro de una hora y media tengo que tomar acá, me dio. Y bueno, entonces tranquilízate. ¿Te sacó la muela? No, ya dos me sacó. Pero ¿cómo dos si era una la caria? Sí, pero no tenía vuelto.

0: Malvinas. El eje estuvo en la memoria, el derecho y la soberanía, y participaron gente importante de todos los niveles, juristas, gente especializada en derecho internacional, profesionales, estudiantes y veteranos de guerra. Veteranos de guerra de Malvinas, entre los cuales hubo uno en particular que es un... todos los veteranos merecen nuestro recuerdo, nuestro respeto, nuestro agradecimiento. Pero hay un veterano de guerra, un teniente de navío que está retirado hace mucho tiempo, que generó casi una leyenda en aquella gesta de Malvinas. Era un muy por entonces muy joven teniente de navío, que con un avión de entrenamiento, esto lo cuentan los pilotos británicos, y se estudia en academias militares del mundo. En un avión de entrenamiento, en soledad, solo, totalmente, en un vuelo de otra naturaleza, porque no iba en vuelo ni de ataque, ni de, detectó que estaban desembarcando los ingleses. No se le ocurrió otra cosa que atacar absolutamente en soledad, y es el teniente de navío Owen Guillermo Cripa, santafesino de Sarmiento. Está, no sé si está todavía, pero estuvo ayer en Córdoba. El gusto de saludarlo, señor Cripa, ¿cómo está?
1: ¿Cómo estás? Sí, todavía estoy acá en esta hermosa ciudad, junto con unos amigos que nos están atendiendo maravillosamente.
0: Sabe que la suya es las historias que los que tenemos años suficientes en el periodismo como para haber hecho personalmente notas después de la guerra de Malvinas con expertos militares, incluso combatientes de la otra fuerza, británicos, usted se convirtió en una leyenda entre los profesionales. Cripa, ¿puede contarles a los nuevos, a las nuevas audiencias, cómo fue aquel episodio en Malvinas en el que le tocó tener su bautismo de fuego?
1: Sí, yo estaba en Puerto Argentino, ¿no es cierto? Mi escuadrilla, la primera escuadrilla aeronaval de caza y ataque, fue la única escuadrilla de reactores que operó desde Puerto Argentino. Unos días antes del 21 de mayo, el teniente coronel Seineldín, que estaba a unos 200 metros de nuestro refugio, que venía a las tardes a tomar mates con nosotros, me comentó que había mandado al teniente Esteban y al teniente Reyes como observadores en la posición del promontorio Güemes. Y por eso a esa misión le pusieron el nombre de Güemes. Esa noche del 20-21 me quedé trabajando a la intemperie con tres mecánicos, porque el día anterior un avión de los nuestros que había sido atacado por los Harriers se había despistado y lo estábamos reparando, y nos avisaron cuando regresamos que Esteban había comunicado que estaban entrando buques ingleses. Luego había comunicado que había comenzado a combatir contra helicópteros que lo estaban atacando. De hecho, Esteban derriba tres de estos helicópteros con fuego de fusilería, y después se pierde la comunicación, porque él informa que se repliega en combate, pero se pierde la comunicación. Entonces, desde el comando nos informan a los pilotos de la aviación naval y a los pilotos de la Fuerza Aérea que ni bien amaneciésemos fuésemos a ver si era realmente el desembarco que se estaba esperando o si era una maniobra de distracción. Así que ni bien amaneció, teníamos que salir con el teniente Talarico. Yo le pedí a él que me acompañara porque éramos los dos que teníamos mayor experiencia y sabía sin duda, como oficial de la Armada, que nos íbamos a encontrar con buques. Al llegar a la cabecera, y uno de los aviones tenía un desperfecto. Acá ocurre algo muy cómico. La mínima unidad de combate son dos aviones de combate, pero bueno, en ese momento no estábamos los dos. Pero lo cómico es que mi compañero Talarico, al ver que yo me subí al avión para ir, él en su ansiedad por ir, me dice: yo subo atrás. Era como llevar un pasajero. Digo, claro, no, claro. Vos estás loco. Así que despego, y mi idea era ir directo para entrar por el valle del río San Carlos. Me dan fuego libre, ni bien despego, quiere decir que a todo lo que iba delante mío yo le podía tirar considerándolo enemigo. A pocos kilómetros veo combate, veo un helicóptero incendiándose, otro girando hacia las alturas Rivadavia, y tropa de infantería corriendo por el terreno. Asumo que es tropa argentina, no tiro, pero ellos me confunden con el Harrier y me comienzan a disparar. Paso por sobre la posición. Cuando quiero entrar por el valle del río San Carlos, había niebla y el destello del sol me impedía ver, así que giro hacia el norte para salir mar abierto. Yo realmente pensaba que los buques ingleses iban a estar en Bahía Sucia, que es la parte norte del estrecho, dando apoyo si estaba en una operación de desembarco. Cuando entro a la Bahía Sucia, no veo ningún buque, me sorprende. Ahí el estrecho es muy corto, para que tengas una idea, tiene unos 6-7 kilómetros, es como el ancho del río Paraná. Y yo iba volando a 200 metros sobre el nivel del mar, así que yo veía todo perfectamente. Un poco más adelante, sobre una punta que se llama Roca Blanca, veo dos destructores ingleses. Ellos no me ven, sigo volando hacia la bahía. Más adelante otro destructor más, y ya cuando estaba llegando a la boca de la bahía, que me quedaba a mi izquierda, veo un poco adelante y arriba mío un helicóptero inglés en vuelo estacionario, y empiezo a ir hacia él para atacarlo. Cuando ya le estaba para tirar, yo estaba a unos 300 metros del helicóptero. Yo iba a 600 kilómetros por hora ahí. Me queda a mi izquierda toda la boca de la bahía. Entonces veo un fragor impresionante. Veo cantidad de buques, cantidad de helicópteros, cantidad de lanchones de desembarco. Entonces en ese momento pensé que era más redituable dejar fuera de servicio un buque que atacar un helicóptero. Pensá que a 600 kilómetros por hora, 300 metros es un segundo. Entonces cuando tomo esa decisión, yo iba punta arriba para atacar el helicóptero y el buque me quedaba atrás mío abajo, así que hago una maniobra muy violenta, paso a pocos metros. Cuando te digo pocos metros, son 5 metros del helicóptero. Ahí nos alcanzamos a ver con el piloto del helicóptero.
2: Se alcanzan a ver de cabina a cabina con el piloto inglés, Owen.
1: Absolutamente. Pero acá, bueno, esto es para explicarlo con muchísimo tiempo. ¿Qué pasa entre la reacción de él y la reacción mía? Él, después, bueno, somos amigos con John Hopkins, nos hemos encontrado muchas veces. La primera vez que nos encontramos, lo primero que me dijo, me dio un abrazo y me dijo:
2: Perdóneme, pero esto es alucinante. En combate, en unas islas perdidas en el Atlántico Sur, un piloto inglés y un chico argentino, tenía 30 años, usted 31, se cruzan en el aire, y se miran a los ojos desde el helicóptero a su pequeño Air Marquis, que lo pueden ver en Sunchales, está en Sunchales el avión del teniente. Se miran a los ojos en el aire. Es alucinante lo que está contando Owen.
1: Sí, es increíble. Y bueno, me preparo para atacar el primer buque, no elijo. Cuando ya entro en la carrera de tiro, que quiero disparar porque yo veía que sobre la plataforma, sobre la cubierta del buque, iban corriendo unos soldados ingleses a cubrir una posición de artillería para tirarme. Aprieto mi disparador y no sale ningún tiro. Digo, Dios mío, haberme metido hasta acá y no poder hacer nada fue espantoso. Miro rápidamente, me doy cuenta que estaba desconectada una perilla, una máster de armamento, y después de haber sido que me la olvidé, o que en la maniobra esa tan violenta con una mano, con la rodilla, la había desconectado. Entonces a lo primero que le tiro es a los tres soldados. Caen los tres. Gracias a Dios, años después me entero que no muere ninguno. Resultaron heridos, pero gracias a Dios están vivos. Y después empiezo a tirar a las antenas de radio, de radar, al puente de comando. Y a lo último que tiro son mis 8 cohetes.
2: Ahora, perdóneme, Owen, sí. Con todo el respeto y la admiración, pero usted estaba rematadamente loco. Se lo voy a decir en términos que se lo diría si estuviéramos comiendo un asado. ¿En serio que con un avión de entrenamiento, absolutamente solo, decidió, en vez de volverse y avisar a sus jefes, dijo: ya que estoy acá, los ataco?
1: Bueno, no,

0: lógico para los que no sabemos nada es decir, bueno, habrá tomado altura y habrá tratado de irse lo más rápido y lo más alto que pudiera. Lo que nos cuentan, lo que los británicos hasta el día de hoy tienen en registros, es que usted metió el avión casi a ras del mar.
1: Sí, porque si yo hubiese hecho eso que vos decís, me hubiesen hecho tiro a la paloma, como en el polígono, me hubiesen bajado. Yo pensé eso y dije, no, vuelo a 10 metros entre medio de ellos mientras voy escapando hacia otra bahía, porque si estoy a esa altura, que es la altura de la borda, si me tiran a mí, se pegan entre ellos. Así que fui esquivando buques, helicópteros, dos oportunidades. Hay tantas anécdotas, porque en dos oportunidades.
0: Si me tiran a mí, se pegan entre ellos. O sea, usted claro. Pasaba con el avión a nivel del agua, entre los barcos ingleses, calculando que si le tiraban a usted, se pegaban entre ellos. En serio que uno lo escucha, sí, y si no supiera que es cierto, realmente impresionante. No quiero perder el último minuto. Ha participado de la... Dale. ¿Cómo le cae al combatiente de Malvinas, al que se jugó y al que dejó amigos muy queridos en las islas? ¿Cómo le cae esta nueva instancia, esta nueva estrategia de relaciones exteriores y de geopolítica, Owen?
1: Sí, mira, independientemente de las cuestiones políticas, porque viste que lamentablemente todo se politiza, en las organizaciones de veteranos sabemos de todas las ideologías políticas, sabemos de todos los niveles sociales, culturales, y somos muy respetuosos. Todos estuvimos de acuerdo porque es algo que venimos defendiendo desde hace 30 años, ¿me entendés? Creemos que la única forma de lograr algo, además de la diplomacia, son de algún tipo de presión política o económica. Y ojalá todos nuestros dirigentes políticos y funcionarios diplomáticos se alineen en ese sentido. Es una cuestión dura. Recién yo escuchaba a uno de los ministros ingleses que decían que iban a ser duros. Bueno, lógicamente esto es un enclave que para ellos resulta de mucho interés. Pero antes de irme, Miguel, quiero comentarte algo. La Asociación Civil Misión Owen, hay un grupo de jóvenes de Sunchales, trajimos el avión gracias al apoyo de la comunidad con donaciones voluntarias, y queremos hacer un museo interactivo en consonancia con lo que ocurrió ayer en la Facultad de Derecho acá, que fue un evento extraordinario, ¿no es cierto? Que tiende
0: era un avión de entrenamiento, era pequeñito y no tenía capacidad de descargar bombas. ¿Estoy equivocado, Owen?
1: Sí, no tenía capacidad. No, es un buen avión, es un avión de ataque liviano, es un avión para de entrenamiento, de adaptación para pilotos para después pasar a otros aviones. Tenía capacidad de bombas, tenía capacidad de cohetes, cañones de 30 milímetros, pero en ese momento no me permitieron cargar bombas porque primaba la urgencia. Yo quería llevar bombas porque sabía que me iba a encontrar con buques, pero primaba la urgencia.
0: Están queriendo preguntar de la mesa y se nos acaba el tiempo. Sí, Luis, dale.
2: Una cortita, ¿cómo le va? Se viene la construcción de una base militar en Tierra del Fuego, para eso viajan mañana el canciller y el ministro de Defensa. ¿Considera que es necesaria tener allí una base?
1: Es absolutamente fundamental, es un punto neurálgico y estrictamente en las cuestiones de la defensa de nuestra Antártida y del tráfico hacia la misma es súper fundamental. Esa base hace años que está proyectada, lamentablemente se fue posponiendo porque en un momento la que era gobernadora, que era una coprovinciana mía, había viajado a esa provincia para dar charlas, estuve reunido con ella, me mostró el proyecto junto con oficiales, con jefes de la Armada, todos muy entusiasmados, pero el gobierno nacional dio por tierra en esa oportunidad porque estaba negociando con China para ceder el puerto a una empresa china. Bueno, eso quedó y ahora se reflota y me parece que es una oportunidad espectacular en este momento.
0: Permítame la última pregunta, porque dijo al pasar, y realmente me conmovió, que cuando...

0: usted, como estaba en la situación que estaba, dispara y ve que tres personas, tres soldados enemigos caen, que le alivió enormemente saber que no habían muerto. Hay algo muy impresionante en eso que nos contó Owen, porque después usted hizo amistades con militares profesionales británicos con los que se tuvo que enfrentar. ¿Cómo se maneja eso después de tantos años y después de haber perdido amigos, camaradas en la guerra? A pesar de eso se supera el odio, no hay odio, quiero decir, con el enemigo, con el adversario.
1: No hay odio. Somos profesionales, cada uno está defendiendo lo que le ordenan defender, con diferencias. Por ejemplo, cuando yo me pongo a charlar por primera vez con John, le pregunto sobre las Malvinas y me dice: yo estaba operando en el Mar del Norte, no tenía ni idea de lo que eran las Malvinas, me subieron a un buque y aparecí acá. Son situaciones distintas. Es una potencia colonialista, es un imperio contra un patriota que está defendiendo su territorio. Son situaciones distintas. Pero en el plano estrictamente personal, en el plano estrictamente humano, no puede haber odio, porque vos y te pones a charlar con ellos, inclusive vos vas a Inglaterra y te vas a dar cuenta que el respeto que tienen los veteranos por vos es increíble.
0: Me consta. Le agradezco muchísimo estos minutos que ha compartido con nosotros.
1: Te pido un solo pedido, Miguel. Necesito que difundas el alias de Misión Owen, que es museo.owen. Nosotros tenemos que reunir los fondos para construir un museo que va a ser interactivo y educativo. Museo.owen, difundilo, es muy importante.
0: Va a estar en la web de cadena3.com para quien no haya podido anotarlo, museo.owen. Un abrazo y toda nuestra admiración, Owen, gracias.
1: Un abrazo y gracias a ustedes como siempre.
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0: Desde Tierra del Fuego, Sebastián Peri Robledo, te escucho.
14: ¿Cómo va? Buenos días para todos. El ciclo Mujeres que Crecen es una capacitación intensiva y gratuita que está organizada por la Secretaría de la Mujer y Desarrollo Humano de la Municipalidad de Ushuaia. Está destinado a mujeres emprendedoras locales con el objetivo de brindarles herramientas técnicas y acompañamiento personal para potenciar sus proyectos y fortalecer su economía, autonomía y todo lo que tiene que ver con el desarrollo de las mujeres. Verónica Maestro, la secretaria de la Mujer de la Municipalidad, así lo dice.
15: Seguimos acompañando a las mujeres emprendedoras de nuestra ciudad. Lanzamos una nueva edición del ciclo Mujeres que Crecen, en donde se va a capacitar a diferentes emprendedoras en diversas temáticas, como ser monotributo, venta, atención al público, entre otros. Todo esto con el objetivo de seguir acompañando el trabajo que vienen desarrollando las emprendedoras, seguir fortaleciendo sus emprendimientos y seguir acompañando a cada una de ellas en el fortalecimiento de su autonomía económica.
14: Con 8 grados bajo cero, un saludo fuerte para todos.
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0: Con la buena noticia nos vamos, comienza juntos, es la fiesta de la radio. Gracias, hasta mañana.
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0: la mañana, 35 minutos en toda la República Argentina. 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

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La invitación renovada para que sigamos juntos hasta el mediodía. 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

0: Vamos, vamos, que el jueves ya se viene el viernes, el fin de semana. Me parece que la semana empieza a tener otro color, otro sabor. Hola, Silvina Ledesma, buen día, buena mañana, ¿cómo andás?
1: Hola, buen día, Turco. Qué linda mañana, 10 grados, 4 décimas linda, la linda temperatura, con cielo nublado, la humedad 78%. Hay que disfrutarla ahora, en este momento. Digo, los que no son amantes de las tormentas, hoy tienen una noticia que no les resultará tan agradable porque hay alerta por tormentas que van a comenzar por la tarde-noche de este jueves. Pueden ser de variada intensidad, algunas localmente fuertes, con ráfagas de viento, caída de granizo, y hay que decir además que duraría la lluvia por lo menos hasta el domingo. Así que hay que disfrutar ahora, mientras está, para estar al aire libre, para hacer algún trámite o lo que sea. 10 grados 4 décimas la temperatura en este momento, hoy la máxima 24 grados.

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0: El hombre vale porque es hombre, no porque es judío, católico, protestante, alemán, italiano, español. Ni porque sea rey, mendigo, banquero, presidente del gobierno, zapatero, estrella de rock, millonario, famoso, desconocido. 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El hombre vale solo por ser hombre.
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14: Y la pregunta es, ¿de dónde va a sacar esa plata? Entonces hay todo un debate de qué va a ser de los surplus, de lo que sobra de estos aumentos de tarifas que él está haciendo a nivel mundial. El vicepresidente J.D. Vance salió como a, no digamos desmentir, pero básicamente a frenar un poco este anuncio del presidente Trump, diciendo que no va a ser para todo el mundo esos 5.000, que van a tratar de identificar a los wealthy, a los ricos o millonarios, no se les va a dar. Es más complicado aún que el anuncio en sí, porque ¿cómo vas a identificar esto? ¿Será que van a ver los taxes, los retornos de impuestos de todo el mundo? ¿Cómo van a hacer eso? Esto tiene que ser aprobado por el Congreso, esto no lo puede decir así el presidente y organizarlo, claro, pero ahora, lo lanza, imagínense.
15: Ahora, Cintia, él ya había dicho, me parece, en algún momento había hablado de $2,000.
14: Sí, él maneja unas cifras así y ahora dijo lo de los 5.000, bueno, pero lo que pasa que en el contexto que lo dice es bastante, digamos, fuerte,
15: claro,
14: porque lo anuncia dentro de la convención republicana, en donde, claro, después cómo va a continuar esta promesa o cómo la va a explicar. La Casa Blanca no ha dicho absolutamente nada hasta hoy, que todavía no son las 8 de la mañana.
16: Ahí está, la promesa de Trump es una prácticamente una compra de voto. Plata por voto, $5,000 si gana la elección el Partido Republicano, de Cynthia Sack, desde Estados Unidos.

0: jardín a la mañana, a la tarde. Y toda la semana, mirá, tuvieron una hora de clase, un desastre. Tenés que llevarla a la mañana, tenés que llevarla a la tarde, que hay que preparar un picnic para la seño ayer. Hoy tienen el acto media hora, después no tienen clase, es un desastre la escuela.
1: Turco, la semana pasada en Cosquín no hubo clases miércoles, jueves y viernes. Un día porque celebraba la muerte de una docente ya retirada, otro día era taller docente y el viernes no hubo clase porque era el día de Cosquín.
2: Me encanta porque después se indignan de que los chicos no saben nada, de que las pruebas PISA no salen mal, todo aquello. Y bueno, y por ejemplo, la semana pasada tenían talleres los maestros en nuestra zona. Yo soy de un pueblo del interior de Córdoba. Tenían talleres los maestros, esta semana en mi pueblo fue feriado un día por el Día de la Virgen, mañana el Día del Maestro, pasado mañana no hacen nada y así.

0: No paramos, no paramos. Por eso te decimos que esta es la mañana más informada, menos amargada de la radio de la Argentina.
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0: Nos vamos a Buenos Aires antes de la mesa de café. Mucha, mucha gente participando en el mensajero, en el WhatsApp, en el YouTube, ¿verdad?
2: Es impresionante la cantidad de gente. Turco, este tema de los chicos que hoy celebran el Día del Maestro. Soy docente, hoy solo acto por primera vez después de 10 años de clase normal. Y acto que se observa, ¿calidad o cantidad? Todos aquellos que exponen su descontento por esto en las escuelas son corresponsables de la educación de sus niños. ¿O la escuela es solo un depósito? ¿Acaso algunos de los que hablan llevan el trabajo a su casa? ¿Trabajar es solo las 4 o 5 horas frente al aula? Todo esto se pregunta Fabiana, que dice que los actos también son instancias de aprendizaje. Es muy feo hablar por hablar.
3: Sí, Turco, el problema es que los chicos saldrán, no sé, expertos en organizar actos, pero después le hacen la prueba PISA y no saben sumar.
0: Buen día, Turco. Acá en Villa Trinidad tengo a mi hija que va al colegio por el turno tarde, pero hoy le hicieron ir por la mañana, así a partir de las 12 a.m. ya está libre. Saludos, Alejandro. Gracias, Alejandro. Buen día, Turco. En Freire, ayer no tuvieron clases por el festejo de los 140 años del pueblo. Hoy solo asisten una hora al festejo del Día del Maestro y mañana no hay clase, obvio. 3 días sin clase, dice Chari Sterpone desde Freire. Y nos vamos a Buenos Aires. Habló el ex ministro de Defensa de Cristina Fernández de Kirchner, Agustín Rossi. ¿Y qué dijo? Ariel Rodríguez, ¿cómo estás, Ariel? Buen día.
4: ¿Cómo te va, Turco? Muy buenos días. Bueno, sigue la polémica entre el gobierno y el kirchnerismo por la construcción de la base naval integrada en Tierra del Fuego. Ayer Agustín Rossi, ex ministro de Defensa, actual diputado nacional, se molestó por las críticas sobre los cuestionamientos por el avance de las obras durante la gestión del gobierno anterior y me parece que se le salió un poquito la cadena. Lo escuchamos.
5: Como no saben un pepino de construcción, entonces dicen cualquier cosa. Hay una base que se estaba construyendo y estuvo 2 años y medio frenada. Lo que el gobierno tiene que explicar no es lo que está construido. Tiene que explicar por qué durante 2 años y medio no construyó nada. No solamente no puso un monolito, no puso un puto ladrillo.
4: Bueno, ahí la palabra de Agustín Rossi.
0: Pero para... ¿Y durante el gobierno de Alberto Fernández qué? Porque yo me acuerdo de la foto, la piedra basal que pusieron Tayana y el gobernador de Tierra del Fuego.
4: Fue 2022.
0: La piedra inaugural de la base naval 2022. ¿Y después qué hicieron?
4: Bueno, justamente esa es la crítica.
0: No, pero ¿qué hizo Alberto Fernández después de esa piedra basal, digamos? ¿Hicieron algo?
4: Lo único que se construyó es una platea de hormigón. Para construir futuros galpones allí para almacenamiento, tengo entendido. No sé de otra cosa que se haya hecho.
0: Por eso, está bien. Ellos los critican a Milei, pero ellos estaban en el gobierno. ¿Qué hicieron en esa base? ¿La piedra y un galpón?
4: No, ni el galpón, la base.
0: Bueno, entonces, digamos, ¿con qué autoridad puede decir? Si vos cuando estuviste en el gobierno no la hiciste avanzar, pusiste la piedra basal de color blanco, me acuerdo que estaba ahí Tayana y el gobernador Meleza.
4: Sí.
0: Y después hiciste una platea. ¿Y por qué no lo hiciste vos cuando eras gobierno?
4: Bueno, tal cual. Bueno, sabés que le molestó esa crítica y respondió de esa manera que ustedes escuchaban.
0: Claro, bueno, pero digamos, vayamos a los datos, digamos, a los hechos. Si esa base... Esa piedra, no esa base, se puso en el 2022. ¿Y Alberto Fernández cuándo se fue?
3: 2023. Finales 2023.
0: 10 de diciembre del 2023. Bueno, tuvo más de un año para hacer. Gracias. Bueno,
4: evidentemente algo de razón tienen las críticas y por eso la reacción, quizás.
0: Claro, bueno, pero... gracias, Ariel Rodríguez, muy amable, mucho gusto.
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0: Bueno, vamos a la mesa de café. Ali dice, buen día, es una lástima escuchar tanta desinformación sobre nuestro trabajo en un medio tan importante. Sería genial que antes de generalizar o criticar, inviten a un docente al piso para que les cuente cómo se trabaja hoy, con recursos limitados, duplicando esfuerzo para que los chicos aprendan. El debate constructivo suma más que el ataque gratuito. Criticar desde un escritorio es fácil, sostener un aula sin recursos es la verdadera realidad que eligen no ver. No, para nada, Ali. Primero porque no es una crítica al docente o a la docente, a los maestros. Al contrario, es como para aplaudirlos, porque en estas condiciones es para aplaudirlos. Estamos criticando en todo caso el sistema docente. Además, perdón Ali, no quiero hablar de cuestiones personales. Tengo mi mamá docente, mi hermana mayor docente, mi hermana menor docente, mi esposa docente. O sea, sería...
1: Claro.
0: Digo que lo conozco, conozco el esfuerzo, la gente que se lleva el trabajo a la casa, todo ese esfuerzo... Todo ese trabajo tan valorable de los docentes no está puesto en cuestión acá, sí.
2: No, que sepan, porque he ejercido como docente desde hace un par de años nada más.
0: Maestra.
2: Que en esta discusión a mí me costó mucho, por eso recién me puse yo en abogado del diablo, porque son instancias educativas. También los actos, no quiero generalizar porque sé que hay actos que se organizan a las apuradas o por obligación y hay otros docentes que lo hacen con mucha conciencia. Otra vez, en otras ocasiones hemos discutido con Adrián por los viajes educativos, que también son instancias educativas, no son un recreo.
3: No siempre.
2: Siempre hay una planificación detrás de todo lo que se hace. Sí es cierto que faltan muchas horas de clase quizá, pero también hay que hacer un mea culpa como padres. ¿Cuántos padres se sientan a hablar con sus hijos hoy para saber de qué se va a tratar el acto? ¿Cómo es el acto? ¿Qué se hizo en el acto? ¿Qué aprendieron en el acto? ¿O cuántos padres todas las tardes se toman una o dos horas para sentarse con su hijo y preguntarle qué hicieron en la escuela y cuál es la tarea que tenían que cumplir? Bueno, es muy difícil.
1: La cuestión es, la docente dice, hay estrechez de recursos. Claro, justamente por eso, como son estrechos los recursos, yo personalmente, si yo ya no tengo hijos en la escuela, tengo mi mamá docente toda la historia, como dicen ustedes, yo lo que quiero es que a esos recursos los usen en enseñarles las cosas fundamentales, porque hay una profusión de actos. ¿Te conté lo que pasa en Salta, Turco?
0: Después, porque tengo una mesa de café. Dale, vamos.
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5: Hola, Turco, soy la IA.
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0: Hola, Miguel, ¿cómo estás? Buen día, buen jueves.
7: ¿Qué pasa? Hola, Fernando, Silvina, ¿cómo están? Hola. ¿Qué daba van a tener ustedes? No, necesito que lo digan al aire. Pero para el fin de la década, cada uno calcule qué daba a tener. Bueno, hasta ahí llegamos.
0: No lo pensé hasta todavía.
2: No quiero
0: yo tampoco ni pensar qué edad voy a tener cuando termine la década.
7: Saquen bien la cuenta. ¿Por qué viene esta broma macabra? Porque no es broma. Los principales portales, sobre todo los portales serios tecnológicos del mundo, han prestado atención a la renuncia de un joven, pero veteranísimo, experto en cuestiones vinculadas a la tecnología, un británico, Jacob Coxon, un tipo que renuncia a una posición sinceramente envidiable en todos los sentidos, empezando por el sentido económico, salarios astronómicos. Este Coxon trabajaba en OpenAI, en la tecnológica, renunció porque empezó a ver cosas en esa empresa en la que los beneficios estaban siempre por encima de cualquier valor ético o proyección moral. Se fue de Guatemala a Guatepeor, saltó de OpenAI, saltó a Anthropic, renunció. Hizo conocer su renuncia en términos que, para resumirlos, para el fin de la década, dice este experto en tecnología, la inteligencia humana, la superinteligencia artificial, va a haber desbordado todas las capacidades humanas para controlarla, marca tres puntos, será capaz de mejorarse a sí misma, podrá ocultar objetivos a los humanos, podrá rechazar órdenes de los humanos y en consecuencia podrá definir el fin de la especie humana
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0: ¿Cómo les va? Muy buenos días. Bienvenidos a la mañana de julio todo el año. 101.7 Radio Comunidad Argentina, RCA, 101.com.ar por internet. Desde Avenida Casero 1180 y con una línea de comunicación que es el 2983-503260. Como siempre, haciéndoles compañía hasta las 12 del mediodía con todos los estilos musicales, ¿eh? Quédense ahí enganchaditos, no me fallen, que tenemos mucho, pero mucho, mucho para compartir en esta mañana de julio todo el año. Así que estaremos a full, ¿eh? Hasta las 12, claro que sí, con toda la música como corresponde, ¿eh?
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0: 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Mañana de sol en la ciudad de Tres Arroyos, algunas nubecitas nomás por ahí. Estamos con 9 grados la actual temperatura. La sensación térmica sube un poquito, 10. Ahí tenemos un gradito de diferencia. Hoy vamos a llegar a 19 grados de temperatura. Mañana puede haber un poquito de lluvia, no mucha, pero puede haber algo, y 15 grados de máxima. Se va corriendo un poquito el pronóstico, el sábado hay alguna probabilidad, pero muy baja, de lluvia, y lo que sí, baja la temperatura, 8 grados. Y el domingo, bueno, va a estar así, más o menos como hoy, con 11 grados de temperatura. O sea que tiene una baja importante el sábado y apenas se recupera un poquito para el domingo. 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Mañana que comienza, como siempre, tratando de mantenernos al tanto, informados y, por supuesto, con todo lo que acontece, sin descuidar la música, que es nuestro principal motivo de encuentro cada mañana.
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0: 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Te cuento, hubo reconocimiento para quienes estuvieron a cargo y están todavía, ¿no?, en lo que tiene que ver vialidad rural de nuestra ciudad. Ustedes saben que más allá del cargo político es toda una comisión de productores que lleva adelante esto y que por tantos años están manteniendo este sistema de los caminos rurales realmente en los mejores estados, ¿no? Por ese motivo el desarrollo siempre ha sido motivo de encuentros en distintos lugares de la provincia, que han querido tomar el ejemplo de Tres Arroyos en cuanto al funcionamiento y al sistema de vialidad de Tres Arroyos. Y bueno, este miércoles en el Salón de la Sociedad Rural se realizó un acto de reconocimiento a la Dirección de Vialidad Rural Local en el marco de la 169 Exposición Rural de Tres Arroyos. En el acto se reconoció a los exdirectores, el primero de ellos Carlos Sánchez, quien posteriormente fuera intendente municipal, fue destacado por dar los primeros pasos, poner en marcha una dirección que con el tiempo se convertiría, como decíamos, en una pieza fundamental para el crecimiento de nuestro distrito. También luego fue el turno de Héctor Poggi, quien también desempeñó esa tarea por 18 años de servicio y compromiso, realmente con una responsabilidad muy grande por parte de Poggi también, con mucha dedicación. También se le entregó un reconocimiento, José Dan hizo entrega de reconocimiento. Después el homenaje fue a Martín Maldonado, quien no pudo asistir al evento, pero por supuesto también agradecido con este reconocimiento, porque también estuvo mucho tiempo ahí a cargo de lo que es la dirección vial. Y por último Juan Elgar, quien actualmente es el director en la vial de la Rural de Tres Arroyos. ¿Sí? Así que el saludo para todos ellos, las felicitaciones por supuesto por todo el trabajo que han realizado y por el que siguen realizando en todos los caminos rurales del distrito de Tres Arroyos. Soy...

0: 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Bueno, todo esto de la ley penal juvenil, ¿no? Cuántas idas y vueltas. Bueno, un fiscal apeló el fallo que suspendió la ley penal juvenil en la provincia de Buenos Aires. Un fiscal de menores de Loma de Zamora apeló el fallo que suspendió la ley penal juvenil en provincia de Buenos Aires y cuestionó la decisión judicial. La normativa establece un régimen para adolescentes de 14 años hasta antes de cumplir los 18 imputados por delito, ¿no? El recurso fue presentado este miércoles por Hernán Ceruti, titular de la Fiscalía en lo penal juvenil de Lomas de Zamora, ante el Ministerio Público. El funcionario judicial cuestionó la resolución de la jueza Marta Pascual, quien había dispuesto la suspensión preventiva de la aplicación de la ley 27.801 en territorio bonaerense. Veremos a ver qué pasa con todo esto, ¿no? Con todas las idas y vueltas, ¿no? De todas maneras, después hay que aplicarla y hay que tener dónde meter a los menores, ¿no? Pero que algo hay que hacer, eso no me cabe duda.
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0: Bueno, el delito está imparable en Mar del Plata, como en todos lados, ¿no? Pero bueno, hay cosas peores porque se trabaja de otra manera, ¿no? Los delincuentes son mucho más violentos, afortunadamente aquí son robos y no tenemos las desgracias, ¿no?, que pasan en otro lado. Bueno, ahora detuvieron al presunto chofer de una banda de asaltantes en Mar del Plata. Un joven de 22 años fue detenido, acusado de ser el chofer de una banda que protagonizó una violenta entradera el pasado 5 de agosto contra un jubilado de 74 años en el barrio La Perla. El detenido fue identificado como Daniel Antonich. La investigación realizada por la DDI Mar del Plata permitió determinar que la banda utilizaba un Peugeot 2008, negro con apoyo logístico. El vehículo fue localizado en un domicilio de calle Nápoles al 8500. 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

0: Así estamos en esta mañana, claro que sí. Un poco de música nacional también, sonando aquí en el 101.7. 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
0: 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Bueno, quiero mandarle un saludo muy grande, un cariño y un aprecio muy grande, como le tengo a todos los chicos integrantes ahí de Compañía Había Una Vez, a los payasos, a Detonados también, pero por supuesto a Gerardo Christensen, que es un poco el impulsor de todo esto, porque bueno, la Compañía de Payasos Había Una Vez donó a Pediatría del Hospital Pirovano varios organizadores herméticos, contenedores apilables de diferentes tamaños, ideales para mantener ordenadas los insumos médicos. Se sumaron también toallones para el uso de los peques, compras que se realizaron con lo recaudado en las vacaciones de invierno, viste que ellos hicieron un espectáculo con llenos total ahí en la Sarmiento. Bueno, siempre, siempre solidarios, viajando también a Bahía, a los hospitales, acompañando a los chiquitos que están pasando en un buen momento. Y ellos poniéndole toda la onda. Bueno, en este caso, Micaela Galván, Cintia Dadario y también el coordinador Gerardo Christensen fueron los que representaron a la compañía y llevaron estos elementos al Hospital Pirovano. Un abrazo enorme a todos los chicos, los integrantes de Compañía Había Una Vez, pero también a Gerardo, que es un poco conjunto con Juancito, ¿no? Que son Detonados, fueron los impulsores de los payasos en desarrollo, que bueno, le ponen la mejor onda siempre y siempre acompañando a todos los chiquitos y visitando los hospitales y bueno, haciendo obras realmente muy muy lindas, siempre presentes, así que un saludo y un abrazo enorme para ellos y felicitaciones por todo lo que hacen, porque más allá de todo lo que vivimos todos los días y de los compromisos y obligaciones que tenemos todos como personas, bueno, ellos también dedican su tiempo a todo esto, ¿no? que es Detonados y lo que es la Compañía Había Una Vez, así que un abrazo enorme, enorme, enorme para todos ellos.
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Así suena la música en la mañana. 2983-50-3260, nuestra línea de comunicación.

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Bueno, ¿sabían que hoy se conmemora el Día Mundial de la Prevención del Suicidio? Bueno, les cuento que Argentina registra la tasa más alta de su historia. Fíjate vos, ¿no? Lo que es este tema, ¿no? Y cuántas cosas pasan, ¿no? Y que uno no se explica el por qué se toma esa determinación, ¿no? La mente y cómo te juega en contra, son esos segundos, esos minutos, que vayas a ver, ¿no? Qué te pasa por la cabeza y que, bueno, se toma esta determinación. Lo cierto es que hoy se conmemora el Día Mundial de la Prevención del Suicidio y, como te decía, Argentina registra la tasa más alta de su historia. La problemática alcanza edades cada vez más tempranas y los adolescentes son actualmente el grupo de mayor incidencia, dice un informe.

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Hola Daniel, buen día, ¿cómo estás? Hola Alicia, Kiko, Marcos, un cariño grande Alicia para vos. Hola Susana 1, bienvenida a la mañana. Hoy es el cumpleaños de Sandra Maya, mi amiga Sandra, ahí, le mandamos un saludo grande y un muy feliz cumpleaños. Hola Horacio también, muy buenos días, bienvenido a la mañana. Escuchame lo que te voy a contar. 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

Esta es la mañana de julio todo el año, aquí en el 101.7 en Radio Comunidad Argentina, acompañándote con música, por supuesto, con todos los estilos como vamos a tener en esta mañana de radio. Por eso, quédate con nosotros, acompañanos hasta las 12, que vamos a tener mucho todavía. Esto recién está empezando, así que quédate con nosotros aquí en la mañana. Dale, porque la música es nuestra compañía. Te estés donde estés escuchando la radio, ahí estamos nosotros para hacerte escuchar temas como estos.

52 minutos pasaron de las 9. Qué bárbaro lo que pasa, ¿no? Un perro abrió una bolsa en un basural de Santa Cruz y dejó al descubierto el cuerpo de un recién nacido, ¿eh? O de una recién nacida, mejor dicho, ¿eh? Esto pasó en las últimas horas también, ¿eh? Los primeros análisis estimaron, según dice la información, que entre 37 y 40 semanas tenía. La justicia ordenó revisar cámaras y espera la autopsia para determinar qué sucedió. La justicia investiga la muerte de una bebé recién nacida cuyo cuerpo fue encontrado dentro de una bolsa negra en un basural de Caleta Olivia, Santa Cruz. Una mujer que pasaba por la zona advirtió que un perro callejero revolvía el envoltorio y alertó a las autoridades. La autopsia deberá establecer la causa y las circunstancias de la muerte mientras los investigadores intentan determinar quién fue la que dejó él o la que dejó, ¿no?, el cuerpo en ese lugar. Es terrible, ¿eh?

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Y nos dice que estamos con una mañana soleada, 12 grados la actual temperatura, la sensación térmica también es de 12 grados, y hoy vamos a tener una temperatura agradable. Vamos a llegar a 19 grados.

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Sigue la música en la mañana, es 2983-503260, nuestra línea de comunicación. Claro, la música, dice presente también en esta mañana, como lo hacemos todos los días, por supuesto. Por eso te digo, quédate enganchadito con nosotros, 58 minutos de las 9 de la mañana. Esto recién está empezando y estamos compartiendo parte de los estilos musicales que compartimos en esta mañana, porque vamos a tener de todo, para que vos encuentres la música que te guste y que buscas. Vamos.

0: La música con Miranda también en esta mañana de julio todo el año, ¿eh? Sumate con nosotros. Han pasado 8 minutos de las 10. La saluda a Beatriz, también a su papá, a sus hijos y a su grupo de gimnasia y ciclismo, ¿eh? Todas las mañanas ahí presentes, acompañándonos también aquí en el 101.7 en Radio Comunidad Argentina. 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

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Seguimos compartiendo la mañana, seguimos compartiendo la música. Sumate al 101.7 Radio Comunidad Argentina por internet, rca101.com.ar, y sumate a la mañana, que nosotros te vamos a hacer compañía con toda la música posible y con todos los estilos, ¿eh? Podés pedir tu tema también, claro que sí.

La música con Thalía también en esta mañana, 19 minutos de las 10 de la mañana. 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

0: Marc Anthony, sonando en la mañana. Tanda y ya volvemos.
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0: El hombre vale porque es hombre, no porque es judío, católico, protestante, alemán, italiano, español. Ni porque sea rey, mendigo, banquero, presidente del gobierno, zapatero, estrella de rock, millonario, famoso, desconocido. Ni porque sea lindo, feo, campeón del mundo, enano, alto, rubio, blanco, negro, amarillo, rengo. El hombre vale solo por ser hombre.
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13: 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Ayer, la mañana ahora se llama Julio todo el año.

0: Bienvenido.
1: La música en la mañana, claro que sí. Ahí le vamos poniendo un poquito de ritmo también cuando han pasado 47, 48 minutos de las 10 de la mañana. 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
1: La música en la mañana, con los charlos y los forasteros también sonando aquí en el 101.7. Gracias por sumarse a todos, bueno, Alicia, Kiko, ahí están firmes también. Le mandamos un saludo a Quique, que también está escuchando la radio en esta mañana. Y nosotros, bueno, tratando de poner la mejor onda aquí en el 101.7 en Radio Comunidad Argentina, RCA101.com.ar. Por internet, si es que nos estás escuchando por ahí también, Estamos en Avenida Caseros 1180 y la línea de comunicación es el 2983-50-3260. Enganchate con nosotros hasta la hora 12. Sí, hasta la hora 12 vamos con todos los estilos musicales. En estos momentos estamos con la música tropical, claro, acompañándote y tratando de que la pases bien. Espero que sea de su agrado y que sigan enganchaditos con nosotros, che. Esta es la mañana de julio todo el año.

0: Así estamos en la mañana, Uriel Lozano cantando también acá en el 101.7. Nos informamos con el Sindicato de Choferes de Camiones Seccional Tres Arroyos, Conducción Rubén Carabajal. A prestar atención, hay alerta por mails falsos, o sea, correos falsos que te llegan de ARCA, lo que era la FIB antes, ¿viste? Bueno, hay estafas en este sentido, hay que tener cuidado. Los mensajes simulan reclamos por deudas o problemas fiscales para obtener información sensible. El organismo recordó que nunca solicita pagos ni claves por correo electrónico, al igual que las otras empresas y cualquiera, nunca ingresen códigos, ni acepten nada, ni enlaces, ni nada, de por más que sean organismos oficiales, ¿viste? Porque te podés llegar a llevar una sorpresa con las estafas que andan dando vuelta, ¿viste? Siempre comunicarse, siempre comunicarse por medios seguros, con cualquier entidad, con cualquier institución, con cualquiera que te mande un código por WhatsApp, por correo, hay que tener mucho cuidado, La Agencia de Recaudación y Control Aduanero, ARCA, reiteró una advertencia por la circulación de correos electrónicos falsos que utilizan su nombre para engañar a los contribuyentes. La maniobra busca generar preocupación por supuestas obligaciones fiscales y lograr que los destinatarios ingresen a enlaces fraudulentos. Los mensajes pueden mencionar deudas impositivas, fiscalizaciones o presuntas irregularidades en la situación tributaria y, bueno, con esos argumentos intentan convencer a la persona que debe actuar rápidamente. Esta modalidad se conoce como phishing. Los estafadores suplantan la identidad de un organismo o una empresa para obtener datos personales claves u otra información sensible. Recuerden, no ingresen ni por WhatsApp, ni por correo electrónico, ningún enlace, ningún código. Asegúrense, vayan al ente oficial o comuníquense con el ente oficial por medios seguros. No se dejen engañar porque lamentablemente las estafas están a la orden del día. 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

0: Los Manceros Santiagueños también sonando aquí en la mañana de julio todo el año. 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La saluda Rosa también en este día. Un gracias, Rosa, por estar ahí del otro lado. Nos decía gracias por la información. No pasa nada, porque para eso estamos también. Las noticias que son importantes hay que darlas, ¿viste? Y bueno, en este caso dábamos lo de Arca, que lamentablemente, bueno, están mandando correos, ¿viste? Truchos. Hay que tener cuidado, Como les decía, y se lo vuelvo a decir a cada rato, a cada instante, no ingresen códigos, ni contesten por WhatsApp, ¿viste? Ni ingresen números, ni enlaces, nada. Consulten siempre la parte oficial. Asegúrense de no ingresar nada de eso, porque, ¿viste? Las estafas están a la orden del día, Gracias también, Tienda de Mascotas, mi buen amigo, en Avenida Belgrano 878, todo para tu mascota. 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
0: Claro que sí, este fin de semana que viene, espectacular para ir al motoclub. 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

0: La música con Facundo Toro también en esta mañana, el folclore que dice presente para cumplir con todos los estilos aquí en la mañana. Estás en el 101.7. Estás en julio todo el año.
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0: Acompañándote con todos los estilos musicales, ya llegan los Descolgados también, cuando han pasado 37 minutos de las 11 de la mañana. 2983-50-3260. Se nos va terminando el programa, che. Sí, pero bueno, la música tiene que estar y nosotros vamos a cumplir, tratar de llegar con todos los estilos, nos falta todavía, pero bueno, algo vamos a hacer, che.

0: Estás viendo YouTube, pero ¿sabías?
1: La música en la mañana, estamos con Los Descolgados, ya prácticamente en el final, 44 minutos han pasado de las 11 de la mañana. Hay Quique firme escuchando a Creedence, ¿viste? Porque él le gusta Creedence, claro que sí. Nosotros también lo ponemos, claro. Jimi Hendrix.

¡Qué música! Dice Daniel, gracias Daniel, un abrazo grande para vos también, gracias por estar escuchando, y sí, unos temas hermosos realmente de esa época inolvidable, ¿no? Qué sonido, qué música, qué instrumentación, lo que se hacía, ¿no? Con el rock, con el blues, tremendo. 53 minutos de las 11, bueno, sigue el tema Loan, ¿viste? Ha vuelto a reaparecer todo esto, este chiquito en Corrientes que desapareció y que lamentablemente no se tiene más novedades. Bueno, ahora el comisario Maciel aseguró que Loan murió tras haber sido atropellado y los responsables son Pérez Caillaba y Laudelina Peña, la tía, no sé qué era, ¿viste? Bueno, el acusado, por ser partícipe necesario, dijo que el cuerpo del menor fue ocultado, defendió su actuación durante la búsqueda y negó haber tenido contacto con los demás acusados. El comisario Walter Maciel, uno de los acusados por la desaparición de Loan Peña en Corrientes, declaró ante el tribunal este jueves y aseguró que el niño fue atropellado, que luego levantaron su cuerpo y lo ocultaron. No tengo dudas que de lo que ocurrió, las pruebas son contundentes. Los responsables son Carlos Pérez, María Victoria Caillaba y Laudelina Peña, sostuvo el comisario. Pero el cuerpo no aparece tampoco, ¿viste? Realmente esto es tremendo, lo que ha pasado con este chiquito, como con tantos otros, no es el único que ha desaparecido y que no hay más novedades. El acusado, de ser partícipe necesario, comenzó su declaración con la intención de explicar cuál fue su actuación el 13 de junio de 2024. Estamos en el 26, todavía no se sabe qué pasó. Voy a hacer lo más claro posible, dijo, para que este tribunal y la sociedad entiendan. Se me acusó de algo que no hice. Según relató, ese día llegó a la dependencia policial como lo hacía habitualmente y diagramó un operativo debido a las distintas actividades que se desarrollaban en el pueblo. Después se retiró a un evento social por la fiesta de San Antonio de Padua y luego regresó a su casa. Eso es lo que dice, ¿no? Fue entonces cuando, según relató, un oficial de apellido Torres le avisó que había desaparecido un pequeño, y bueno, Maciel contó que se dirigió hasta el lugar y comenzó a entrevistarse con las personas que estaban allí. Entre ellas, Laudelina, bueno, y todo esto, que le han dado todas las versiones diferentes, historias diferentes, viste que ahora cambió también el testimonio, bueno, lo culpa el comisario, bueno, todo esto sigue en marcha, sigue el juicio, y veremos si algún día se esclarece, ¿no?, esta situación tan triste de lo que pasó con este chiquito, como han pasado con tantos otros, lamentablemente, que no hay novedades todavía, ¿eh?

56 minutos de las 11 de la mañana, nos vamos despidiendo. 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Así que 50-32-60 para que adquieras tu entrada, o también ahí en el Centro Cultural lo podés hacer. Apúrate porque son pocas las entradas, porque el lugar es reducido. Me voy hasta mañana, si Dios quiere, que tengan un hermoso día. En nombre de quien les habla, Julio César Scarabotti. Nos vemos mañana, nos escuchamos a partir de las 9:05, 9:10 de la mañana, aquí estaremos. Gracias. Hermosa jornada para todos. Bendiciones.

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0: El hombre vale porque es hombre, no porque es judío, católico, protestante, alemán, italiano, español. Ni porque sea rey, mendigo, banquero, presidente del gobierno, zapatero, estrella de rock, millonario, famoso, desconocido. Ni porque sea lindo, feo, campeón del mundo, enano, alto, rubio, blanco, negro, amarillo, rengo. El hombre vale solo por ser hombre.
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16: Porque no agregaron ninguna información nueva. No dijeron.
17: Ay, se nos está cortando. Se nos está cortando un poco la comunicación. Doctora, si podemos, volvemos a conectar, Emma. A ver si la restablecemos. La pregunta, Juan, es: no hay pruebas. Guardamos todos el silencio y ¿de qué nos van a condenar? La justicia dice, ustedes estaban ahí, ustedes tienen que saber, pero si no tenés cómo probar que saben, claro. Lo único concreto, el nene desapareció y todos los adultos estos que están hoy en el banquillo estaban ahí.
18: Estaban ahí, estaban en ese lugar y el único que falta es Loan. Eso es lo concreto que tiene. La fiscal que en su momento y la jueza que en su momento instruyó la investigación hace poquito y en medio de este juicio ya desestimó la hipótesis de la trata de personas. Dice, no encontramos pruebas para la trata de personas. Hay una sustracción de Loan. Eso es el meollo de la causa. Ahora, ¿por qué lo sustrajeron? ¿Para qué? ¿Cómo? Todavía no aparece en este juicio.
17: Ahí está la doctora reconectada. Decíamos, doctora, que usted cree que la teoría es que si no hay pruebas, mantenemos el pacto de silencio y no van a poder condenarnos. Sería más o menos esa la estrategia.
16: No, porque en realidad al Loan no aparecer, al ser un delito permanente, el delito sigue existiendo. Entonces ya está aprobada la sustracción y el ocultamiento, porque Loan no aparece.
17: Claro.
16: Entonces, eso ya no se discute, no está en discusión. Lo que está en discusión es el por qué, para qué, dónde. Esas son lo que está queriendo discutir ahora, pero la sustracción está, el ocultamiento está, porque el Loan no está.
17: ¿Cómo cayó esta temerosa afirmación del comisario hoy, que dice, bueno, y evidentemente, lamento por la familia, y lo dio por muerto al nene? ¿Cómo se tomó? ¿Es más de la estrategia de decir fue un accidente y alguien no está contando que se lo llevó?
16: Se habló mucho de ese tema. Nosotros seguimos con la esperanza de que Loan aparezca con vida.
17: Claro.
16: Mientras no aparezca un cuerpo o no aparezca una respuesta, nosotros seguimos buscando Loan con vida. Nada nos indica lo contrario.
17: Ahora, ¿cuán poderoso puede ser lo que hay atrás? ¿Qué tipo de organización puede hacer que le tengan más miedo que a la justicia y que a su propio futuro estos imputados? ¿Se entiende la pregunta?
16: Sí, y es maravillosa. Lamentablemente, por el momento no tiene respuesta. Hay varias causas conexas aparte del juicio. Mientras tanto, continúa la investigación.

0: Llueve, hay viento, pero los terreros espectaculares. Estoy viendo.
1: Le mandamos un abrazo a la gente de Ayacucho.
0: Extraordinario. 19 grados, pero está nublado en Ayacucho.
1: Escúcheme. Usted que es un hombre de campo, digo.
0: Te digo más. Perdón. Sí. 16 horas, chaparrones.
2: ¿Qué? ¿Y los terneros? Con paraguas. Sí.
1: Pobre ternero. Escúcheme, Adrián. ¿Usted alguna vez domó un pingo fiero?
3: ¡Upa! ¡Qué pregunta! Ay.
0: Perdón, porque me estaban hablando acá sí. por interno, entonces no te puedo escuchar.
1: Agustín D'Adamio, ¿cómo está Rosario? ¿Cómo va?
4: Hola, buen día, Rodolfo. Lo salvo, Adrián. Yo no quiero ser mala onda, acá está un poco nublado. 17 grados hasta ahora, 64% la humedad. Máxima de 22, es una máxima primaveral. Puede que mañana esté nublado. Hay alguna posibilidad de llovizna. El fin de semana va a ser frío, ideal para quedarse en casa.
1: Ahora sí, Adrián. ¿Usted alguna vez domó un pingo bravo así?
0: Alguna vez jugando en una yerra, sí, ternerito.
1: ¿Por qué andás el caballo bravo?
0: No, caballo bravo he tenido varios accidentes, he pasado por, sí.
1: Ahora ¿se ha caído el caballo alguna vez?
0: Sí, me ha pasado, así que, pero...
3: ¿Te han tenido el trote alguna vez?
0: Una vida.
4: O en tema de precisión, ¿alguna vez lograste embocar la sortija?
0: He tenido suerte, más que habilidad, he tenido suerte con el tema de las sortijas.
2: No se emboca sí. la sortija en ese lugar.
5: Hay juegos camperos que juegan con la sortija. También claro. como hay tachos que tienen que ir esquivando los tachos. Sí.
4: La corrida de la sortija, sí, todavía sí. se sigue.
0: No, pero lo mío no era la equitación, no era la equitación.
1: Era lo suyo.
0: Era el tropeo, la tropa.
3: Claro. Arriar.
4: ¿Quién tomaba quién?
0: Arriar, vas arriándolo.
5: ¿Usted arriaba o era arriado?
0: Por los caminos de tierra de Guadal tenés que ir adelantándote, cerrando las tranqueras de los vecinos, en fin.
2: Pero me gusta este perfil que has descubierto, Rodo, de Adrián.
0: Se te meten los novillos a un maizal de un vecino y se arma, no,
1: usted tiene,
0: se arma
1: usted
0: el tole.
1: Usted y su socio tienen fama de cuatrero. De andar en...
0: Sí,
1: en lugares ajenos.
3: Bandidos rurales sería la cortina musical para este momento.
1: Sí.
6: El arriero va.
0: Ahí está.
1: En campos ajenos andando ahí.
2: El look lo podés describir o no? ¿Tenías la vestimenta
0: era
2: atinada?
0: La vestimenta era lo de menos.
2: No, porque eso le suma aura a tu descripción.
0: No, era sin, te puedo asegurar que era sin aura.
2: A mí sí.
0: Ahí te puedo asegurar que era sin aura.
3: Una de las canciones que más te gusta vos escuchar.
1: Sí, de la presentación de los membrillos.
0: Romantización de los choros.
4: ¡Oh, el membrillo en este caso no está ligado
1: se
4: a robar, sino...
1: Ya se enojó con Gieco alguna vez, sí.
4: Pero el team membrillo no está ligado al robo ni a actividad ilícita, sino más bien a la tradición. Esto es Adrián con la guitarra y yo al lado, el que tira la bandada, siempre defiende
1: el cartucho.
4: La que
1: tiene menos campo que...
4: Unos son pobres con mucho, otros son ricos con nada. Tenemos mucha cuestión.
1: La que tiene menos campo que yo me parece Flavia de la Mayore. ¿Cómo le va? Buen día.
2: Sí, estoy descubriendo, tenés razón, Rodo. Tenés una mirada muy certera.
1: ¿Usted se ha subido a mucho pingo?
2: Nunca, nunca. No.
0: ¿A mucho qué, perdón?
1: A mucho pingo, el pingo.
4: Maduren.
2: Me compromete la respuesta. Todo lo que diga puede ser utilizado en mi contra, pero no, nunca. Por eso lo escuchaba.
1: Ya dijo que no, por eso nadie le cree.
2: No, pero
1: ¿nunca anduvo a caballo?
2: Nunca anduve a caballo.
5: No puede ser.
2: Nunca anduve, pero ni.
0: ¿De Arroyo Cabral y nunca te subiste un caballo?
2: No. Por eso
1: es recién. Rara esta
5: o sea
1: chica,
5: que nunca
1: es
5: le hice
1: rara,
5: un golpecito con los talones para que comience el trote.
2: Nunca.
4: O sea que nunca se pegaste un golpe como Adrián.
2: No.
4: Bien.
2: No, no he tenido la oportunidad, así que ojalá me inviten para que pueda vivir esa experiencia que debe ser única.
4: Pero en un programa tan patrio, ¿quién está en recursos humanos actualmente en la radio? Sí. En el momento en que entró Flavia, bueno, que no sé cuándo fue.
1: Alambre. Alambre es el responsable. ¿Qué debe haber cabalgado alguna vez en la vida?
2: Sí. Sí. Él sí.
4: Alambre tiene una foto a caballo.
2: Claro.
1: Lo deben haber sacado.
7: Me han pegado rebencazos también.
1: Ya, rebencazos.
7: ¿Cómo les va?
1: Buen día, comando.
7: Con las botas, las... Vamos, Harry, el caballo ni cuenta se ha caído. Hay un jinete arriba. En mi pueblo, sí, claro.

0: Porque sabe, te dice, la rienda, nene. No la le tenés que hablar la rienda, nene.
1: Empareja las riendas.
2: Ahora me mata Simeón y vos le preguntás de plantas y Simeón y te tira una editorial de plantas. Le preguntás de caballo y el tipo te tira una cosa. Es una multiprocesadora. Bueno, corta, que pica,
1: de
2: bate.
1: Chico he participado en una, he ayudado a arrear animales.
3: El espasa calpe, el capeluz.
2: Dios mío. ¿Cómo andan,
0: tenía,
2: chicos?
0: ¿Sombrero tenía Adrián o boina?
1: No, era, no, no, no, era sin uniforme eso. Eso, está, eso es para la posa. Después la gente aparece, la gente trabaja.
2: Ah, bueno, no aparece como Pasión de Gavilanes. Pasión de Gavilanes.
4: Claro, por eso quiero.
1: Es ventanal.
4: Es que quiero darte un perfil. No es lo mismo lo que está describiendo el alambre que a lo mejor algo más tradicional, más nuestro.
1: Sí, sí, no, que no era.
4: ¿No tenías bombachas de gaucho? No,
1: no, no era fiesta de la tradición, no, eso.
4: No, alpargatas tampoco.
0: Bien. Acá viene cortando tranqueras el señor Sergio Supo. Buen día.
5: Buen día, parcero. ¿Cómo está?
1: Ahí Supo también.
6: Parcero. Parcero colombiano. Sí,
2: el colombiano.
1: El colombiano.
2: ¿Qué
1: haciendo, parcero? Estamos haciendo una mezcla. Supo me parece que también día, es del team arriero.
5: Sí. Sí.
7: ¿Alguna vez usaste bombacha, Sergio?
5: Sí, señor. Y alpargata.
2: Opa. Y a una media hora le decíamos alpargata rosa. Pero no,
6: bueno, no, porque... no.
2: Pará.
6: No sigas. Bien. No pregunten.
0: También. Pero no. Pará, ¿por qué le decían alpargata
3: rosa? No, no, no, por el grupo de WhatsApp, Rodolfo.
6: No. Rodolfo, no preguntes esas cosas.
2: No entiendo.
0: Disculpas.
4: La pregunta que me hicieron a mí se la pueden hacer a nuestro director también.
3: Supo tiene hasta recitados, Supo. Es muy famoso porque tiene recitados.
6: Ah, tiene recitados.
3: Sí, muy campestre.
0: Aro.
8: A la orilla de un arroyo.
3: También va por el grupo de WhatsApp, Rodolfo.
5: Yo me crié en el campo, así que puedo decir.
3: Claro.
2: Soy un chico. Sí, pero ¿en qué campo, eh? 4x4.
5: Un campo.
2: Sí.
5: La chacra de mi viejo y mi abuelo.
3: Chico de campo. Claro.
5: ¿Ah? Hasta los 5 años.
3: Un muchacho de campo.
5: Salí del campo para ir a la escuela primaria.
3: Sí, claro.
5: Un chico de...
0: Y cuando salió y vio autos, una cosa y
5: un miedo. Pero sí, dar a caballo es normal en el campo.
0: Pero tenemos a alguien que nunca anduvo, rarísimo.
4: No, nunca anduvo, de verdad. No, nunca anduve.
2: Hay un club, y tampoco es que naciste en una mega urbe, ¿no?
4: No, por eso, nada. Es que, bueno, pero no necesariamente haber nacido en un pueblo chiquitito.
3: Claro.
4: 10
3: claro.
4: por 10, cuadra por 10 cuadras, implica, no sé, porque el destino no ha querido que yo montara en un caballo.
6: Hay un club hípico en Altagracia que te está invitando a pasear cuando vos quieras.
5: Ahí está.
6: Ariel envía el mensaje.
0: Bueno. Ariel dice, no, nombrémoslo, Ariel. ¿Sí? ¿De qué club hípico?
6: La Victoriana. La
4: ¿quieren ver cómo soy? Así, incompleta.
0: No, queremos que se suba el caballo.
6: Queremos video
2: que
6: de ese momento.
2: Tus sueños.
0: Decile si el fin de semana puede ir.
6: ¿Usted qué tiene que hacer el fin de semana? 24-7.
2: Tengo chistes raros.
4: No, porque si le digo al pelado un día, qué sé yo, a las 2 de la mañana...
3: Me voy a caballo. No.
4: No, me parece que no va a prosperar la relación.
0: No, 24-7 es mucho decirle a la gente. Pero tiene que ser algo más horario, ¿viste?
4: Que no
0: normal.
2: Algo más realista.
4: Sí, que no levante sospecha. Porque
0: vaya con el pelado. ¿Este fin de semana en algún momento se encuentran?
4: Debería preguntarle, pero creo que sí.
6: ¿Cómo todavía no sabe?
2: A crina limpia.
4: Es que me dijo que está atascado de laburo, por eso.
0: ¿Cómo te quedaba sin la monta? ¿Cómo te quedaba el traste, Dios mío?
2: Y cuando ibas al galope, viste que iba el caballo subía y vos bajabas.
0: Sí, y los huesos, pobre.
2: Menos mal que dijo hueso.
7: El hueso.
3: Sí. No, los dos.
0: Los dos.
6: Sí, sí, te quedaba.
2: Son escenas complicadas.
0: Sí, o siempre estuvieron arriba de montas.
6: No. Y cuando salía el caballo medio desbocado que no lo podía frenar. Sí. Ahí, no, qué aparte, miedo.
7: Ahí también hay animales que son bravos. Hay yeguas que son muy difíciles de montar, por ejemplo. Que cuando vienen medio retobadas.
6: Son más mansas las yeguas.
7: No, hay yeguas mansas y hay yeguas bravas.
3: Para montar, sí.
2: Nadie quiere hacer un comentario, ¿no?
0: No, estoy saliendo de ahí.
2: Estamos todos hablando de lo mismo.
1: Frontal. Háganme el favor, porque...
0: Sí, cuídense. No, yo lo estoy imaginando a Sergio Supo cual zorro.
2: ¿Cuál zorro?
0: Con la capa.
2: En un pony.
0: Y porque es chiquito. ¿Usted se disfrazaba el zorro o no?
5: Qué gran personaje el zorro.
0: Gran personaje. Yo me disfrazaba el zorro. Andaba chiquito, sí. Amaba el zorro.
5: Yo lo vi actuar.
9: En su corsé, cuando sale la luna.
0: ¿Usted lo vio actuar?
5: El ¿quién? Sir Guy Williams hizo varias giras en la Argentina. Bueno, de hecho, en Buenos Aires. No, en serio. Yo lo vi en Villa María, en la Plaza Manuel Anselmo Campo, que es la cancha de fútbol de Villa María. En Córdoba actuó en instituto. Los chicos de mi edad de instituto actuó ahí un show.
0: No saquen
5: un show
0: cuenta,
5: con caballo, etcétera.
1: Perdón, yo no quiero seguir hablando ahora de mí. No es que quiera hablar de mí, pero yo doblo la apuesta.
0: No, le cuento.
1: Yo actué de Sor.
5: Ahí está.
1: Una actuación memorable. No. Algún día
5: usted
1: les voy a contar.
5: Usted estaba buscando algo, Baril, y ahí está.
2: De jabón en polvo.
5: Ahí lo tiene.
1: Fue accidentada la actuación.
0: Sí. ¿Se cayó el caballo?
5: ¿Con tornado y todo o no?
1: Escuela Nacional número 6 de Charras. Acto escolar. Yo era el zorro, mi amigo.
6: El
1: topo Fecia era el sargento García.
0: Ah, no, está,
1: salimos
0: está
1: a escena.
5: Sí, sí.
1: Y yo la vi a Betty, una señora de Charras, en la primera fila, que se sonrió. Porque viste, las chicas. Ah, sí, las chicas.
5: Qué lindo.
1: Y yo lo viví como una burla.
5: Una fe, claro.
1: Y huí del escenario por la puerta trasera de la escuela.
6: Ay, no, qué desgarrador, Adrián.
1: Y huí a la casa de mis abuelos, no había nadie en el pueblo, estaba todo el pueblo en la escuela.
2: Qué triste.
6: Se fue el actor principal.
1: Ahí, sí, fue mi carrera de actor frustrada.
2: Rolfo,
0: sí.
2: ¿Por qué no jugamos al zorro? Si les parece, ¿no? El grupo membrillo que haga... No,
5: hemos
2: que haga
5: estado Bernardo. Caminando por un delgadísimo sí, alambre durante...
0: Sí, yo sé que extraño.
2: Parece no, yo sé que especial. Yo propongo, por ejemplo, Barili es el zorro, ¿no? Y tenemos al clan membrillo que hacen de Bernardo. Silencio. Fíjense.
0: Sí. Está buena esa.
3: Los que estén a favor de la moción, los que estén a favor de la moción, sí. Pago unanimidad.
0: Sí, aprobado.
2: Segundo programa. El día que no esté
0: arrancamos a jugar al zorro. En 3, 2, 1, ya.
2: El día que no esté ninguno de los dos, lo primero que suena son los teléfonos.
3: Perdió Agustín, Tito.
2: Adrián, revelate.
10: Hacer lo mandado.
2: Revelate, Adrián, no seas dócil.
5: Perdiste.
10: Listo, ahora nos quedamos sin historias autorreferenciales por un tiempo.
0: No está mal.
10: Claro.
0: Si les parece, hacemos una ronda, ¿sí? De lo que tendremos hoy, lo más destacado del día, y que contaremos en Ahora País. Título político del día, ¿cuál es? Ariel Rodríguez.
11: Gracias, Rodolfo. ¿Cómo estás? Bueno, título más destacado de esta jornada tiene que ver con el presidente de la Nación, Javier Milei, después de las críticas que recibió en las últimas horas por supuesto adoctrinamiento tras haber dirigido su discurso, uno de sus discursos en una visita a un colegio de la colectividad judía. No obstante esto, el presidente redobla la apuesta y va a estar brindando un nuevo discurso mañana a las 11 de la mañana en el Palacio Sarmiento, sede de la Secretaría de Educación de la Nación, con motivo del Día del Maestro. Y en el marco de la atención por Malvinas, el presidente se confirmó viajará a Londres el próximo 21 de octubre, donde tiene previsto una charla en la Universidad de Oxford y también encuentros con empresarios locales. Se rodó.
0: Guille López, hoy se da a conocer la inflación.
12: Así es, el INDEC difunde esta tarde la inflación de agosto. El índice de precios al consumidor del octavo mes del año se va a conocer a las 16. El dato de inflación se ubicaría en un rango que va del 1,4% al 1,8%, según las estimaciones privadas, lo que marcaría una desaceleración respecto al 2,1% de julio.
0: Juan Federico, más detenidos en Villa de María de Río Seco.
13: Ya son 18 los acusados por los abusos contra menores de edad en Villa de María de Río Seco. La fiscal Analía Cepede le agravó la imputación al ex asesor legislativo José Villarreal. Ahora debe responder por los delitos de abuso de menores reiterado, corrupción de menores, grooming y producción de material de abuso sexual infantil. Ya son 3 las víctimas, pero además se ha agregado una cuarta víctima del entorno del propio Villarruel.
0: ¿De qué habla Rosario, Agustín D'Adamio?
7: Bomberos voluntarios de la ciudad, Rodolfo, se sumaron al sirenazo nacional para reclamar el pago de subsidios por parte del gobierno nacional. ¿Qué es lo que advirtieron principalmente? Que un bombero puede estar muy preparado, pero que si no tiene el equipamiento necesario, es imposible que pueda combatir un incendio.
0: Gonza Carrasquera, ¿qué pasa en Córdoba? ¿Qué preocupa?
14: Preocupa la situación de que todavía no hay un arreglo entre la municipalidad, los empresarios y UTA por el transporte urbano. Recordemos que ya hubo dos jornadas de asambleas del transporte en nuestra ciudad y podría haber una reunión en las próximas horas en el municipio para acercar las posiciones. Eso se espera para limar la situación a nivel paritario. Y recordemos simplemente, Rodolfo, que en UTA Córdoba están pidiendo lo mismo que se arregló en la capital federal.
0: ¿De qué vas a hablar hoy, Adrián Simioni?
1: Mensaje de los bancos a los morosos. Si te llamo por teléfono, atendeme. No es para perseguirte, dicen los bancos. Es para proponer.
0: Diego Porinsky, lo destacado del deporte hoy.
15: ¿Cómo anda, Rodo? Mientras esperamos la confirmación de los amistosos de la selección, que son como los tanques del general Alais, tres sonrisas para jugadores de la selección. Julián Álvarez volvió a ser titular y metió una asistencia en la derrota del Atlético de Madrid. Alexis McAllister metió un golazo en ese mismo partido para que gane el Liverpool. Y el Colo Barco metió un gol, se abrazó con los hinchas y recibió aplausos porque lo venían silbando por aquel encontronazo posterior a la Argentina-Inglaterra.
0: Flavia, ¿ya están todos?
4: Sí, están todos. Arranca una nueva edición de MasterChef Celebrity. Vamos a contar uno por uno los 24 famosos que competirán en la edición 2026 del show televisivo.
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0: Hay una discusión por lo bajo y por lo alto también, pública también, que tiene que ver con las PASO. Alguien dijo, habría que bajarlas, che, y es un aliado del gobierno, Ariel.
17: Sí, absolutamente. Rogelio Frigerio, gobernador de Entre Ríos, que suele hablar muy poco con los medios de prensa, lo hizo esta mañana en el marco de un foro de agronegocios organizado por ANCHAM aquí en la zona de Puerto Madero. Bueno, hay que recordar que la semana próxima comienza el debate en comisiones en el Senado sobre la reforma política, en la cual está incluida la pretensión del gobierno de eliminar las primarias abiertas, simultáneas y obligatorias, o cuanto menos llegar a su suspensión para las próximas elecciones. Rogelio Frigerio.
18: A mí me preocupa mucho la pérdida de interés de la ciudadanía en la política, precisamente por la grieta que hay entre la ciudadanía y los políticos, que surge de una política que se mira el ombligo y no escucha a la gente, ¿no? Y en ese marco de desconfianza y de desinterés que se visualiza también en la menor cantidad de participación, elección a elección de la gente, obligar a los ciudadanos a votar 5 veces en un año me parece una exageración, y eso creo que obliga a un replanteo y un debate sobre si en este marco las PASO son fundamentales o no.
17: Bueno, ahí está entonces la postura de Rogelio Frigerio, no lo dice abiertamente, pero sugiere que está a favor, cuanto menos, de la suspensión de las primarias para el año que viene, para las elecciones, que tiene que instrumentarse este año, que es año no electoral. Te cambio de tema, Rodolfo. Hoy a las 10 de la mañana se dio, bueno, un hecho llamativo, lo habrán escuchado muchos a lo largo y a lo ancho de todo el país, las sirenas de los cuarteles de bomberos voluntarios de todo el país, más de 1.000 cuarteles en esta situación, que a esa hora, a las 10 de la mañana, hicieron sonar sus sirenas por un reclamo de fondos, no salarial, sino un reclamo de fondos que le están haciendo al gobierno nacional, que según ellos está reteniendo casi 60.000 millones de pesos que deben ir destinados a estos cuarteles de bomberos voluntarios de todo el país en el marco de la ley 25.054. Son recursos que tienen destino específico y que, según ellos, son retenidos por el gobierno nacional y no son enviados en un momento en el cual se avecina la época de riesgo de grandes incendios en buena parte del país. Habló el jefe de bomberos del Consejo de Bomberos Voluntarios, el ingeniero Carlos Milanesi, con Cadena 3, y de esta manera lo describía.
19: Bueno, esto sucedió el año pasado, en el 2025, en donde la distribución, de acuerdo a lo que marca la ley, no se realizó. Y bueno, lo que estamos solicitando en este sirenazo es que el Ministro de Economía autorice al Ministerio de Seguridad para que haga la distribución, lo cual entiendo que el Ministerio de Seguridad también hizo el mismo pedido, para que le llegue a todos los cuarteles de bomberos voluntarios, y sabiendo que estamos en una etapa del año en la cual no todos sabemos que va a haber incendios forestales, está el efecto del Niño, y ese dinero que no le estamos pidiendo al Estado una partida presupuestaria, es un dinero que se recauda a partir de las primas de seguro, que es el 5 por mil, y bueno, lo que estamos solicitando es que ese dinero es necesario para el mantenimiento preventivo de los vehículos, para la capacitación, y que hace un tiempo, como dije, del año 25, ya pasaron casi más de 11 meses. A ver, esto es del año pasado, es un fondo que quedó pendiente el año pasado, el segundo semestre, y que asciende a los 59.300 millones. Es decir, es un dinero muy importante, y sobre todo para los cuarteles que están en el interior del país, los cuales de este dinero dependen su operatividad, ¿no?
20: ¿Cuáles son las consecuencias de no contar con ese dinero?
19: Bueno, justamente lo que sucede es que se ve sensibilizada la situación operativa. Imaginémonos que las unidades requieren de un mantenimiento, requieren de cambio de equipamiento, cubierta, batería, combustible. Ese dinero está previsto para eso, y todos los cuarteles lo que hacen es, digamos, tener previsibilidad y administrarse en función de ese ingreso, ¿no?
21: Bueno, ahí estaba la palabra del ingeniero Carlos Milanesi. Rodolfo, además, está a decir que dependen casi enteramente y en exclusividad de esos fondos, que son bomberos voluntarios los que están reclamando estos fondos que adeuda el gobierno nacional para circunstancias tan simples y tan importantes como, por ejemplo, el combustible para las autobombas que deben recurrir y socorrer ante casos de incendios forestales y de otro tipo. Han pedido ya audiencias con la ministra de Seguridad, Monteoliva, y con el jefe de gabinete, Diego Santilli. Hasta el momento no han obtenido respuesta alguna.
0: Gracias, Ariel. También el sirenazo se escuchó en Rosario.
7: Exactamente, Rodolfo. Aquí tuvo lugar en el cuartel de bomberos voluntarios que está en Rioja al 2800. Lo que plantean es lo que describía Ariel. En Rosario se hace de manera solidaria, principalmente pensando en otros cuarteles y también en algunas particularidades de la región y puntualmente de la ciudad. Vamos a escuchar dos testimonios que tomó nuestro compañero Fernando Carrafielo en el programa de LOTUF en el medio de esta protesta. Vamos a escuchar primero a Verónica Fulco y a continuación Damián Chamorro, referentes de bomberos voluntarios de Rosario.
22: Este es un reclamo solidario en función del subsidio nacional que no se está cobrando por los distintos cuarteles. Algunos ya lo han cobrado, otros no. Esto es un subsidio de dinero que se ha recaudado durante el 2025. Quiere decir que no estamos pidiendo un dinero extra ni nada por fuera de lo que corresponde por ley.
23: ¿De qué dinero estamos hablando?
22: Estamos hablando alrededor de 50 millones de pesos, que parece mucho dinero, pero en función de los cuarteles, los costos, los equipos, que son costos en dólares, es poco y es necesario, muy necesario.
23: ¿Esto le corresponde a Nación?
22: Este es un subsidio que lo maneja Nación, que es recaudado desde los seguros, de un dinero que ya por ley está hace años establecido.
24: ¿Cuán importante es para el cuartel este equipamiento y este dinero?
22: Para muchos cuarteles es el ingreso mayoritario. No todos tienen gran cantidad de socios u otros ingresos por fuera como para poder subsistir. Nosotros en este momento estamos, podemos, pero no todos los cuarteles de la Nación. Estamos hablando desde Jujuy a Ushuaia, a Tierra del Fuego, de Formosa a Mendoza, o sea, todos los puntos de nuestro país están afectados, todos los distintos cuarteles, que son muchísimos. El 80% de los cuarteles de la Nación son voluntarios.
23: Damián, ¿qué puede pasar si no llega este dinero?
25: Muchos de los cuarteles tendrían que estar cerrando, no podrían estar cumpliendo con sus obligaciones o estarían arriesgando la vida de los bomberos de una forma que no corresponde. Un bombero sin equipamiento, por más preparación técnica que tenga, no puede meterse a un incendio.
7: Acá, Rodolfo, hablan no solamente de estos fondos que describía Ariel, provenientes, por ejemplo, de esta contraparte por seguros, hablan también de que prestan servicios en autopistas concesionadas que no abonan y también hablan de que quieren fortalecer el reintegro del IVA en compra de equipamiento. Yo recién consultaba por el tema de la cuestión nacional acá muy cerca y lo estamos siguiendo con avance de Fiscalía Federal de Entre Ríos, el tema de las quemas de las islas que ya comenzaron, no vamos a esperar a que sea masivo para empezar a trabajarlo. Me decían que es un tema de problema, pero que también es problemático el índice de siniestralidad vial, todo lo que actúan aquí en la ciudad y la necesidad que tienen, Rodolfo, principalmente de equipamiento. Esto es un servicio ad honorem, es gente que va y pone en riesgo su vida para salvar a los otros.
0: Ahora, el dinero que recauda Nación, ¿llega o no llega?
7: ¿A Nación?
0: Claro, el dinero que por impuestos en los seguros recauda la nación, ese es el dinero que no les llega hoy a los bomberos.
7: Claro, es el dinero que están reteniendo en principio, que es lo que decía también Ariel. A mí no me lo explicaban así desde el cuartel de bomberos de Rosario, que es un dinero que ya está recaudado pero que está retenido. Fondos de 2025 que debían hacer llegar a los cuarteles en 2026. Eso de esa manera, con ese esquema me lo explicaron, con este tema de el componente que tiene el seguro automotor para derivarlo justamente a este fondo.
0: Porque en las grandes ciudades, yo cuando me mudé a Buenos Aires cuando era pibe, recién ahí supe que había bomberos que no eran voluntarios. Para mí los bomberos siempre fueron voluntarios.
7: Claro.
0: En los pueblos todos pagamos una pequeña cuota que es insignificante para ser parte de y una ayuda de donde puede, pero la verdad es que sin bomberos el 90% del país está incendiado, porque son voluntarios los que hacen todos en cada rincón de la Argentina. Para mí es el oficio más altruista, alguien que está dispuesto a dar su tiempo por nada, porque no le pagan nada, para ayudarnos a todos. Si está ese dinero y corresponde, la verdad que es inaceptable que no les llegue a los bomberos. Insisto, la actividad más altruista que tenemos entre nosotros como ciudadanos. Aquellos que son capaces de arriesgar su propia vida por todos y en forma voluntaria. Un abrazo enorme a los bomberos de toda la República Argentina. Tenemos la suerte de llegar a cada rincón de este hermoso país.
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0: A mí me impactó verlo, me dio mucha bronca. Se llama Lautaro Ruiz y denunció con sus ojos en compota y de la manera que podía cómo había sido brutalmente atacado por policías en La Pampa cuando estaba por tomar un colectivo hacia la ciudad en la que vive. En La Plata, Juan.
2: Sí, estaba por tomar un colectivo, él desde Santa Rosa de La Pampa hacia La Plata, y fue una discusión mínima, una discusión por un instrumento musical en ese momento con los encargados, los que estaban guardando la valija, el equipaje dentro del colectivo. Una discusión que cuesta entenderlo, Rodolfo, pasa mayores cuando interviene la policía. Lo que uno supone que viene a calmar la situación, Lautaro denuncia que los policías comenzaron a increparlo, que él también levantó el tono de voz y en un momento intentó sacar el teléfono celular para dejar todo registrado, para que no haya ninguna duda de lo que estaba pasando, y eso puso las cosas peor con los policías. Dos lo golpearon en un primer momento, luego en la plaza, en el mismo lugar, fue reducido por más policías, lo introdujeron en un patrullero y ya finalmente en la comisaría, donde continuó la golpiza. El rostro de Lautaro no te deja margen de dudas de que fue sometido a una golpiza.
0: Lautaro Ruiz se llama. ¿Cómo te va, Lautaro? Rodolfo, Juan, todos te saludamos acá en Cadena 3. ¿Cómo estás?
3: Hola, Rodolfo. Hola, Juan. ¿Cómo están? Yo estoy muy bien porque, por suerte, tengo a mi familia que me apoya, a mis amigos, a la gente, al pueblo, que manda mensajes, que se preocupa y se solidariza con esta situación. Así que estoy muy bien.
0: Hiciste la denuncia y la primer consecuencia ocurrió. Acaban de separar algunos policías de esa comisaría primera, Lautaro.
3: Sí, ya estoy al tanto de la situación. Hoy fuimos con el fiscal. Estuvimos recorriendo las calles y le estuve mostrando cómo fue la situación, cómo fue la persecución, en dónde fueron los golpes, qué cosas hicieron, le conté todo. Fuimos en auto y bueno, ya quedó todo listo, registrado.
0: Lautaro, vos, la discusión se da por una cosa nimia, digo, vos ibas a subir con, creo que no fuiste el único que tenía el mismo problema, con un instrumento, sos luthier, sí, la gente del colectivo no te deja, una cosa rarísima, ¿no?, que no dejen subir con arriba, porque los instrumentos son una cosa muy muy sensible, y ahí arranca la locura, llega la policía y en vez de calmar, te empiezan a fajar.
3: Sí, es raro porque, viste, primero porque viajé toda mi vida en Plusmar,
5: Ahora estaba pensando, viste, capaz que empiece a usar Dumas, pero nada, vinieron corriendo los tipos, totalmente exaltados, viste. Y nada, a ver, son funcionarios públicos ellos. Ellos tienen que, su trabajo es minimizar justamente las situaciones de violencia, reducirla y tranquilizar. Y en este, en esta situación particular, justamente se dio lo contrario, que llegaron exaltados y en vez de controlar la situación y minimizarla, lo que hicieron fue justamente agredirla más, generar más inestabilidad, ¿viste? Y bueno, y la cosa fue escalando. Tres, y ¿cómo se dice? Uniformadas me rodearon contra el colectivo, me empezaron a increpar, ¿viste? Y en un momento una de ellas me agarró fuerte de las muñecas. Y yo ahí, ¿viste? Como que me saqué, porque no podía creer que una persona, una policía, venga y me sujete de las manos sin ningún motivo. Yo rápidamente subí mis manos, porque estaba muy molesto, y dije, bueno, no, voy a sacar mi teléfono, los voy a filmar, vamos, así nos calmamos todos, voy a filmar la situación, así queda todo registrado. Y bueno, y cuando yo quise sacar mi teléfono para filmar, para, como viste, dar una documentación de lo que estaba pasando, una de las uniformadas lo que hizo rápidamente, yo sin darme cuenta, me manoteó el teléfono y me lo rompió. Ahí, adelante de todo el mundo. El tema es que son tan inteligentes que me fueron apartando, corriendo al colectivo, y toda la gente no podía ver la situación, ¿viste?
0: Uh-huh. Ahora, ¿te pegan ahí? ¿Te pegan en la plaza? ¿Te siguen pegando? ¿Cuántos terminaron golpeándote?
5: En total fueron 10.
0: Dios mío, loco. Dios sí, mío, yo sí, vi tus ojos, no corres sí. Riesgo, ¿no?
5: No, la verdad que estoy fantástico. Me pude hacer un montón de estudios y por suerte no sufrí ninguna fractura. Tuve algunas fracturitas mínimas en la nariz, que por suerte no es nada. Lo ocular ya está resuelto. Son hematomas, son golpes, el tiempo lo sanará. Las costillas, me dijeron que podía llegar a tener una pequeña fisurita, por eso me dolía respirar, ¿viste? Y eso, pero bueno, ya también, ya está pasando, ¿viste? Ya estoy mucho mejor, por suerte.
0: Por lo menos tu voz no tiene la angustia de cuando nos lo narraste, que era una angustia al narrarlo compartida por todos aquellos que te veíamos en el video, en tu Instagram.
5: Sí, a mí lo que realmente me angustia, me desespera, es que se lo hagan una persona como a mí, que de última soy un trabajador con una familia, viste, de clase media, que tiene las posibilidades de hacer algo, viste. Bueno, pero imagínate que esto pasa constantemente con gente que no tiene recursos, que no tiene la capacidad de justamente discriminar estos hechos.
0: Estoy con Juan Federico, Lautaro, que va a hacer una consulta.
6: Sí, Lautaro, sí, buenos días. ¿Te imputaron algún delito, una resistencia a la autoridad o alguna figura? ¿Vos tenés una causa ahora abierta? Te pregunto porque de alguna manera los policías, imagino que han querido justificar el operativo y sobre todo la cantidad de horas que te tuvieron retenido.
5: Mirá, pasa algo muy particular acá, que en un momento yo empecé a toser mucho porque me estaba ahogando en el un poco en el calabozo, ¿viste? Me costaba un poco respirar, se asustaron y me llevaron al hospital. Y bueno, nada, es como que la cosa es como que yo me peleé con alguien, se ve, ahí adentro. Ese sería como el...
0: La excusa que pusieron.
5: Claro, ¿viste? Como que yo me peleé con un interno. Y después, antes de irme, me hicieron firmar dos documentos. Yo no sé lo que firmé, yo lo firmé, pero no sé lo que firmé.
0: Quería decirte ahí como fuera.
5: Eso, pero sí, me hicieron firmar dos documentos. Yo no sé lo que firmé, yo lo firmé, pero no sé lo que firmé.
0: Quería decirte ahí como fuera.
6: Eso, pero sí.

0: Están conversando como si estuvieran en el zaguán de las casas. Las vagas son de soltarse y ya veo varios vagos que están haciendo ahí, ¿viste? Ojí, dice. Ya no he venido a reír, me dice uno, yo he venido a ver si engancho algo, ¿verdad? Claro. Eso me hace acordar porque las chichices, hay chichices de todo tipo, de las chismosas, de las no chismosas, qué sé yo. Estaban tres vagas en un asado, conversando las tres.
1: Sí.
0: Alba se está por descoyuntar. Y los músicos también. A la izquierda, el ciego Miguel Martín. Un aplauso para él. Los músicos de San Patricio. A la derecha, Hermes Bálsamo. Y la trompeta, ¿cómo se llama el vago de la trompeta?
1: Anselmi.
0: Anselmi, marito Anselmi. Bueno, estaban las tres chichices conversando. Estaban ahí cuereando esas cosillas. Cayeron en el tema que se yo. Y dice una, ayer revisé los bolsillos del saco del basura mío y le encontré 100 preservativos. Me dio un odio, dice, que los saqué al patio y los agarré, los patadón y se los tiré a todos. Y le dice otra que estaba ahí, vos soy muy gil. ¿Por qué? Le dice la otra, dice mal, mira, dice, a mí me pasó lo mismo anteayer. Le encontré 102. Dice, ¿qué hiciste? ¿Se lo tiraste? No, dice. Se lo agujeré a todo. Y la tercera vaga que estaba, cuando sintió eso, se desmayó. ¡Palma! ¡Eso! ¡Qué va! ¡Basta, basta, basta!

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Con hijos ya maduros y tantos nietos que son de él, olvidó el juramento aquel. 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No, no lo vamos a permitir. No seremos burla de nadie. Antes que su locura sea grande, seré yo el que se lo diga. Que respete mientras viva la memoria de nuestra madre. Perdón. Perdón si interrumpo, mijo. No fue mi intención escuchar. 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

como yo, para auxiliarnos. 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

0: Les voy a contar un cuento que yo contaba en Villa Ángela antes de ir a Cosquín. Y acá debe haber gente que es de campo o que vivió en el campo. ¿Ha visto? Y sabe lo que voy a decir, porque eso es lo bueno para tener testigo de lo que uno dice. En el campo hay que levantarse temprano. Y el peón que es lerdo dura poco. Y el de la historia mía llegaba tarde siempre. Se dormía. Y llegó a oídos del patrón. Y el patrón lo encaró. Che, Barito, ¿vos crees que es hotel esto? ¿Por qué, patrón? ¿Cómo, por qué, patrón? ¿Cómo vas a llegar a 7:30 de la mañana? A las 6 ya están todos trabajando por los corrales, los potreros. El trabajo de campo es temprano. Sí, patrón, pero usted sabe que yo no soy así de mezquinarle el lomo al trabajo, pero me duermo, patrón. Es una cosa que, no sé, pero me duermo. Y no es mala voluntad, para colmo yo vivo allá en el rancho atrás del puestito último, así que no hay nadie que me patee la puerta para que me despierte. Me despierto solo cuando ya me da la luz en la cara, si no tampoco. Bueno, está bien, yo te resuelvo el problema. Ahora después venís a la tardecita, pasás por casa, yo te doy un despertador viejo que tengo ahí, a ver si... Y mañana te quiero ver con toda la peonada, ¿eh? En la matera a la hora que están todos tomando mate. El único que no estaba el otro día era el Evaristo. 8:20, aparece. Y le dice el patrón, dice, ¿vos me estás tomando el pelo a mí? Pero no, patrón, no sonó. Si yo, en serio, yo qué más quiero que trabajar si yo vine a pedir trabajo acá. No es que me agarraron al cruce y me dijeron, ¿quiere trabajar? Yo vine a ofertarme porque yo necesito trabajar. Y como yo, usted piensa, además usted me vio que cuando yo entro a cinchar ya no, yo ni pregunto la hora y yo voy para adelante. Sí, en eso no te puedo negar. Y bueno, entonces, pero mi problema es que me duermo. A veces a la noche doy vuelta y vuelta y no. Y después me duermo después todo. Dice, bueno, a la tardecita me traes el reloj. Yo te lo voy a poner en hora porque por ahí vos no lo sabes poner. Y le traes la tardecita el reloj y se lo mete. 6:05 se lo puso. 8:15 llegó el otro día. A mí me parece que vos me estás tomando pa'l churrete. Pero no, patrón, a mí se me cae la cara de vergüenza, pero me dormí porque no sonó tu reloj, amigo. No sonó. Anda a traer el reloj. Y trae el reloj, efectivamente, lo prueba en una hora y no sonó. Te pido disculpas, tenés razón. Pero no te vas a salvar mañana. Ensilla el morito, te vas hasta el pueblo, entre el juzgado de paz y el Banco Nación, ahí está el boliche del ruso Benivesky, el relojero. Decile que te manda el patrón de la estancia Las Garzas, él ya me conoce a mí, decile don Esteve, que te arregle el reloj delante tuyo y le pagás lo que sea y si no te alcanza vení a buscar. Pero yo mañana quiero que ese reloj ande y que vos te levantes horario. ¿Estamos? Porque si yo me enojo, me va a costar agüenarme. ¿Eh? ¿Estamos? Sí, patrón. Y agarró su morito y envolvió en una toalla el reloj, esos reloj de antes, ¿viste? Grandote, con las campanas arriba. ¿Se acuerda que tenía una? Que tocaban las dos campanas. Unas mariposas. Y bueno, y se fue de un galopito hasta el pueblo y llegó. Dice, yo soy el Evaristo, empleado de don Esteve de la estancia Las Garzas. Y me mandó mi patrón, me dijo, allá entre el juzgado de paz y el Banco Nación está el relojero, el ruso Benivesky. Dice, ¿cómo? Benivesky dijo que te quiera. Y que me arregle el reloj acá delante mío y que yo le voy a pagar la plata y no me alcanza, ya voy y busco y ya traigo la plata y ya me tengo que llevar el reloj también porque... Pero delante mío dijo que arregle. Viste, los relojeros solían tener como un bajo mesa así que era un bastidor con tela o lona para que no se le caigan las... Cuando se arreglaban los relojes que eran con todos esos engranajecitos. Y entra a sacarle la mariposa. Tres tornillos que tenía y cuando saca la tapa,
1: se ve el tiempo sin usar, cae una cucaracha muerta. Y mira el Evaristo, pero como para andar también si está el maquinista muerto.

0: auto para mirar.
1: Bueno, y ahora venimos a Madrid, primera vez acá, ciudad especial para vos, viviste acá. Contanos un poco, ya hiciste simulador, ¿cómo viste la pista?
0: Sí, creo que para todos los argentinos, especial Madrid.

0: o ingresar por puertos, y ahí Santa Fe lo está mirando con mucha atención. Por eso fue importante la licitación de la hidrovía, y ahora Santa Fe está trabajando y mirando con mucha atención la licitación ferroviaria del Belgrano Carga, para que no haya una competencia entre el agro y la energía, entre la minería, sino que tienen que ser miradas complementarias. La logística tiene que mirar al agro y a la energía, en este caso la minería, como complementarios. Son los dos motores que va a tener Argentina. Santa Fe invirtió ya 400 millones de dólares en rutas provinciales y accesos locales, y ahora tomó la A012, que era una ruta nacional.
1: ¿Pero
0: porque
1: recibieron fondos de lo que es el impuesto a los combustibles líquidos que no estaban llegando
0: nada,
1: a la provincia?
0: Nada, y es una de las materias pendientes que tiene el gobierno nacional, de un impuesto al combustible que cada vez te está haciendo más injusto.
2: Era la palabra del ministro de Desarrollo Productivo de la provincia de Santa Fe, Gustavo Puccini. Hoy, jueves 10 de septiembre, sin operatoria en el mercado agroganadero de Cañuelas, que ayer tuvo un ingreso de 5.589 vacunas, en donde la vaca flaca fue la que pisó el acelerador, porque la reducción en el volumen total del mercado trajo aparejada una baja cantidad de lotes especiales y con quebrantos para vaquillonas y novillitos que relegaron entre 100 y 200 pesos en sus cotizaciones. Hasta acá toda la info ganadera del sector productivo, Rodo, pero volvemos en la continuidad de Cadena 3. Te mando un abrazo, hasta mañana.
3: Hasta mañana, Fede.
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3: 2:00 p.m. en punto, quédense con La Argentina Posible, con Guille López, y en Rosario Estadio 3 con Claudio Giglioni. El resto, nosotros, los mortales, ¿volvemos mañana?
6: Sí, sí, claro,
7: por supuesto.
6: Un abrazo.
3: Gran abrazo. Buena tarde, hasta mañana.
6: Chao, chao.
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8: ¿Cómo les va? Muy buenas tardes, bienvenidos a La Argentina Posible, edición de este jueves 10 de septiembre de 2026. Un minuto pasó de las 2 de la tarde. Comenzamos, después de los auspicios, con muchas historias en esta jornada algo nublada aquí en la ciudad de Córdoba hasta las 15, con La Argentina Posible.
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0: Bueno, bienvenidos a la Argentina Posible. 22 grados, 4 décimas la temperatura en la ciudad de Córdoba. El viento es del noreste a 13 kilómetros por hora. Una máxima estimada para el día de hoy en 24 grados. Me parece la última jornada antes de que se venga el frío. Está pronosticado que en las próximas horas, en los próximos días, venga un poco más de frío. El sábado, por ejemplo, mínimas de 8 grados y el domingo mínimas de 4 grados. Así que el señor invierno nos va a despedir, me parece, el fin de semana con lo último que le queda. Vamos a ir hasta las 15 con muchas historias, pero vamos a empezar hoy con uno de los columnistas de este programa, con Adrián Simioni, que está aquí en el estudio, para hablar un poco de... Bueno, es el tema, ¿sí? Que en cada una de las conversaciones se cuela, pero con una arista particular. Inteligencia artificial todavía no es lo que más piden las empresas. Ese es el título de la columna de Adrián. Y digo una arista particular porque es la relación entre la inteligencia artificial y el trabajo y, obviamente, el trabajo privado. ¿Cómo andas, Adrián? ¿Todo bien?
1: Muy bien. A mí, viste que yo pispeo de qué van a hablar ustedes, sí, antes. Yo despido un poco y me dijeron que iba a hablar de los chicos y la inserción laboral y demás. Hay mucha gente que se dedica a hacer un esfuerzo para tratar de ayudar a ese vínculo. Y yo justo encontré este informe que hizo la Facultad de Ciencias Económicas de la UBA, la Universidad de Buenos Aires, que se puso a medir y a comparar cuatro países, las cuatro principales economías de América Latina: Argentina, Brasil, México, Colombia. Se puso a ver, fijémonos en los pedidos de empleo, ¿no? Que hacen los empleadores, que buscan empleos, qué tipo de cosas están pidiendo. Y encontraron que todavía hay muy pocos requerimientos de manejo de inteligencia artificial, ¿no? Dividieron los requisitos en tres grandes grupos: habilidades técnicas, habilidades blandas y inteligencia, herramientas de inteligencia artificial, experiencia con eso. ¿Y sabes qué les dio?
0: ¿Qué?
1: Solamente depende del país, entre el 0,6 y el 3% de los pedidos requieren habilidades en inteligencia artificial. A mí me pareció re poquito,
0: muy bajo,
1: ¿no?
0: Sí.
1: Muy bajo todavía. Y están además concentradas, obviamente, en ocupaciones que tienen, que son de trabajos más de tipo digital o con una carga tecnológica importante. Piden muchos requerimientos. El 90% de los pedidos tienen al menos un componente específico de habilidades técnicas, y la mayoría, la enorme mayoría, te requieren entre 4,7 y 7 habilidades. O sea, chicos, los que estén buscando laburo, se requieren muchas habilidades, ¿no? Habilidades técnicas, obviamente, son las más concretas para ejercer un trabajo. Entre el 85 y el 92% de los avisos exigen eso. Y el 70% de los avisos requieren habilidades de este tipo: blandas, emocionales, capacidad de comunicación, trabajo en equipo, organización, responsabilidad, proactividad, estar dispuesto y estar orientados al cliente, ¿no? Así que la inteligencia artificial se está sumando poco, no reemplaza a los requisitos, los requerimientos técnicos y de habilidades más de tipo blando. Y el otro detalle que me llamó la atención: de los cuatro países, el que más requiere habilidades en inteligencia artificial, bueno, es Argentina, de los cuatro. 3,1% de los avisos contra los otros, que están todos por debajo, ¿no? También Argentina es el que más requiere habilidades técnicas en la comparación, y es la segunda después de Brasil en requerir las habilidades blandas, ¿eh? Así que estamos en un país donde piden mucho los empleadores argentinos, si te guías por esto, en comparación con los empleadores de Argentina, de Brasil, México, Colombia. Recomendación así, muy general: no descuiden lo técnico, es fundamental, clave, es la base. Prestenle atención a las habilidades blandas y por la IA, bueno, todavía no se preocupen mucho. hay margen para ir incorporando esas habilidades, esos conocimientos
0: nuevos. Es el momento para adquirir esas herramientas, entonces, para capacitarse.
1: Porque podés hacer una diferencia, se supone que ese requerimiento va a ser cada vez mayor.
0: Exactamente. Muchas gracias, Adrián.
1: De nada.
0: Bueno, gracias por estar aquí en la Argentina. Le gusta a usted venir acá, ¿no?
1: Me encanta.
0: Sí.
1: Sí, este programa tiene onda.
0: Tiene onda, gracias. Adrián Simeoni es en la Argentina Posible.
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0: Pasaron 14 minutos de las 14 horas, vamos hasta las 15 con la Argentina Posible. 351-519-9914 es el número del WhatsApp. Se pueden comunicar también a través del mensajero con la aplicación de Cadena 3 o a través del chat del canal de YouTube de la radio, las tres vías de contacto que tenemos para estar allí cerca de ustedes y para que ustedes estén muy cerca de nosotros. Decía Adrián Simeoni recién, bueno, lo importante de tener herramientas para acceder al mercado laboral, la empleabilidad como uno de los temas relevantes en la sociedad y fundamentalmente cuando uno es joven, cuando uno termina el secundario, está terminando el secundario, cuando va a empezar alguna carrera universitaria o terciaria, o también va directamente a insertarse en ese mercado laboral de manera directa, y son muchos los requerimientos. Y por ahí en ese momento aparecen algunas dificultades. Bueno, para tratar de subsanar eso, para tratar de darle mayor previsibilidad, para tratar de darle nuevas funcionalidades, nuevas herramientas a todos aquellos que están entrando en ese mundo, bueno, se realizó en Córdoba una maratón de entrevistas laborales. ¿Sí? Usted no es... Acá nuestro productor Fer Gazzano
1: van
0: corre.
1: ¿Van charlando mientras corren?
0: Corren maratones. No, Adrián,
1: qué
0: ¿cómo
1: complicado.
0: Van a ir charlando? No. Ya te voy a explicar por qué. En realidad lo va a explicar el entrevistado, Juan Pablo Schmidt. Pero maratón de entrevistas laborales es una experiencia que busca acercar a estudiantes de escuelas públicas a ese mundo del trabajo. Participaron 500 alumnos de los últimos años del secundario, 40 docentes, 20 escuelas de aquí de Córdoba. Hubo 100 voluntarios de empresas de distintos sectores. Bueno, esta es la realización que se hace tratando de vincular las escuelas públicas con el mundo laboral privado. Y lo hizo la Fundación Córdoba Mejora. Está Juan Pablo Schmidt, ¿sí? Que es uno del número uno, el titular allí de la Fundación Córdoba Mejora. Juan Pablo, ¿cómo andás? Guille López te habla.
2: Hola Guille, ¿cómo estás?
0: ¿Todo
2: buenas
0: bien?
2: Tardes. Bien, un gusto estar acá en este programa tan lindo de buenas noticias, de cosas buenas que uno por ahí no es lo que más abunde que uno escucha, pero no porque no pasen, sino porque por ahí, bueno, son otras lógicas a veces de comunicar los temas, ¿no?
0: Sí,
2: pero la verdad
0: sí,
2: que pasan cosas lindas todo el tiempo y bueno, este que estás contando es una.
0: Bueno, a ver, vos sos director ejecutivo de la Fundación. ¿Qué es esa maratón de entrevistas laborales o qué fue? ¿Cómo se realiza operativamente? ¿Cómo funciona?
2: Bien, bueno, la maratón es uno de los eventos, digamos, que hace la Fundación dentro de un programa, que es el programa Enlazar Más, que es un programa que en realidad vincula a una población más grande, que es 9.000 alumnos de escuelas públicas, de 170 escuelas públicas, con un universo de 300 empresas de Córdoba, ¿no? La Fundación hoy está manejando esas comunidades, digamos, en la idea esta de vincular el mundo de la educación pública, de las escuelas secundarias, con el mundo productivo de las empresas de Córdoba. Y la maratón, la verdad, que es como que uno de nuestros eventos más emblemáticos, porque es el encuentro cara a cara, un joven con todo lo que trae de la escuela pública, con todas las preguntas de esa edad, que se encuentra con un adulto del mundo de las empresas, puede ser empresario, puede ser un referente de recursos humanos, un reclutador de talento, y tiene una entrevista como si fuera a buscar un trabajo, pero en realidad no hay un trabajo de por medio, sino que es el aprendizaje de tener esa primera conversación, ver si el currículum está bien armado, ver cómo tiene que hablar, cómo se tiene que presentar. Esa que ocurrió hace 2 o 3 semanas es una de varias que hacemos. Precisamente ahora en octubre vamos a hacer varias en Villa María, vamos a hacer en Río Cuarto, en Villa Dolores, vamos a hacer otra en Córdoba. Es una de las actividades que entran dentro de nuestro programa Enlazar Más, que justamente tiene esa idea, ¿no? De acercar los mundos de la educación pública con el mundo de la empresa.
0: O sea, es como una suerte de simulacros de entrevistas laborales, una cosa así, para que los chicos vayan perdiendo el miedo.
2: Claro, esa parte del programa es ese encuentro. Nosotros proponemos un encuentro, una formación, diríamos, que transcurre en la materia de formación para la vida y el trabajo de la secundaria. Es una materia que existe en Córdoba nomás, en la provincia de Córdoba. Y nosotros durante quinto y sexto año vamos Proponemos un programa que está en una plataforma virtual y que los profesores de la escuela dictan en sus horas de clase, y esa parte teórica después se va combinando con encuentros reales en empresas. Por ejemplo, empresas que van a visitar las escuelas, escuelas que van a visitar las empresas, y el evento preferido durante la formación secundaria es esta entrevista simulada uno a uno.
0: Está bueno, está bueno.
2: Y después el programa sigue cuando sí.
0: No.
2: Los chicos egresan, te decía, claro.
0: Sí.
2: Decime, perdón de interrumpir.
0: Sí. Te iba a preguntar qué observan ustedes, qué observan desde la fundación, qué buscan los chicos como los futuros oferentes laborales y qué demandan las empresas, las organizaciones. ¿Qué características o habilidades requieren las empresas o les faltan o tienen más enfocada a los chicos?
2: Mira, hoy hay una cuestión que es muy muy muy llamativa, digamos, y muy muy marcada, muy unánime en el mundo laboral, que es que en realidad lo que hoy requiere el mundo productivo no son, digamos, siempre el mundo productivo requiere habilidades y conocimientos técnicos específicos, pero esos conocimientos van cambiando tan rápido que hoy esa parte de los conocimientos muchas veces los brindan las mismas empresas. Lo que necesitan hoy el mundo laboral o cualquier persona que quiere entrar al mundo laboral es lo que se llaman las habilidades blandas. Una capacidad de comunicarse, saber decir qué quiere, saber primero autoconocerse, qué quiere uno, qué le gusta, qué sabe hacer, saber comunicarlo, saber trabajar en equipo, saber liderar, tener valores, responder y construir una cultura organizacional. Eso hoy es muy buscado tanto por las empresas como por los jóvenes, sobre todo esto último, que las empresas tengan una cultura organizacional que los entusiasme, un propósito que los inspire. Ahí hay un tema de una especie como de dolor compartido o de carencia que una y otra parte buscan, y es un punto de encuentro y es el centro de nuestro programa Enlazar, que a mí me gusta el nombre del programa porque habla de tender lazos humanos, ¿no? Que es lo que un poco a veces tal vez tenemos un poco deshilachado, sí, esos lazos, ¿no? Sí. Está todo como muy anónimo, como que transitamos mundos distintos, y bueno, y en definitiva las cosas ocurren cuando nos podemos mirar a los ojos cara a cara y entablar relaciones y vínculos sanos, ¿no?
0: Recuperar un poquito más lo humano. Mira, hay un mensaje que llega de Vale, que dice: hola Guille, a mi hija le hicieron esa entrevista y le recomendaron que trate de expresarse más, que se notaba que le faltaba argumentación y le sirvió muchísimo, dice Vale. Mira
2: qué bueno. Mirá qué lindo mensaje. Bueno, saludos para Vale. Y vos sabés que, claro, nosotros muchas veces decimos, a veces lo que pasa en las entrevistas laborales es que uno no termina la entrevista y uno dice, ¿cómo no dije esto? ¿Cómo no dije lo otro? Y a veces, y sobre todo hay una cuestión con esta generación puntual de jóvenes que están se han criado, su adolescencia prácticamente pasó por la pandemia, con mucha mucha comunicación virtual. Entonces, cuando llega el momento del cara a cara, sí, a veces hay habilidades que no están desarrolladas, ¿no? Mirar a los ojos, ser franco, el lenguaje corporal. Bueno, todas cuestiones que... Lo bueno es que tan naturales al ser humano que tampoco son difíciles de aprender, ¿no? Pero sí son esenciales.
0: Juan Pablo, estamos hablando con Juan Pablo Smet, que es el director ejecutivo de la Fundación Córdoba Mejora. ¿Este programa también va un poco más allá? ¿Ofrece alguna experiencia laboral o becas o, no sé, pasantías, algo así?
2: Claro, ¿no? Nosotros tenemos como una parte del programa transcurre en la escuela, uh-huh, y la otra, que es algo nuevo que estamos desarrollando desde este año en la Fundación, una propuesta más robusta para los egresados de la escuela. Este año hemos probado con pasado, que egresaron 7.500 alumnos. Este año, con 750, probamos distintas propuestas formativas para seguir ofreciéndoles en su vida de egresados, ¿no? Y esas propuestas formativas pasan desde algunos cursos virtuales que hacemos en alianza con otras organizaciones, a experiencias formativas situadas en empresas, o sea, empresas que dan capacitaciones para sus empleados y nos abren cupos para que vayan egresados del programa a tomar la capacitación simplemente para aprender algo nuevo en un ambiente de trabajo. Qué bueno. Y también nosotros hace mucho articulamos con el Ministerio de Empleo los programas PPP, los egresados de nuestro programa en la ASAR, con las empresas que están trabajando. Nosotros tenemos como una especie de, por decirte, bolsa de trabajo, digamos, donde los chicos se están anotados, aparecen puestos para cubrir con PPP y nosotros facilitamos todo el trámite para que ese chico prontamente ingrese a esa empresa y pueda tener su primera experiencia laboral de aprendizaje.
0: Mira, acá hay un mensaje de Luis, de Villanueva, vos dijiste que van a estar en algunos días allí en Villa María. Villanueva es la ciudad que está pegadita, cruzando un puente. Dice, hola Guille, muy bueno el programa. ¿Estos cursos sobre entrevistas laborales son solamente para escuelas públicas? Nos pregunta.
2: Sí, nuestra fundación, el foco y el público son las escuelas públicas, algunas escuelas públicas que... Nosotros trabajamos esto en articulación con el Ministerio de Educación, que nos propone algunas escuelas públicas, y esas escuelas públicas, algunas deciden anotarse y tienen que completar todos los requisitos para cursar y capacitarse los directores, los profesores y demás. En Villa María tenemos tres escuelas, y en Villanueva creo que tenemos dos, pero es solamente las escuelas públicas, porque la verdad que en esto de estos lazos sociales deshilachados, lamentablemente en esta Argentina tan desigual, las escuelas privadas, la mayoría, tienen contacto con las empresas, tienen algún papá que trabaja, que puede dar una charla, que puede ir, que te puede dar un teléfono para una pasantía, y lamentablemente muchas escuelas públicas ese contacto

0: todas nuestras actividades permanentemente publicadas y nos pueden, por mensajes ahí nos comunicamos y nos contactamos inmediatamente con cualquiera. Y bueno, y actividades, mira, para que vos te des una idea de estas actividades de cruces entre escuelas y empresas, este año vamos a llegar a 150, o sea que todo el tiempo estamos con actividades. En octubre, ahora septiembre baja un poquito en las escuelas porque está todo el día del maestro, el día del estudiante, pero después en octubre tenemos muchas en el interior, en distintas escuelas de capital. Después tenemos otras ferias de enlace que llamamos, en donde juntamos varias empresas con varias escuelas en eventos más masivos, y ahí, bueno, hay muchas actividades de formación, puede haber entrevistas, bueno, depende del formato, es por especialidades, hay una de construcción, otra de innovación, bueno, va a haber varias, digamos, sobre todo en el mes de octubre. Así que en las redes ahí vamos a estar comunicando todo.
1: Bueno, seguramente vas a tener muchas visitas. Por tu experiencia, la Fundación Córdoba Mejora estaba viendo recién 15 años de vida, y por tu experiencia en la Fundación, tu rol docente también, ¿vos crees, Juan Pablo, que hay una Argentina posible?
0: Por supuesto, sí, por supuesto, pero eso implica dos cosas, fundamentalmente. Uno, comprender las problemáticas. Vivimos en un país en donde todo el mundo cree que puede hablar con autoridad de la selección de fútbol y de la educación. ¿Viste? Es como que en cualquier café todo el mundo opina. Y la verdad que bueno, la selección es algo complejo, pero la educación es mucho más complejo, y hay que conocer por qué pasan las cosas que ocurren, cuáles son las causas políticas profundas, pedagógicas. Pero creo que comprendiendo y comprometiéndose es posible, y de hecho es algo que está ocurriendo en Córdoba. La verdad que en los últimos años nosotros vemos que, más allá de que la educación está difícil y es desafiante en todo el mundo, ¿no?, porque estamos en un momento de cambio, pero en Córdoba está habiendo muchas cosas interesantes, y sobre todo muchas organizaciones como nuestra fundación es una fundación de empresas comprometidas con la educación, y ese camino de recorrido hace que vos vayas comprendiendo, que vayas entendiendo, pero si vos sostenés el compromiso, puede llegar un momento en que vos lo que tenés para aportar, lo puedas aportar efectivamente, que es, bueno, lo que hoy estamos viviendo como fruto de estos 15 años.
1: Tal cual. Juan Pablo, ha sido un gusto hablar contigo. Ojalá que sigan haciendo cosas, porque me parece que la educación es clave, ¿sí?, para el desarrollo del país, para hacer una Argentina posible.
0: Es la clave, creo que sí. Sin lugar a duda, una de todos los problemas. Así que te agradezco el espacio, y bueno, felicitaciones también por este programa tan, tan lindo que están desarrollando.
1: Muchas gracias. Juan Pablo Kmet, de la Fundación Córdoba Mejora, aquí en La Argentina Posible. Gracias.
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0: 14 horas 34 minutos, Bruno Mars decía Mr. DJ, lo llamaba Cachito Oviedo, que eligió esta hermosa canción que se llama Puede que lo haga, así se llama. Linda canción, ¿eh? Lindo para mover un poquito la cintura. Mientras hay muchos que nos escuchan caminando. Mientras van caminando, ponen los auriculares, ponen La Argentina Posible. Así que seguramente, si escucharon a Bruno Mars, ahí están, vean. Seguramente van cambiando el ritmo. Pegan un saltito. Ahí va. Muy lindo. Me estoy imaginando en el Parque Sarmiento, o el Parque de las Naciones, ahí. Escuchando Bruno Mars y La Argentina Posible. Mucha gente comunicándose al 351-519-9914 a través del mensajero. Ahí está saltando la gente a través del chat del YouTube de la radio. Nos pregunta Esteban si le recordamos el nombre de la fábrica de alfajores que entrevistamos hace unos días en el interior de Santa Fe, que le encanta el programa. Esmeralda, me parece que era, Fer.
1: Sí, de Venado Tuerto.
0: Venado Tuerto, ahí está, Fer Gazzano. Lo confirma Esmeralda Alfajores de Venado Tuerto. Hola Guille, ¿cómo estás? Saludos a todos allí en la mesa. Mi mensaje es para contarte que mi hijo va a participar en el Mundial de Aguas Abiertas para representar a Córdoba. Cuando puedas leerlo te cuento más. Bueno, ahí lo leímos, ya está Fer también tomando nota. Qué suerte, qué suerte. Y ojalá que tenga mucho éxito a tu hijo. María dice, felicitaciones, me gusta mucho el programa, los escucho siempre. Inspiran a construir un emprendimiento. Un abrazo desde Mar del Plata. ¿Cómo estará Mar del Plata hoy? ¿Un poco fría, un poco lluviosa? Bueno, ya lo vamos a buscar a los datos del tiempo. Nos dice por acá Raúl, quiero acercarte una historia de una emprendedora del interior de Córdoba. Puede ser muy linda para tu programa. Se trata de Dayana, una profe de Pozo del Molle. Raúl, ya tomamos nota, obviamente. Nos dice Lola Pérez, si podemos hacer alguna nota por el Día Mundial para la Prevención del Suicidio. Vamos a hacer seguramente alguna nota. Tenemos ya previsto hacerlo, no pudimos hacerlo por una cuestión de agenda en el día de hoy. Pero una de las organizadoras de unas jornadas que se están realizando aquí en Córdoba, Carolina Rey, le mandamos un saludo, coterránea, Carolina, la licenciada Carolina Rey. Ya estamos en contacto con ella, en algún momento lo vamos a hacer. Gracias Lola por el mensaje y también tomamos nota de lo que nos decís allí en el mismo. 14 horas 37 minutos, primeras gotas de lluvia en Molinari, nos dice Clara. Bueno, muchas gracias, Clara. Y Patricia nos pregunta si sabemos algo de un corte de luz en Parque Futura. Averiguamos. 14:37. Vamos a la música y volvemos con otra historia en un ratito.

0: Hola amigos, buenas tardes. Juanjo Managó pintando en Carlos Tejedor. Y escuchándolos. Una tarde hermosa de 21 grados, soleado, pero abajo tenemos tormenta que supuestamente viene hoy a la madrugada. Bueno, gracias Guille, a todos, a Fer, a todos, por el programón que hacen. Yo escucho desde las 7 de la mañana que me levanto hasta las 9, 9 y algo que me baño y después ceno y ya pongo tele, pero los escucho durante todo el día, gracias a Dios. Un abrazo grande. Juanjo Managó, saludos a mi familia de Jesús María, Colonia Carolla, y a mis amigas y amigos de Dialema C, que viví 14 años allá. Un abrazo grande. Chau, chau, amigos y amigas.
1: Bueno, muchas gracias, Juanjo, desde Carlos Tejedor. Gracias por escuchar, gracias por estar allí del otro lado. Nos quedan 18 minutos para llegar al final del programa. Vamos a hablar un poco ahora de lo que venimos hablando en algunas oportunidades del programa Mejores Empresas de Argentina, la convocatoria 2026. Ustedes más o menos ya lo saben, Mejores Empresas de Argentina es la quinta edición que se hace aquí en el país y que es un programa que busca reconocer y acompañar a empresas privadas medianas, no solamente grandes empresas, ¿eh? Atención a pymes, pequeñas y medianas empresas que estén escuchando, paren un poquito lo que están haciendo porque pueden tener muchísimo, muchísimo que aprender, que beneficiarse con lo que les vamos a contar. Son empresas, decía, privadas que se destacan por sus prácticas de gestión, por su capacidad de generar valor, pero es un programa que tiene una particularidad muy interesante. No es solamente el premio que se le da, sino también hay un seguimiento del proceso de evaluación que se hace de las compañías que van recibiendo un diagnóstico. Y ese diagnóstico se lo hace Deloitte, que es una consultora muy importante en todo el mundo y que hace un seguimiento de los procesos, bueno, de distintas etapas de la producción y que les sirve. Y además, acá voy a resaltar algo. Esto es gratis. ¿Sí? Es gratis, solo tienen que anotarse. En línea está Gastón Quiñón, que es socio líder de crecimiento de mercado de Conosur de Deloitte. Gastón, ¿cómo andás? Guille López te saluda.
2: Hola Guillermo, ¿cómo andás?
1: Muy bien, Buenas tardes. ¿Vos?
2: Muy bien, muy bien. Sabés más del programa que yo, casi.
1: No. Estoy macheteado, eso vale decirlo, pero venimos hace varios días hablando sobre el programa, tratando de, bueno, difundir un poco, pero no solamente por una cuestión de propaganda, de difusión, sino también porque estamos convencidos, o yo estoy convencido, que es una oportunidad muy importante y única, te diría, para muchas empresas de dar un saltito más y que lo único que tienen que hacer es anotarse y estar un poquito, dedicar un poquito de tiempo, no plata, es algo así, ¿no es cierto?
2: 100%. El programa Mejores Empresas de Argentina es una iniciativa que forma parte de un programa que es global y que, como vos bien dijiste, busca darle visibilidad a ese eslabón clave de la economía de todo país, como son las pequeñas y las medianas empresas. Es un programa que busca reconocer a aquellas empresas que se destacan por sus buenas prácticas de gestión, por su potencial de crecimiento, por su capacidad de generar valor de manera sostenida. Y como vos también dijiste, este es la quinta edición de este programa acá en la Argentina. Y nuevamente

0: para alguna prórroga, pero ¿cómo tienen que inscribirse? ¿A dónde tienen que ingresar? ¿Qué datos tienen que poner?
1: Bueno, básicamente, sí, estamos en el último trámite de registración. Yo te diría que estamos en los últimos días y básicamente tienen que entrar al espacio para la página de Mejores Empresas de Argentina, o hay un micrositio en el de Cadena 3 que tiene un enlace disponible en el que, como vos bien dijiste, es una registración absolutamente gratuita. Toda la información que se comparta es confidencial. Y bueno, y a partir de esa registración empieza todo ese proceso que les va a permitir. Primero van a tener un coach que se les va a asignar para que los ayude a cada una de las empresas a transitar todo este recorrido, y que colabore también con el diagnóstico final, ¿no? Donde lo que se trata es tratar de tener un diagnóstico y ver dónde hay oportunidades de crecimiento, y se hace una evaluación de todo el proceso, de la estrategia, de los modelos de negocio, del esquema financiero. Entonces, es como que vos los invitamos a cada uno de los empresarios o de los emprendedores a tener un momento de reflexión y ver cómo podemos identificar esos lugares, esas oportunidades de mejora y potenciar un crecimiento para el futuro.
0: Bueno, estamos hablando con Gastón Quiñón, que es un socio líder de crecimiento de mercado Cono Sur de Deloitte. Estamos hablando del programa Mejores Empresas, la edición 2026. Acaba de decir Gastón que una de las formas, y me parece que es la más fácil, es entrar al sitio de Cadena 3, cadena3.com. Allí hay un link, un banner, y entran en el programa. Y resalto esto que decía él, que la participación es gratuita y confidencial. Y te quiero preguntar, Gastón, esto no es solamente para, te lo voy a preguntar como, viste, como somos los provincianos, no es solamente para Buenos Aires, ¿no es cierto?
1: No, nada que ver. De hecho, estamos súper orgullosos de que hemos logrado de que el programa sea federal, primero. Hemos logrado que se registren empresas de Córdoba, Santa Fe, Mendoza, que quizás son los clásicos centros, y Arba, obviamente, todo, que son los clásicos centros económicos, pero después tenemos de todas las provincias: Santiago del Estero, San Juan, La Pampa, Jujuy, Santa Cruz, Neuquén. La verdad, estamos muy felices de eso, y obviamente tampoco están enfocados en una industria en particular, ¿va? Tenemos empresas de servicios, de comercios, de construcción, manufactureras, de todo un poco. Así que es un programa súper, súper amplio.
0: Está bien, no hay restricción geográfica, no hay restricción de sector económico, es federal, se hace la inscripción muy, muy fácil, es gratuita, es confidencial. Y además, yo he hecho algunas notas con quienes han participado de este programa. Me parece que hay un punto para destacar, Gastón, que se genera después una red de contactos, me contaban los entrevistados, una red de contactos de los que participaron del programa, que les ha servido mucho, no solamente por el seguimiento que hacen ustedes desde Deloitte, por más que sean o no premiados, reconocidos, sino que en todo ese proceso han tenido networking, le dicen, por utilizar un anglicismo muy muy común, pero han tenido mucha, mucha relación entre los otros empresarios, entre los especialistas. Está bueno eso.
1: 100%. Mira, subrayar que además de que es gratuita, la registración es súper sencilla. Entrás, pones los nombres de la compañía, por eso no hay que, hacerlo y animarse y hacerlo y empezar el proceso. Una vez que te registrás, empieza todo, obviamente, el proceso de evaluación, de análisis, etcétera, pero al mismo tiempo lo que empieza a hacer es una red de contactos. Tenés contenidos exclusivos que se te acercan y se les comparte a las distintas empresas. Empiezan a tener intercambio con colegas, con especialistas, y empezás a ganar una visibilidad que básicamente lo que te puede generar es abrir puertas a oportunidades tanto a nivel nacional como internacional, apalancándote en todos esos contactos que vos estás haciendo.
0: Gastón, Entonces reiteramos el programa Mejores Empresas 2026, además de todas las claves que las compañías tienen que tener para hacerse presente en este programa. ¿Hasta cuándo habría tiempo para anotarse?
1: Tenemos tiempo hasta este fin de semana, así que anímense, aprovechen. Es una muy linda experiencia, como vos dijiste, todos los que las han transitado, no solo la han transitado una vez, sino la han repetido, con lo cual obviamente eso lo que los ha hecho mejorar en las distintas áreas en donde encontraron puntos de mejora, y la verdad es una experiencia, y de vuelta, es como más allá del reconocimiento que vos podés lograr al final del camino, es tener la posibilidad de que cada empresa logre ese momento de reflexión y ver cómo mejorar, porque ya han hecho, tienen una trayectoria, los emprendedores de cada una de esas empresas han inspirado y han impactado en la comunidad donde operan, y realmente es como ponerle la frutillita al postre.
0: Gastón Quiñón, de Deloitte, gracias por estar aquí en La Argentina Posible. Un abrazo.
1: Gracias a vos y gracias por este espacio.
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0: la Argentina posible. Los escucho siempre y me encanta el programa, me parece tan interesante y positivo. Soy profesora de lengua jubilada y lo que noto, por lo que sé por mis nietos, estoy muy jubilada ya hace años, es que los chicos hoy prácticamente no se les pide en el aula exposición oral. Pobres, pobres docentes que tienen que ocuparse de mantener la disciplina, el interés, esto, lo otro. Pero antes, nosotros, el chico tenía que exponer una lección oralmente. Y eso falta, hace falta. Aparte de todas las otras habilidades, eso los ayudaba a enfrentar a un público que eran sus compañeros y su profe y expresar ideas. Bueno, es algo que se ha perdido, pero que sería bueno recuperar. Un abrazo, soy Pini de Villa Belgrano.
1: Nos separan 6 minutos de las 3 de la tarde. Estoy tan, pero tan de acuerdo con vos, Pili. No soy docente y me falta, bueno, no tanto para jubilarme, Pili, pero ya. Me parece que sí, que hay mucho de eso. De la exposición al frente, hay mucho de la lectura también, no se les exige tanta lectura a los chicos. Se nota mucho en el vocabulario, la riqueza del vocabulario, se nota mucho en la comprensión de los textos, en la escritura. Yo además soy, te cuento, Pili, soy profe universitario, así que lo noto en primer año de la facultad, así que también lo noto a los chicos que recién terminan el secundario, que por allí falta un poquito eso. Bueno, hablándolo, empezando a exponerlo, es una manera de decirlo, y hemos hablado muchísimo de educación hoy y aquí en Cadena 3 en las últimas jornadas a propósito de distintas evaluaciones que han mostrado cómo la República Argentina ha tenido un desempeño muy, pero muy malo cuando se compara con otros países en pruebas de aprendizaje, por ejemplo en las PISA, ¿sí? Cruzando el charco estaba sonando recién esta canción que se llama Soy, y que justamente habla de esto, de que si no hay pasión no va, aunque me arrepienta, sigo igual. Hermosa canción. Y antes habíamos escuchado A Campanas en la Noche, la canción de Los Tipitos, pero interpretada por No Te Va a Gustar, por los uruguayos de Los Dos. Ah, estaban los dos, me dice Cachito. Estaban No Te Va a Gustar y Los Tipitos también allí. Bueno, perfecto. Había entendido mal, querido Cacho. Vamos con mensajes. Che, qué manera de recibir mensajes. Ezequiel, hola, quería mandar un saludo a Jaime, el mejor mecánico de Barrio Patricios, desde Monterrey, México, escribe Ezequiel, que siempre le pone garra y empuje a todo. Estuve buscando un mensaje que nos habían mandado desde Perú hace unos días, un oyente, y no lo encontré. Mañana lo voy a buscar, así saludamos al oyente peruano que dice que escucha todas las siestas este programa. Hola, Guillermo y equipo, qué lindo programa, da esperanza que la Argentina salga adelante, dice Estela de Pablo Podestá en Buenos Aires. Y Ceci nos dice, recién preguntábamos cómo estará Mar del Plata, y dice, en Mar del está hermoso, muy pero muy lindo, qué linda ciudad Mar del Plata. En esta época me parece que debe ser noviembre y marzo. Debe ser muy lindo, las épocas más lindas para ir a Mar del Plata. Vamos a la última canción de la jornada y venimos para el cierre.
2: Hola, soy Ernesto de San José de la Esquina. Quería felicitarlo por el programa.
3: Me parece que es lo más fácil.
2: Abrazos.

nos vamos con estelares, aire. Nosotros nos vamos a quedar sin aire en algunos segundos nada más, porque viene Geo, viene Raúl, viene Viva la Radio. Muchísimas gracias a Pablo, que escribe y dice que está escuchando desde Alicia mientras embellecemos el Polideportivo Municipal con unas manos de pintura. Muy bien, Pablo, de eso se trata. Manos a la obra. Nos escribe Ezequiel desde Córdoba, desde Salsipuedes. Gracias, Ezequiel. Sil nos dice Silvia, así es, Silvia Román, alumna de la Orquesta Barrial de Altagracia. Me contacto para, bueno, nos cuenta su proyecto. Ya tomamos nota, Silvia, muchísimas gracias. Y desde Perú, mira, yo estaba buscando el mensaje para saludar a esta oyente peruana. Estaba escuchándonos y nos mandó un mensaje. Hola, Guille, aquí desde Perú, siempre te escucho. Te he mandado varios mensajes, hermoso el programa. Gabriela del Valle Olmos. Gracias, Gaby, vos lo haces más lindo. 3 de la tarde, nos vamos. Mañana a las 2, seguramente con más historias de la Argentina posible. Gracias a Fer Gazzano, gracias a Cachito Oviedo en la musicalización. Mi nombre es Guille López, hasta mañana.

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1: Es así, señores, bienvenidos. Muy buenas tardes, viva la radio. Y se viene nomás. El agüita parece, ¿eh? Mirá, se puso oscuro.
2: Está, sí, la verdad que sí, ha cambiado el tiempo. ¿Cómo? A ver, nuestro meteorólogo de ventana, Fran Vidal, ha ido a asomarse.
3: Yo llegué con sol a la radio a la hora, 40 minutos. Estaba re lindo. Fran, ¿cómo se ha puesto la calle? Cuéntenos acá en Córdoba capital.
4: Está algo nublado el cielo, un poco cubierto ya en el centro de la ciudad. Por ahora no pareciera una cosa tan oscura, pero se va poniendo, se está oscureciendo el cielo.
5: Como un trueno bajo así, ronco así, largo.
2: Igual estaba pronosticado para el día de hoy que cambie el tiempo. Ayer cuando salíamos se empezó a sentir ya el vientito fresquito, ya empezó a cambiar el tiempo. Así que bueno, vamos a ver ahora, porque está pronosticado lluvia, vamos a ver cómo sigue, porque tenemos 20 grados dos décimas a esta hora, visibilidad de viento del noreste a 12 kilómetros en la hora, con cielo nublado. Y para lo que resta de la semana se pronostica, bueno, ahí está queriéndose abrir, pero teníamos pronósticos de lluvia y también frío, sobre todo el día sábado se iba a poner fresquito. Mejor. Así que bueno, está lindo el clima, ¿viste? Se sentía la piedra, pa, pa, pa. No llamemos a la piedra, pero sí el agüita, el fresquito, el estar en casa escuchando radio. Así que bueno, mate de por medio, ya estamos listos, se venga el agua,
3: bueno,
2: o no, para hacer viva la radio.
3: El río suena es porque piedras trae.
1: Mire, cachito, yo no sé, si viene el niño. Está buenísimo para que también venga la niña.
2: Prepárate que vas a hacer papá.
1: Hablan de mucha lluvia en el verano cordobés, argentino, por el clima. Bueno, hoy está cumpliendo años Daniel Javier Agostini, nacido en Merlo, provincia de Buenos Aires. 10 de septiembre de 1973, un gran cantante tropical argentino. Su grupo Sombras fue muy reconocido y luego hizo una carrera de solista también muy importante. Pionero de la cumbia argentina, saltando a la fama en ese grupo y luego, como ya hemos comentado, siguiendo la estela de Don Antonio Ríos, por ejemplo, entre otros
2: maestro,
1: grandes del género. La llegada de Daniel al grupo se produjo precisamente en el año 1994, dándole una imagen fresca y nueva a la banda, con su pelo largo, flaquito, facherón,
2: jovencito,
1: y digamos con aura, ¿no? Farmeando aura con algunos temas muy especiales como este, ya que lo mandamos a Fran a chequear la ventanita del clima, con el grupo Sombras. Felices días de aniversario para don Daniel Agostini y otros cumbieros que vienen.

0: y empezó a llover en Carlos Paz, nos está contando Tomás. Muy buenas tardes, 22 grados, mayormente nublado en mi jovita. La rodilla me anuncia lluvia. Y esta no falla, dice, aunque sean unas gotitas. Mateando con verde flor, primero lo primero, cosechando mis tomates en... Es una sola planta increíble. Jamás vi algo así. Puede ser nena caprichosa, otra noche de amor. Los amo, la jovitense.
1: ¿Sabes que me está doliendo la rodilla?

0: carajeo con las cumbias. Sí. Un saludito a mi hija Cecilia, que cumple años. Por favor, el lunes me dará mi primer nieto varón, si Dios así lo permite. Gracias, los escucho en La Falda. Liliana Contreras. Muy bueno, bien, Lili.
1: Un beso para Ceci, entonces, y para el futuro bebé, que ya muy pronto lo van a tener. ¿Sabés quién hace muy buena selección de cumbias en el show? Nelson de la Conga, en el Movistar Arena. Bueno, creo que tienen ahora uno en octubre, creo. Pero en el Movistar Arena, en el show de la Conga, de pronto había un momento que eran todas selecciones de cumbia. E imitaba, suponte, a Ariel Pucheta de Ráfaga, qué sé yo, a Nogostini del grupo Sombra. Siempre a los Charros también los invitó. Y siempre como que tenía varios invitados. Y es una sección muy linda que tiene la Conga en el baile.
0: ¿Irá a pasar en el Ocean Fest?
1: Yo creo que sí.

0: arriba la radio en Caucete San Juan. Estamos escuchando a mi nieta Cataleya. La extrañamos. Mándenle saludos, por favor, Víctor Agüero.
1: Tormenta eléctrica muy fuerte aquí en Tanti. Abrazo para todos, nos dice Juan, que nos escribe en el canal de YouTube de Cadena 3 Argentina, que también se escucha la radio a través de YouTube.
0: Se ha cortado la luz en Santa Isabel, anexo. Soy Mónica, avisen, por favor. Ya le decimos a nuestro amigo Camponovo. Gente linda, nos alegran la tarde acá en Calera. Hay algo de truenos y algunas gotitas y se viene bastante fresco la cosa.
1: En Alto Alberdi comenzaron a caer unas gotas, nos está avisando Elizabeth. ¡Qué temazo, cachito!
2: Hola, Chucho.
3: Llega, pone, iluminará, iluminará, iluminará la nueva. No, me muero. Doy tres vueltas en el auto. No.

Raúl y Geo. Culpa de ustedes, se paró la obra. ¡Qué música! ¡Qué temazo, papá! Grande la cumbia y cuarteto, genial, de 10. Desde Veradebú, Edgardo Lorenzini, escuchando al mejor programa de la tarde de la radio. Chicos.

tardes, ¿cómo andan? Habla Hugo, de Totoras. Ya que estamos con la cumbia, pasamos un temita a los Lirios. Salto al vacío. Gracias. Saludos por el fin de semana para todos.

0: Han pedido de todo, chicos. Estoy escuchando en Fría Santiago del Estero, siempre en la radio, en mi corazón. Muchas gracias, soy Silvia. Ponete una cumbia del Negro Videla, por favor. Por ejemplo, Ojos Verdes, Ariel Francos.
1: Ah, Arielito tiene, ¿no?
0: Sí, claro, tiene un montón de cumbias muy lindas. Estaba viendo con curiosidad en la página web de cadena3.com, en la sección de la hermanita Radio Popular, que la ventanita llegó a manos de Daniel Agostini por un descuido del Negro Videla, que fue literalmente saqueado, robado, lo chorearon nuestro amigo. Pero nada, digamos, en términos reales, la había grabado el Negro Videla como una canción de tantas, ¿no?
1: Sí.
0: Y parece ser que el baterista del grupo Sombras, llamado Pascual Benítez, viajando...
1: ¡Pascualito!
0: Pascualito viajando un día por una ruta, escuchó la radio y le dijo, che, ese tema está bueno. Y se lo llevó a Agostini.
1: Sí.
0: Y ahí Agostini la populariza con su versión. Pero digamos, bueno, originalmente era del Negro.
1: Pero sí... A ver, si el Negro la registró en Sadaic, es del Negro Videla.
0: No sé si es de él como autor, sé que...

0: que claro. Muchos temas que son del cuarteto, se popularizaron el cuarteto, son de dominicanas, que tienen muy buen ritmo. Chicos, muchas gracias por la cumbia, felicitaciones, viva la radio, saludos a todos, Juan de Retiro. Primeras gotas de lluvia y truenos en Molinari. Chicos, Yambao, Yambao, pide la jovitense, los del fuego, jurabas tú, temazo, la jovitense. A ver, ¿qué tenemos por ahí, Cachito?
1: Qué maestro, loco. Muy bien el tema, te dije que salió muy bien.
0: Tremendo.
1: Dos shows por medio, tremendo. Chao.
2: Geo.
1: Qué pichón de figura que te has convertido, ¿no?

0: bien, Cachita, muy bien, lo veo inspirado. Vamos a cerrar este segmento.
1: Pensé que ya habíamos cerrado. Dale, que mira la hora.
0: No, mire la hora que es. Con esta banda formada en 1994, con 10 integrantes, con un vestuario bien extravagante, con un inicio realmente importantísimo. Llegaron al escenario de Viña del Mar, por ejemplo, en sus momentos más importantes, y han hecho un montón de colaboraciones con grandes artistas. Ráfaga, una ráfaga de amor.

0: denunció que le robaron el gallo.
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0: El hombre vale porque es hombre, no porque es judío, católico, protestante, alemán, italiano, español. 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
13: Tiene mucho que ver con la publicidad, con tantas cosas, de llevarlo a comprar lo que no es necesario, alquilar una casa cuando no se debería, a comprar un auto que en realidad lo compran en cuota y eso significa que el auto no es suyo. 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Esto se da en muchísimos casos. Lamentablemente no saben manejar la economía doméstica y terminan con estas situaciones.
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0: ¿Cuántas personas se están anotando para ser docentes, para ser formadores en la Argentina? ¿Si ha disminuido la cantidad de chicos, de chicas que de pronto quieran ser docentes, o sigue igual, o quizás hay más anotados para la formación docente? No sé si tienen ese dato.
1: Mira, sí, sabemos que en los últimos 10 años había aumentado un 54% la cantidad de docentes que egresaron de los de la formación, no de los que de, no los que ingresaron, sino de los que fueron egresando. Pero claramente hay una correlación, ¿no? En esto, digo, no tengo acá el dato del ingreso, pero si egresaron un 50% más, significa que ingresaron bastantes. Es cierto que no lo tenemos distribuido, no lo tenemos medido por tipo de ingreso o de egreso, es decir, si ingresaron a estudiar profesor de nivel inicial, de primaria o de alguna carrera en la secundaria, de alguna materia particular en la secundaria, porque acá es donde encontramos el cierto tipo de vacancias, ¿no? Y la necesidad de planificar justamente los sistemas educativos de qué docentes necesitamos, porque en algunas provincias pasa, por ejemplo, que docentes de nivel inicial y nivel primario tienen suficientes, tienen para cubrir todas las aulas que necesitan. Sin embargo, por ahí faltan algunas especialidades en el nivel secundario, que te falta el profesor de matemática, que te falta el profesor de inglés, y no consiguen. Bueno, me parece que hay un desafío de ordenar el sistema, de planificar cómo es la formación y cómo atraemos también a los mejores estudiantes de la secundaria para que quieran ser docentes de aquellas áreas que hoy nos faltan cubrir.
2: Bueno, muy fantástico. Bien. Gracias, Federico, por lo que te escucho. Hay muchas cosas aún por mejorar y por hacer. Es un tema extenso. Abrazo grande.
1: Gracias a ustedes por la comunicación. Hasta luego.
2: Federico del Carpio, licenciado en Ciencias de la Educación y coordinador de Políticas Educativas en ACSE.
0: Bueno, lo vamos a saludar a Alejandro Bustos, que lo tenemos allá en La Rural, antes de ir a las noticias, en La Rural de Jesús María. Hola, Chucho, ¿cómo andás?
3: Hola, Geo, ¿cómo estás? Hola, Raúl, el saludo para todo Viva la Radio. Estamos aquí nosotros en la Expo Rural. 79 años está cumpliendo esta exposición que se realiza en el predio de Malabrigo. Estamos muy cerquita de la ruta E53, a 1.5 kilómetros para quienes transitan por este lugar. Hay un gran movimiento, hoy es día de visita de los colegios. Entrada totalmente libre y gratuita. Mañana viernes la entrada cuesta 4.000 pesos y sábado y domingo 10.000 pesos para los que quieran venir. Una gran muestra, pero que Eric Italia nos puede simplemente anticipar de lo que se está viendo desde otro puesto. Eric, ¿cómo estás?
4: ¿Cómo están? Saludos, chicos. Aquí en la zona donde se produce la jura de grandes campeones, parte de la gran convocatoria para el centro del país, que es la Expo Jesús María, con una multitud de productores, con mucha gente fuera del predio, ahí en el estudio móvil. Recién caminaba hasta este lugar a paso de hombre. Mucho movimiento, con sol a esta hora, previa de un fin de semana multitudinario. Cobertura de Cadena 3.
3: Con 17 grados, 18 grados de temperatura, cielo parcialmente nublado. Javi Chesel también nos pone al aire. Estamos aquí en el estudio móvil de la Expo Rural y volvemos cuando ustedes quieran.
2: Muy bien, excelente, Ale. Ya sabemos que estás ahí. Está picante el pelado. Mañana lo vamos a acompañar allá. Ale, búsquese algún guitarrero del pueblo que tengamos mañana para la música.
0: Paquito. Paquito, ¿no de la zona?
3: Paquito de Villa del Totoral, está a unos 35 kilómetros de acá. No, pero lo podemos convocar. Javi Chesel me lo estaba sugiriendo hoy por la tarde. No va a faltar guitarrero. Eric Italia creo que ya estuvo apalabrado con un payador.
4: A ver si llego, porque lo puedo invitar para mañana, si le parece.
3: Dele. Un payador, sí. Lo invitamos para mañana.
4: El nieto de Gustavo Guichón.
2: Claro.
4: Tremendo.
2: Bárbaro.
4: Ya pasó algo ahí en redes, van a ver algo enseguida de la payada Cadena 3.
3: Bueno, hay que comentar por acá. No va a faltar costillar, no va a faltar el fuego y algo rico para comer, Raúl, así que lo esperamos.
2: Buenísimo, con mucho gusto. Ahí vamos a estar mañana en La Rural de Jesús María, que es una súper muestra. Bueno, tenemos de todo, muchos comentarios, pero los hacemos en un ratito.
0: En un ratito nos vamos a las noticias, nos informamos con Poli Karadagian y ya seguimos con más Viva la Radio.

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1: Buenos Aires, reiteramos, la inflación de agosto fue del porcentaje que acaba de ser reiterado hace minutos nada más. Córdoba, delegados de salud del Hospital Misericordia denuncian cada vez más inseguridad.
2: Y dicen que ayer se llevaron los ladrones una computadora.
3: Lo mismo de todos los días, desde hace 20 años que venimos sufriendo. Pero ahora ya hemos llegado a la cara durez de que directamente ingresan al hospital en pleno día, en plena actividad y roban cosas.
4: ¿Pero quién ingresa? A ver, ¿menores, mayores, armados, no armados?
3: Es hurto más que todo. Cuando han ingresado armados ha sido durante la mañana temprano, que ingresamos nosotros a las 6 de la mañana, 6:30.
4: Y ahí es cuando nos roban
3: en las inmediaciones del hospital.
2: Puntual. La palabra de Roberto Ramos, delegado de ATE. Gonzalo Carrasquiera, Cadena 3, Córdoba.
1: Mendoza. Buscan sancionar antes de fin de año la ley Faustino.
5: Un pequeño de 4 años fallecido en la pileta del Club Marista, que pretende regular la actividad en las escuelas de verano. Al respecto, la mamá del niño, María Crimi, explicó.
6: Además de regular los requisitos mínimos de funcionamiento de una escuela de verano para la seguridad de nuestros hijos, también ha hecho un registro de escuelas de verano.
5: Facundo Di María, Cadena 3, Mendoza.
1: Tierra del Fuego, el intendente de Ushuaia a favor de la construcción de la base naval integrada en la ciudad.
7: Considera que tiene un potencial para el crecimiento logístico y turístico hacia la Antártida, ampliando la soberanía nacional y el protagonismo para la provincia.
8: Uno celebra la base. Yo creo que la base integral en Ushuaia geoestratégicamente es importante. Es importante poner una mirada hacia el Atlántico Sur, sobre todo en lo que se viene, a la Antártida, a las Malvinas, pero también como logística, que es la discusión, digamos, ampliar nuestra capacidad logística en las campañas antárticas, privadas y públicas.
7: Sebastián Perio Robledo, Cadena 3, Tierra del Fuego.
0: Deportes.
9: Walter Samuel dejará el cuerpo técnico de la selección argentina y se lanzará como técnico principal. El Muro, histórico ayudante de campo de Scaloni, también finaliza su contrato en diciembre y le pondrá fin a su ciclo en la mayor luego de 8 años.
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0: Berlín, los hogares Cristo, las iglesias, los movimientos sociales que se ocupan de esto, y donde el Estado también da una respuesta y donde se hace presente, bueno, la tasa baja muchísimo. Entonces el informe te permite ver las dos caras, un poco lo preocupante de este crecimiento exponencial de los últimos 7 años, pero también ver que hay territorios donde se empieza a organizar una respuesta, y eso va dando señales alentadoras, porque la tasa en iguales condiciones de vida no es igual en algunos territorios, tiende a dispararse en aquellos sectores donde hay menos organización, menos recursos del Estado, menos trabajo específico en esto que pueden ser los factores de riesgo, el consumo problemático, los problemas de la salud mental.
1: Bueno, hasta ahí la palabra de Lucas Torrice, subsecretario de Salud Mental y Adicciones de la Municipalidad de Córdoba. El 77,46% de las víctimas fueron varones frente al 22,54% de mujeres. Son 567 hombres y 165 mujeres en los 7 años analizados, pero el informe también pone el foco en otra dimensión: los intentos de suicidio. Entre 2024 y 2025 fueron notificadas 919 situaciones en el sistema CISA. De ese total, 371 correspondieron a 2024 y 548 al año 2025. Bueno, una problemática que preocupa, que va en crecimiento, y un dato, un título que la verdad pone muchísima alarma. Córdoba: el suicidio se convirtió en la principal causa de muerte por causas externas.
2: Recordamos, muchas gracias, Jorgito, la línea de asistencia al suicida 0800-345-1435.
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20: Madrid debuta como sede en la Fórmula 1 y estos son los horarios. El viernes la práctica 1 tendrá lugar a partir de las 8:30 de la mañana hora argentina, en tanto que el segundo entrenamiento comenzará a las 12. El sábado la práctica libre número 3 tendrá lugar a partir de las 7:30 de la mañana para luego dar paso a la clasificación a partir de las 11. La carrera se largará el domingo a la hora 10 de nuestro país.
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21: Quiero una mamacita que lo mueva otra vez.
22: Más comentarios. La morosidad de la familia se debe a que no hay educación económica en las mismas, financiera. Si no saben usar una tarjeta de crédito, es mejor no tenerla. Chicos, Carolina de la Puente.
23: Soy docente jubilada, doy clase particular en el nivel medio y también a mis nietos. Me horrorizó el bajo nivel que tienen los que imparten cultura. Por ejemplo, un docente les dice a los alumnos de cuarto grado, no conviersen. Es tremendo, pero real, nos cuenta esta oyente.
22: Bueno.
23: Bueno, nos vamos a volar. ¿Vamos a volar?
22: ¿Cómo no,
23: ¿A
22: señora?
23: ¿A dónde te gustaría? Por ejemplo, estamos viendo acá el partido.
22: El lago Di Como.
23: El lago Di Como.
22: Qué lindo. Italia. 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
22: Hermoso, hermoso.
23: Bueno, nos vamos con Alejandro Bustos a ver cómo está todo por allá en la Expo Rural de Jesús María. Vamos, Chucho.
25: Muy bien, muchísimas gracias, Geo. El cielo parcialmente nublado, el movimiento es muy intenso, pero claro, aquí está completamente inundado de niños y adolescentes, porque las escuelas están haciendo su recorrido. Hay un sector muy bonito que está en el ingreso mismo, el ingreso principal al predio que la Expo Rural tiene en Malabrigo, donde hay desde inflables, toboganes, hay una placita blanda, como le dicen ahora, para los chicos, para que se sienten a jugar, mientras los papis se pueden tomar un café, comer algo, y obviamente la actividad más importante, Eric, está ocurriendo, como veníamos contando, allí en el sector de exposiciones, donde se está jurando a cada una de las razas que van a participar de esta edición.
26: Y además la novedad de la nueva etapa de los caballos criollos, porque es básico.
0: Jesús María Nacional de la Movida y se eligen también reproductores que luego van a estar en un torneo que se hace paralelo en un terreno colindante. Todo esto será para el próximo fin de semana. Multitudinario a esta hora la concurrencia, muchas familias con chicos, como decías, en el sector para degustaciones gastronómicas que lo van a sorprender mañana, querido Raúl.
25: Está todo coordinado y listo para mañana. Va a tener guitarreros y una linda fiesta aquí para disfrutar y para contarle al país.

0: en el resto de los espacios que tiene la Expo Rural. Pero si les parece, chicos, les había comentado, Raúl Geo, de esta sentencia que llamó la atención, una aseguradora que no le tiene que pagar al dueño de un auto robado por precisamente haber sufrido este hurto. ¿Por qué? Porque el auto había quedado, el dueño lo había dejado con las llaves puestas y con las puertas abiertas. El vehículo quedó estacionado varias horas en la vía pública, esto fue en Marco Juárez, sin las medidas de seguridad mínimas. El juez lo consideró que había configurado una culpa grave. Cuando el asegurado comete una culpa grave, puede sufrir esto, que la aseguradora diga, no voy a pagar el auto por más que te lo hayan robado.
1: Ale,
0: vamos a escucharlo.
1: Vos sabés que estás hablando de un lugar donde uno, cuando va a veces con la radio, los oyentes de esta radio dicen, no, porque acá en el pueblo dejamos la puerta abierta, dejamos el auto abierto, como que, digamos, en Marco Juárez... no es muy común, pero bueno, capaz que sí, no es una ciudad chica, pero digo, la gente siempre nos comenta que en esos pueblos del interior es como más común dejar el auto sin la llave, ¿se entiende?
2: Sí, inclusive sí. Te dicen en la puerta de la casa, salen y
1: que los chicos juegan llave. En la vereda, ahora vamos a decir claro. Una ciudad grande, otra cosa, pero bueno.
2: A ver, ¿qué dicen?
0: Igual dejarlo abierto y sí. Con la llave puesta ya es
2: un montón.
0: Es un dato que, bueno, se valió el juez precisamente para dar los fundamentos. Escuchemos lo que nos decía el titular del Juzgado Civil y Comercial Segunda Nominación de Marco Juárez, Edgar Aliaga, a propósito de los fundamentos de este fallo. La aseguradora, por más que le robaron el auto, no se lo tiene que pagar.
3: La compañía de seguros había rechazado antes de iniciar el juicio, de manera extrajudicial, el siniestro, por haber incurrido el asegurado en culpa grave. Los fundamentos, y justamente lo que me tocó decidir a mí, era ver si se configuraba o no esta causal de la culpa grave. Para que se entienda, la ley de seguro, en uno de sus artículos, dice que la compañía de seguro queda liberada, no va a responder si el asegurado provoca el siniestro de manera dolosa por culpa grave. Dolosa implica que fue totalmente intencional, o por culpa grave, que es el caso que justamente había que probar en la causa. El actor decía en este caso que no había incurrido en culpa grave y la aseguradora sí. Esto de la culpa grave implica en cuestión crear una mayor gravedad en el riesgo, que es lo que justamente cubre el seguro, y es una conducta que resulta casi cercana a lo que es la intencionalidad o la producción misma de este robo. Por esto es importante ver en qué circunstancias se dio este caso particular que estamos hablando. Acá se había dejado el auto estacionado en la vía pública. El vehículo contaba con una sola llave de arranque y que se encontraba puesta al momento de robo, aduciendo el asegurado que había un desperfecto técnico, y el vehículo tampoco contaba con alarma, y asimismo había quedado abierta porque al hacer la denuncia policial de robo había dicho que solo tenía un juego de llaves y que justamente esa llave era la que estaba en el tambor del robado, que no pudo sacarlo. Bueno, bien. Todos estos elementos, luego de también haber recepcionado unos testigos diciendo que la zona no era segura, fueron suficientes como para dar por acreditada esta culpa grave que exige la ley de seguro.
0: Hasta allí entonces lo que decía el titular del Juzgado Civil y Comercial Segunda Nominación, los fundamentos que lo llevaron a tomar esa decisión. La nota es un poquito más extensa, pero allí plantea también el doctor Aliaga que inclusive hubo algunos testigos que declararon en la causa, porque claro, lo primero que hace la aseguradora es rechazar el pago del auto. El damnificado concurre a la justicia para reclamar y la justicia valida la decisión de la aseguradora de no pagar. Hubo algunos vecinos que plantearon también que el lugar donde había quedado el auto no era un lugar muy seguro, al contrario, el hombre estuvo ausente 3 horas, dejó el vehículo con la llave puesta, las puertas abiertas, 3 horas y después volvió al lugar y obviamente no se lo encontró. Le consultamos nosotros al titular de APAS Córdoba, de la Asociación de Productores de Seguros, Marcos Espacesi, sobre esta situación y si es común, y atentos también a aquello si hay que tener algún requisito al momento de asegurar el automóvil, si el auto tiene que tener sí o sí alarma, tiene que tener alguna cuestión. Presten atención.
4: Dentro de ese clausulado dice que dejar las llaves puestas no significa que la aseguradora pueda rechazar el robo y en este caso hurto, porque hay un hurto seguramente porque no hubo violencia.
0: Claro.
4: O sea, hay que hacer un análisis más profundo del caso. ¿Por qué? Porque leyendo el fallo, seguramente que había una falta de mantenimiento del vehículo, que yo no puedo dejar las llaves de mi vehículo constantemente puestas porque no puedo sacarlas. Aparte tengo que tener legalmente 2 juegos de llaves. Normalmente uno cuando le roban un vehículo le piden los juegos de llave para indemnizar dentro del siniestro cuando me roban el vehículo. Por eso yo creo que también ahí hay una culpa de parte del asegurado porque no reparó el vehículo como correspondía. Porque no es lo mismo que yo por una emergencia llevo a mi hijo al médico, me bajo, dejo la llave puesta, entro a la clínica y me lo roban. En ese caso no hay una culpa grave mía. O entro a un negocio rápido o cualquier tipo de emergencia y me lo roban por la llave puesta. En ese caso la compañía de seguro, estoy seguro que me lo va a pagar.
0: Claro.
4: Pero ya cuando hay un antecedente en el cual ese auto, como dice el fallo, seguramente ya hace un tiempo vivía con la llave puesta y era muy tentador para el ladrón.
1: Claro, o sea, había observado ciertas negligencias el asegurado, ¿no? Ese es claro. El caso.
2: A ver, ¿cómo, Ale? ¿Cómo vas a dejar el auto 3 horas solo, abierto y encima con la llave puesta?
1: Ahí está. Bueno.
0: Claro, este es lo que los motivos, los fundamentos que tuvo el juez para tomar la decisión que tomó. Queda aclarado de cualquier manera, Raúl, que no hace falta para que la aseguradora te pague el auto si te lo roban, que tenga alarma o traba volante.
1: Claro.
0: Pero hay otras culpas que sí te pueden agravar y te pueden traer alguna consecuencia.
1: Bien, ¿no? Bien, aclarado entonces el caso.
2: Chicos, a mí no me parece un montón que alguien haya dejado las puertas abiertas de su auto. No importa cómo haya quedado el auto, normalizar la sustracción de algo que no te pertenece es gravísimo porque empieza por algo pequeño y después se traslada a esto que es más grave. En Australia la gente deja la puerta abierta, las llaves puestas y nadie toca nada, pero bueno, es Argentina y si para un juez la responsabilidad recae sobre el damnificado, estamos mal. Y la ley hay que revisarla claramente, dice
1: claro.
2: Esta oyente.
1: Lo que pasa, Agustina, es que ahí hay todo un trasfondo, hay que estudiar bien cómo ha sido el caso, pero originalmente estamos en presencia de un asegurado que tenía la llave trabada ahí y no tenía ni siquiera llave de repuesto, había pasado mucho tiempo sin solucionar eso, no tenía, o sea, es como que había cierta negligencia, es lo que entiendo yo.
2: Al dejar la llave se presume un autorrobo. Amplia experiencia en seguros generales y en seguros de retiro y jubilaciones privadas, dice Juan Otroyente.
1: ¿Tenés algo, cachito, ahí?
5: Hola, maestro. Escuchame, loco. La aseguradora, como te tienen que cobrar, te cobran. Si no le pagás, te dan de baja el seguro. Pero a la hora de ponerse, te buscan mil vueltas, la levantan con la pala. Igual que nunca te dan un beneficio por no tener un siniestro. Jamás. Te dicen, bueno, un mes de regalo por un año sin siniestro. Siempre la quieren toda para ellos y la razón la quieren tener ellos, loco.
1: De acuerdo, perfectamente de acuerdo con lo que dice el oyente. Lo que hay que hacer es contratar una buena compañía, tener un... ¿Cómo le llaman?
0: Yo tengo casos de... No es por defender a las aseguradoras, ni mucho menos. No, sí. No trabajo en el rubro, pero digo, el seguro personal, en el caso puntual que tiene uno, si vos no tenés siniestros, la cuota te va bajando. No te incide... A ver, no es que vos pagás 50.000 pesos menos si no tenés siniestros. Podés pagar hasta 10.000 pesos menos, pero te va haciendo una baja si vos pasás un tiempo y no chocas. Obviamente que si vos tenés varios siniestros y te tiene que cubrir, la cuota después te va aumentando.
1: Exacto.
0: No te regalan nada.
1: No te regalan nada. Hay que tener un buen agente de seguros, un seguro reconocido, leer muy bien lo que uno va a firmar y, por supuesto, sí, observar todas las conductas que se puedan para cuidar el bien de uno, ¿no? Y bueno, ahí está.
2: Muy bien. Nos tenemos... Sí, cachito. Vamos a hacer una pausa y luego Cadena 3 Motor.
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20: Hola, ¿cómo les va? Comienza la Copa de Oro de Turismo Carretera en San Luis. Allá vamos, como lo hacemos siempre, para que usted la viva con nosotros a través de la gran cadena federal de todos los argentinos, la Cadena 3, con Cadena 3 Motor, detrás de una de las grandes pasiones nacionales, el turismo carretera.
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20: Con nuestros amigos de Shell Argentina, la nafta que va en los tanques del TCE, abrimos la previa de la primera ronda del playoff, la fecha 11 del campeonato que se corre en el Rosendo Hernández de 4.500 metros, un circuito eminentemente técnico y veloz que exige en igual medida una gran entrega de las máquinas y una gran entrega de los pilotos, una muy buena pista para correr y para ver la carrera de autos, por eso estará llena el domingo en la apertura de la Copa de Oro. Las entradas para ver el TC en San Luis se compran en el sitio de la ACTC, actc.org.ar, en la pista. La Copa de Oro tiene 5 fechas, San Luis este fin de semana, San Nicolás, Rosario, Río Cuarto, que vuelve con todo al TC, y el cierre en La Plata, en la tabla, con los puntos de la fase regular. Adelante está Castellano, 15 puntos, Canapino, Frizzler, Werner y Chapur tienen 8, sin puntos pasaron al playoff Urcera, Landa, Faín, Ledesma, Rossi, Lampiri, Palazzo y Giannini. Jonathan Castellano, el líder, el de Dodge, ganó la fase regular, pero debe ganar una competencia. Se aspira a ser campeón.
22: Y tenemos que salir a pensar en buscar en cualquiera de las 5 fechas. Obviamente, por los antecedentes, hay escenarios donde podemos funcionar mejor. Puede ser San Nicolás, que hemos andado siempre cerca, no hemos podido ganar, pero ahí sí recuerdo que la marca ha ganado un par de veces. y después Rosario tengo buenos recuerdos, así que esperemos que también sea por ahí.
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20: Recapitulando la marcha de la temporada del TC hasta aquí, hubo 10 ganadores distintos en las 10 competencias disputadas y ganaron 6 de las 7 marcas. Moscardini con Ford, Santero con BMW, Canapino con Chevrolet, Mangoni con Chevrolet, Werner con Ford, Chapur con Torino, Aguirre con Chevrolet, Fritzler con Mercedes, Tobías Martínez con Chevrolet y Truco con Dodge. La única marca que no ganó hasta ahora es Toyota. A pesar de eso, tiene 2 hombres en la Copa de Oro, Palazzo y Rossi, los 2 del Pradecon. Y tuvo a Ursera, también Toyota, 7 fechas en sus filas antes de pasarse a Mercedes. En resumen, 4 victorias de Chevrolet, 2 de Ford, 1 de BMW, Mercedes y Dodge. Uno de los que ya tiene la victoria es el cordobés Facundo Chapur. Necesita mejorar sus clasificaciones y no pudo aprovechar la última oportunidad de prueba de la temporada esta semana.
4: Todo lo que podamos encontrar, argumento de trabajo, de acción, de todo lo que podamos. La verdad que nada, hay que darle mucha importancia a este momento de entrar con la carrera ganada, así que nada, por ahí fue una lástima no poder hacer la prueba que teníamos planteada para hoy. Pero bueno, creo que vamos a darlo todo. Tenemos un gran conjunto y esperemos llegar a la última, por lo menos con grandes chances.
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20: Las clasificaciones siempre un gran parámetro a la hora de evaluar rendimientos. Hubo 7 polemans distintos en las 9 competencias con clasificación. San Juan es por sorteo. Se las llevaron 5 marcas distintas. Moscardini con Ford, Santero con BMW, Rossi con Toyota, Dianda con Dodge, Rossi con Toyota, Catalán con Toyota, Aguirre con Chevrolet, Fritzler con Mercedes, Truco con Dodge. En resumen, 3 pole de Toyota, 2 para Dodge, 1 para Ford, BMW, Mercedes y Chevrolet. No tuvo es el Torino.
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20: Finaliza con el comienzo de la Copa de Oro la posibilidad de hacer ensayos hasta que no termine el campeonato. No se puede volver a probar. Lo hicieron entre la semana pasada y esta Aguirre, Arduzzo, Palazzo, Fritzler, Faín, Craparo, Ochoa. No pudo probar Chapur, si lo hizo Canapino, Ursera, Rossi, Lambiris, Biaggi con el coche de Tobías Martínez, Rizzati y Jacos. Por supuesto que todo lo que también hay que considerar de la parte reglamentaria de la Copa de Oro se lo vamos a estar ampliando mañana con Marcelo Ingaramo, pero ya desde San Luis. Volvemos mañana con más automovilismo. Les dejo un abrazo.
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24: Buenos Aires, familiares de un joven motociclista asesinado en José C. Paz marcharon en reclamo de justicia.
25: Tenía 23 años, usaba la moto para trabajar. 2 motochorros le dispararon por la espalda y están prófugos.
26: Los delincuentes se hicieron pasar por repartidores de PedidosYa y lo interceptan en la esquina de la cuadra, se ve que le piden la moto. En ese momento, mi hermano, pero acelera, te digo, media cuadra, le pegan un tiro, se cae de la moto y así sin piedad fueron, levantaron la moto y lo dejaron ahí tirado. O sea, imagínate que después lo encuentran ahí agonizando. O sea, esto es toda una locura.
25: Pilar Gil Pérez, Cadena 3, Buenos Aires.
24: Salta, el ministro de Salud Pública de la provincia confirmó que hubo un afiliado del PAMI que fue trasladado sin una clínica que lo recibiera.
27: Federico Maggione confirmó el caso de un afiliado del PAMI que fue derivado del interior de la provincia sin clínica en Capital.
28: Lo han recibido, hubo una desorganización, era el paciente que era de la Asociación de Clínica del Interior, que tenía que ver dónde, qué clínica ubicarlo. La clínica no lo recibió porque no le habían avisado. Como siempre, el que tiene que dar la respuesta es la salud pública, que me ocupé, hablé, quiero descubrirlo a mi adulto mayor. No lo podemos descuidar, pero a veces no damos abasto, la guardia anda a ver lo que es San Bernardo.
27: Elisa Zamora, Cadena 3, Salta.
24: Mendoza, buscan sancionar la ley Faustino para regular las escuelas de verano y evitar accidentes.
0: Un pequeño de 4 años fallecido en la pileta del Club Marista, que pretende regular la actividad en las escuelas de verano. Al respecto, la mamá del niño, María Crimi, explicó.
1: Además de regular los requisitos mínimos de funcionamiento de una escuela de verano para la seguridad de nuestros hijos, también ha hecho un registro de escuelas de verano.
0: Facundo Di María, Cadena 3, Mendoza.
24: Santa Fe, la costanera este de la ciudad, se llamará Lionel Messi por pedido de los vecinos y en busca de despolitizar los espacios públicos.
2: El Consejo Municipal de la Ciudad de Santa Fe aprobó este jueves la ordenanza para designar a ese sector de la ciudad en nombre del capitán de la selección argentina campeona del mundo.
6: La ciudad de Santa Fe, la capital de la provincia, va a contar con su primera costanera, Lionel Messi, no solo en Santa Fe, sino en el país y en el mundo. Estamos muy felices de poder hacer feliz a los vecinos que tanto lo pedían, a los argentinos en su totalidad, y de poder empezar a despolitizar los nombres de los espacios públicos. Después de nuestra propuesta salieron muchas alternativas en distintos puntos del país también para empezar a homenajear al capitán de la selección que tantas alegrías nos ha dado. Este espacio contempla 1,5 kilómetros, es un montón.
2: Emiliano Guardia, Cadena 3, Santa Fe Capital.
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0: decir el recreo que vos te quieres escuchar, Ricardo Carochea.
1: No, Bocha. No, Bochita, déjanos.
2: Sí,
1: hoy el placer de escuchar a Feliciano. Bueno, sí, muchos goles en el fútbol internacional. El Leipzig pierde frente al Como 3-1. Está jugando muy bien el chico Nico Paz, que es otra de las figuras que vendrán en nuestra selección argentina en plena renovación. Bueno, señora.
2: Nos vamos a Buenos Aires con Gaby Inglese con títulos. Adelante, Gaby.
3: Gracias, Geo, porque cuando se conoce el número de la inflación del mes anterior, también se conoce la canasta básica y cómo ha aumentado o disminuido en relación a lo que se preveía. La canasta básica total, que delimita el umbral de la pobreza, aumentó un 2,6% en agosto del 2026. Una familia de 4 integrantes, 2 adultos y 2 menores, necesitó 1.606.000 pesos para no ser pobre, según el INDEC. Así que es importante el dato. 2,6 aumentó la canasta. Y para no ser indigente, una familia de 4 personas necesitó tener ingresos menores a 727.000 pesos.
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1: Bueno, en un ratito Fran Vidal se va a asomar con algunas recomendaciones del cine. Además, Dino tiene una propuesta muy linda, ¿no? Que tiene precios súper, súper promocionales para que vayan a ver las películas que están en cartelera.
2: Bueno, ¿cómo está el clima hoy? Está nubladito, está lindo para ir al cine también. 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
2: 19 grados 4 décimas la temperatura en Córdoba, humedad 54%, viento del sudeste a 8 kilómetros en la hora. Para lo que resta de la semana se pronostica lluvia. Para mañana viernes mínima 12, máxima 20. Para el sábado lluvia todo el día, mínima 8, máxima 9 grados. Para el domingo sin lluvias, mínima 4, máxima 11 grados. 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
18: Hola Cadena 3, hola Jeito, ¿cómo estás? Soy Nora Guzmán. Me encantaría, me encanta José Feliciano, es de mi época. La Copa Rota, sería espectacular escucharla también, es hermosa.
19: ¡Qué embole!

0: acompañar.
1: Está muy aburrida.
2: No, la Norita. La Norita le pegó en el ojo porque veníamos hablando en los pasillos, hablando de la copa rota, de relaciones que se rompen y provocan celos, ¿no? Tembladerales.
3: Claro, Gaby, vos sabés que comentamos acá lo que pasó con todo este lore entre Luke Rala, Joaquín. Él la deja a ella y después es como que quiere controlar con quién sale su exnovia. Digo,
4: sí, igual tengo que ser consciente, estoy hablando de una radio en Córdoba, ¿no? O sea, no me tiren hate, pero muy Chernobyl, Lucra, muy Chernobyl.
3: Muy tóxico.
4: Sí, muy, muy.
2: No, claro. No lo teníamos así, pero...
4: Sí, pero viste, después se rompe el corazón. Lo que pasa es que eso es muy de perro del hortelano.
2: Claro, claro, claro. Porque creo que lo mandaron en cana, que en realidad el loquillo había andado en alguna juerga. En una juerga.
3: Sí. Y lo mandaron al frente.
2: Y claro, y entonces, pobre la Joaquín.
4: Pero vos le rompiste el corazón, o sea, vos te enfiestás, ¿no? Mientras estás en pareja. La dejás a la mujer cuando ella se hizo toda la cabeza que le ibas a proponer matrimonio. Y cuando ella empieza a respirar un poquito y sacar la cabeza fuera del agua, le empezás a tirar hate sobre su nueva actualidad amorosa.
2: Que es un amigo, o un ex amigo.
4: Pero por más que sea quien sea, o sea...
2: Bueno, cuenta la leyenda que el ex amigo, que también es un hombre de la industria de la música,
3: claro,
2: Tiago PZK, le habría avisado a Luke Rache, para que no te enteres por los diarios, está pasando algo con tu ex novia, con la Joaquín, te aviso. Y aparentemente Luke Rache le dijo, sí, no pasa nada, anda para adelante, pero después se enojó.
3: Al otro día publicó en Instagram esa historia donde mandaba al frente y contaba, porque en realidad ni la Joaquín ni Tiago PZK lo habían hecho público. El que lo hizo público fue Luke Ra.
4: Igualmente, Geo, vos con la mano en el corazón, que te la estoy viendo y que te estás poniendo la mano en el corazón.
3: Sí.
4: ¿Vos crees que lo de la Joaquín es real?
3: Estaba muy dolida, estaba muy enamorada.
4: No, olvídate, te rompieron el corazón así cuando vos estabas con el vestido de novia puesto. Olvídate, no es real, pero vos necesitas levantar el lindo, ¿entendés? O sea, levantarte, la ponerte, autoestima, mostrarte un poco, y es obvio que vas a aprovechar la primera oportunidad para decirte, mira, no me morí por vos, estoy viva, pero cuando te rompieron el corazón así te cuesta levantar.

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1: 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Nos vamos con Emiliano Guardia, Santa Fe. Adelante, Emi.
13: Hola, Raúl, hola, Geo. Muy buenas tardes para todos. Estamos en la cuenta regresiva. Se nos vienen los Juegos Suramericanos y quedó oficialmente inaugurada la Capi Plaza en el Parque del Sur de la ciudad de Santa Fe, un espacio recreativo, aeróbico, diseñado para acompañar el desarrollo de los Juegos. Busca además generar un espacio de encuentro. Allí va a ser el epicentro del Fan Fest de Santa Fe 2026, ofreciendo una amplia grilla de actividades culturales, recreativas y lógicamente acompañadas por la gastronomía. Sobre los FanFest que se van a poder disfrutar tanto en la ciudad de Santa Fe como en Rosario y Rafaela, esto dijo la vocera del gobierno provincial, Virginia Coganes.
14: El FanFest va a ser un evento único.

0: que va a acompañar este gran evento multideportivo de los Juegos Suramericanos desde el 13, el domingo que arrancan las competencias a las 9 de la mañana. Ya están activos los FanFest en Rosario, en Rafaela, en Santa Fe. En este momento estamos en la Capi Plaza, recientemente inaugurada, y también detrás mío se ve el escenario principal acá en el Parque del Sur de la ciudad de Santa Fe. Va a haber también un escenario secundario, como vos bien decías, va a haber artistas nacionales locales. Aquí con Natalie Pérez es el comienzo el domingo en Rosario con Rombay, y también mencionar a Turf, que va a estar en Rafaela el martes, así que la gente ya se vaya agendando. Toda la grilla del calendario van a estar en la página web de los Juegos Suramericanos, pero destacar, digo, los Tipitos, los Pericos, bueno, dije Rombay, a Cacho Deicas, Uriel Lozano, a Mario Pereira, Qué Locura, Benjamín Amadeo, bueno, un montón de artistas que van a estar acompañando este evento deportivo con su música, con el arte, pero también va a haber aquí gastronomía, también en los FanFest va a haber juegos para las infancias, para los niños, articulado también con las municipalidades, y diferentes dispositivos de conversatorios, de charlas, de streaming que se van a hacer aquí, y radios en vivo. Bueno, una multiplicidad de opciones para disfrutar en familia.
1: La fiesta está asegurada, la invitación está hecha para todos los que vengan a disfrutar de los Juegos Suramericanos Santa Fe 2026 y todo lo que los rodea.
2: Muchas gracias, Emiliano. Y bueno, y seguimos en el deporte. Nos vamos con Guillermina Cardoso, presenta la información de la Fórmula 1. 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
3: 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Vamos, Guille.
4: Hola, Geo, Raúl, muy buenas tardes para ustedes y todos los oyentes. Por acá Guille desde Madrid, ya estamos en la previa del Gran Premio de España que se va a dar este fin de semana. La Fórmula 1 vuelve a la capital española después de 45 años, pero lo va a hacer en un lugar distinto. Esta vez es en el circuito de Madrid que se estrena. Va a ser un circuito callejero muy cerquita del aeropuerto de Barajas, es en las inmediaciones del IFEMA, un lugar de un centro de convenciones acá muy grande y muy famoso en la ciudad de Madrid. Y bueno, el circuito va a tener 5,4 kilómetros, el domingo se van a dar 57 vueltas y hay 22 curvas, que es lo desafiante. Hoy hablamos un poco con Franco y nos dijo que, bueno, claramente ninguno de los pilotos todavía probó el circuito, solo en simulador, y dijo que va a ser bastante caótico. Muchos de los pilotos dijeron que chocaron muchas veces en el simulador, hay curvas ciegas, curvas muy rápidas y los muros están muy cerca, así que todos los pilotos están alertas a ver qué va a pasar porque no lo conocen y es un circuito y un trazado muy complicado, así que a tener en cuenta este fin de semana eso. Y bueno, por parte de las sesiones va a ser un fin de semana tradicional con 3 prácticas libres, clasificación y carrera, empezando mañana viernes con la práctica 1 a las 8:30 de la mañana y la práctica 2 a las 12 del mediodía, así que seguimos con mucha más información por Cadena 3 todo el fin de semana. Les mando un abrazo muy grande.
3: Abrazo, Guillermina, que ande todo muy bien, y también para Colapinto. ¿Usted sabe por qué Colapinto está tan flaquito, así tan musculoso?
2: ¿Por qué?
3: Porque ha dejado el azúcar, señora, y sin dejar el dulce, el que es un dulce.
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2: 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Nos vamos a ir, bueno, tenemos cine, tenemos absolutamente de todo. A ver, rapidito, Fran, recomendemos algunas películas para ver el fin de semana.
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5: Ahí está, muchísimos estrenos para ver y películas que fueron un éxito durante el año en esto que es la fiesta del cine.
7: Bonitos y gorditos, muchachos, bonitos y gorditos.
2: Muy bien, muy bien. Nos vamos ahora con Gustavo Quijena, presentamos el
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2: 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Adelante, Gustavo. Hola, muy buenas tardes.
12: Hola, Geo, Raúl. Hola, Campo, la ciudad. Buenas tardes para toda la audiencia federal de Cadena 3. Nicolás Pino fue reelecto como presidente de la Sociedad Rural Argentina para el periodo 2026-2028 tras imponerse con el 71% de los votos a su ex aliado y ex vicepresidente, Marcos Pereda. Medio de votación electrónica que duró más de 45 días. Y finalmente la institución rural más antigua y emblemática del campo eligió la continuidad continuidad de Pino, quien viene presidiendo esta institución desde 2021. Al margen de las controversias que se generaron durante la campaña, finalizado el proceso electoral, Córdoba está celebrando especialmente porque dentro de la Dirección Nacional de la Rural, el Distrito 4, es decir, el provincial, incorporará 4 miembros importantes en roles importantes dentro de la comisión. Así lo comentó para El Campo Hoy, quien continuará como director general en Córdoba, Andrés Costamaña.
13: Por suerte, para Córdoba tenemos 4 directores. El Distrito 4 va a tener a Mauricio Gropo, a Guillermo Viteles, Sebastián Laborde y a mí. O sea que el socio de Córdoba va a tener llegada a Buenos Aires cuando quiera, como quiera. En el caso de Mauricio le va a tocar estar al frente del registro genealógico. Sebastián ayer fue consagrado como director de Acción Gremial, o sea que un cordobés va a llevar la Acción Gremial de todo el país. Y eso es un aval que le da Pino a la conducción del Distrito 4, lo que hicieron, y lo quiere llevar a la transformación de todo el país, ¿no? Junto con Tito Aylen, que va a agarrar la Patagonia, y Seba Labor de llevar el modelo cordobés a todo el país. Gracias a los socios que nos votaron, y muchísimas más gracias a los socios que no nos votaron. Los estamos llamando, queremos que se integren. Empezó la unidad, se terminó la votación, y ahora somos de vuelta a Sociedad Rural Argentina.
12: Y con la palabra del director en Córdoba de la Sociedad Rural Argentina, Andrés Costamaña, nosotros continuamos en El Campo Hoy.
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2: 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Vamos, Gustavo.
12: Gracias, Geo. El gobierno de Córdoba entregó aportes para 100 productores del departamento Tercero Arriba en el marco del programa de Buenas Prácticas Agropecuarias. El acto se realizó en Río Tercero y estuvo encabezado por el gobernador Martín Yaryora. La inversión provincial superó los 47 millones de pesos y alcanzó a productores de 11 localidades de esa región. Sobre esta política que cumple ya 10 años y sobre el plan piloto de seguros multirriesgos, esto le comentó al campo hoy el director de Fortalecimiento Productivo Santiago de la Rosa.
19: La verdad que sí, una alegría enorme, una entrega más de los aportes correspondientes al programa de Buenas Prácticas Agropecuarias. En este caso, productores del departamento Tercero Arriba, de la zona de Río Tercero, Tancacha, bueno, acompañados por el gobernador, justo en una inauguración de una obra importante ahí en la zona de Los Potreros. Y bueno, comentando también a los productores, charlando sobre cómo le había funcionado la herramienta del seguro multirriesgo, trabajando también en base a estos productores que han tenido la oportunidad de participar de la primera prueba piloto de este año en esa línea y bueno, ya encaminada a la décima edición del programa de Buenas Prácticas Agropecuarias, obviamente para mejorar lo que fue la prueba piloto y así poder que los productores sigan teniendo la herramienta para poder asegurar ante diferentes eventos climáticos su producción.
12: Y con la palabra de Santiago de la Rosa, del Ministerio de Bioagroindustria de Córdoba, nosotros continuamos en el campo hoy.
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2: 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Vamos, Gustavo.
12: Vamos con las referencias del mercado. En Chicago, ganancias para todos los granos. La firme demanda china impulsó fuerte hoy a la soja, que trepó hasta los $483. En Rosario hubo cotizaciones dispares. La descarga de trigo, $225. El maíz subió a $197. Y la soja hizo lo propio en $560,000 por tonelada. Finalmente, en el mercado agroganadero de Cañuelas no se realizaron subastas de animales. Hasta acá, Geo, Raúl, toda la info del sector y los mercados, informó para El Campo hoy Gustavo Gijena. Hasta mañana.
20: Un abrazo grande, cabezón.
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1: Ahora sí.
2: Vamos.
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3: Bueno, muy bien, acaba de meter una pelota de gol el chico en Nico Paz. Una asistencia bárbara, Cachito. Juega bien ese flaco, jovencito. Para el Como, que golea al Leipzig 4-1. También empató la Roma de Dybala, que jugó de titular. Entró Nahuelito Molina, el chico de Embalse de Río Tercero, en el segundo tiempo. Empató la Roma. Hay muchos resultados que se han dado.
2: Bueno, nos vamos con Gonzalo Carrasquera, porque sigue la polémica con Uber. ¿Cuál es la propuesta de un legislador de Córdoba? Adelante, Gonzalo, con la información.
4: Hola, Raúl Geo, muy buenas tardes. Desde el Frente Cívico en el Consejo Deliberante han presentado un proyecto de amnistía para todos los conductores que hubieran sido imputados o sancionados o considerados infractores por la Municipalidad de Córdoba con motivo de la prestación de los servicios de transporte de personas mediante las plataformas digitales. Bueno, fuimos a preguntarles sobre este tema y sobre un tema que ellos también están planteando, que es la ampliación del cupo de los prestadores, o sea, de las apps. ¿Cuántas choferes puede haber? Porque en la ordenanza dicen que hay un cupo y eso es un problema. Bueno, esto decía juez.
5: Una amnistía para que se perdonen a aquellos trabajadores que, ejerciendo la actividad de Uber, de Didi, de Cabify, de cualquier aplicación de movilidad, hayan sido sancionados por el municipio, sea esto antes o con posterioridad a la sanción de la ordenanza. Lo que nosotros entendemos es que en una situación social y económica compleja, ya por datos aportados por la Subsecretaría de Transporte, que dice que son más de 11.000 los multados, y 4.000 de esos 11.000, 4.000 le han quitado el vehículo en multas que ascienden a los 4, 5, 3 millones de pesos, no tendrían ningún tipo de posibilidad de pagar esa multa, por lo tanto, inclusive sería contrafáctico porque no se podrían inscribir. Primero que nada, es perdonen a todas esas personas para que ese cupo, que es pequeño, y por eso también presentamos que el cupo se elimine, porque 4.000 autos para la aplicación es poquísimo cuando se calcula que la plaza de Uber y Didi y Cabify cae en la ciudad de Córdoba es de más de 20.000.
4: A ver, ¿por qué perdonar a aquel que estaba trabajando ilegalmente antes de una ordenanza? ¿Y por qué perdonar a aquel que cometió una infracción?
5: La primera es, antes de la ordenanza, perdonar a todos aquellos que estaban ejerciendo una actividad que no era prohibida por el Consejo Deliberante, no había una ordenanza. Fue el mismo Tribunal Superior de Justicia que nos dijo al Ejecutivo Municipal y a los concejales, ustedes están castigando, sancionando, ejerciendo la potestad sancionatoria sobre personas que están ejerciendo una actividad que no está prohibida. Por lo tanto, todos sabemos que la ley, si todo lo que no está prohibido, está permitido. Posterior a la ley, lo que yo digo es perdonar a aquellos posterior a la ordenanza, porque una ordenanza que claramente fracasó. Si nosotros tenemos que estar camuflando o no en tráfico para ir cazando a un mercado de personas que están ejerciendo su potestad de laburo, entonces digo, no, loco, perdonemos, hagamos una amnistía.
4: Esto hay que ver qué pasa, si entra a comisión. Recién ha ingresado el proyecto al Consejo Deliberante, presentado por el Frente Cívico. Veremos qué ocurre en los próximos días.
3: Bueno, es un tema muy polémico, pero la ordenanza está, y la ordenanza prevé un cupo. Si el cupo está bien o no, es una cuestión a discutir posteriormente. Lo que nosotros vivimos en una sociedad donde se establece una ley, hay que cumplirla.
2: El tema es que si la quieren cambiar, pueden proponer... Claro. Cambiar después. La ley que está actualmente para que se eliminen el cupo, pero mientras tanto, mientras nos rige esta ley, hay que cumplirla. Nos hemos quedado sin tiempo, pero es una polémica, la vamos a seguir mañana. Te despedimos, Ale Bustos, y mañana van a estar juntos con Raúl allá desde Jesús María.
6: Así es, Geo, aquí estamos ya, va cayendo la tarde, volvió a salir el sol, la verdad que está ideal, hermoso todo por acá. Mañana, Raúl, campeonato nacional de alambradores aquí en el predio de La Rural, así que va a haber mucho para hacer y vienen autoridades, Eric Italia.
7: El gobernador de Alzora a la mañana al predio y el sábado en la inauguración oficial, el secretario de Agricultura de la Nación, Sergio Iraeta.
2: Bueno, abuelo del alambrado.
6: Campeonato Nacional de Alambradores.
3: Mira qué bueno. O sea que ponen postes, saltada, tiran el alambre.
6: No. Alambrar el fardo, Raúl.
3: No. Yo quería alambrar mi campito.
6: No, bueno, tiene muchas hectáreas, ahí le va a faltar, le va a hacer falta mucho alambre, es grande ese campo, che.
2: Bueno, vamos con el ganador de Viva la Radio, chamullos que hicieron historia. Esto es mañana viernes 9 de la noche, Quality Teatro, va directamente por lista.
3: Mauricio Carrasco y Norma González.
2: Para acá tenemos dos dobles el domingo 21:30 en Quality, va directamente por lista.
3: Claudia Fernández y Carmen Cañadas.
2: Para la tetera contra Unión, el sábado a las 20 en el Kempes le van a mandar el QR a
3: Ana Paula Arabel, Cristian Colombo y Carla Cañolo.
2: Muy bien, ganó finalmente el Como, le ganó 4-1.
3: Muy bien el Chico Paz, ¿eh?
2: Muy bien.
3: Que está tirado de facha, el Nico.
2: Fachón.
3: Sí.
2: Muy lindo, ¿eh?
3: Buen jugador, además, digamos un volante punzante por derecha que llega al área con gol. ¡Nos vamos!
2: Hemos hecho.

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1: Buenas tardes. ¿Qué tal? Muy buenas tardes. Buenas tardes y bienvenidos al programa número 132 de Amamos Argentina. Estamos esta tarde en el Palacio de la Familia Ferreira, un palacio maravilloso en Nueva Córdoba. Uno se imagina a la familia en estos salones maravillosos, hoy convertido en un museo maravilloso de la ciudad de Córdoba. Estamos aquí con la asistencia técnica de Fede Welly a minutos de la inauguración oficial de Argentina por Mondongo. Es el tema central del programa de hoy porque el colectivo Mondongo es uno de los colectivos artísticos más famosos, más conocidos, más prestigiosos que tiene este país que amamos en todo el mundo. Así que así estamos empezando hoy con esta alegría de estar aquí por segunda vez en este ciclo de Amamos Argentina desde que empezamos allá por el mes de marzo. En los estudios de Cadena 3 en Buenos Aires está Agustín González. Buenas tardes.
2: Buenas tardes, Chema. Saludos para vos, para todos. Tarde agradable aquí en Buenos Aires. Qué lindo que estén en el Palacio Ferreira.
1: También aquí estamos con una tarde muy hermosa en lo climatológico. Luego Cachito Mercado nos dirá más precisiones de la temperatura y de lo que viene. También en los estudios de Cadena 3, pero en Rosario está Vero Maslub. Muy buenas tardes.
3: Muy buenas tardes, Chema. Muy buenas tardes para todos. También en Rosario con una tarde muy agradable y con una sana envidia de lo que están viviendo en este momento en el Palacio Ferreira.
1: Pues vamos, la verdad que sí, te digo que este palacio es maravilloso y la obra Mondongo más que recomendable. También vamos a hablar de deportes porque está Jorge Parodi. Buenas tardes, Jorge.
4: Hola, buenas tardes.

0: con Estelares. Estelares va a actuar dentro de muy poquito y nosotros, Vero Masloob, además de nuestro número de WhatsApp y los mensajes en el mensajero, tenemos un sorteo con entrada, con una entrada doble, me parece.
1: Claro que sí, una entrada doble para la presentación de Estelares este sábado a las 20 horas en Estadio Atenas. 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
0: Y si no, a nuestro mensajero.
1: Claro que sí. También, al mensajero también recibimos.
0: Ayer tuvimos muchísimos mensajes para las entradas de Diego Torres. Vamos a ver hoy cuántos mensajes tenemos de ustedes para el sorteo de Estelares. Y ahora es el momento de resumir lo más importante de este jueves 10 de septiembre en las fotografías sonoras de Agustín.

0: Bueno. Bueno, me parece que no tenemos ahora la posibilidad con Agustín, así que vamos a seguir desde aquí porque tenemos mucho para hacer. Podemos, eso sí, pedirte, Jorge.
1: Hola, Cachito, títulos. Acá estamos, perfecto, estoy perfecto. Sí, te escucho.
0: Bueno, a ver, vamos a intentar, Jorge Parodi, dar los títulos de los deportes y luego ya seguimos desde aquí.
2: Importante a esta hora es la Liga de Campeones de Europa, donde hay presencia y protagonismo de futbolistas argentinos. Debutó el Como de Italia en este certamen, y cómo debutó. Goleó Leipzig, dirigido por Martín de Michelis, 4-1, con una gran jugada colectiva entre Nico Paz y Máximo Perrone, que convirtió el último gol. También el Manchester United le ganó al Shakhtar de Azerbaiyán por 4-0 con un gol de Lisandro Martínez. Dybala en el empate de
1: estoy
2: la
1: okay.
2: Roma frente al
1: Fenerbahce. Estoy listo, cuando quiera.
2: Y golearon el Manchester United, como decía, y el Bayern Múnich, que le ganó al Bodø Glimt de Noruega por 5-0. Ya se produjo una deserción en el cuerpo técnico de la selección argentina. Walter Samuel va a empezar su carrera individual como técnico principal el año próximo en Europa y no va a seguir después de diciembre la selección. Zenón se fue de Boca, se va a incorporar al Atlas, y en el Polideportivo comienzan a jugarse las semifinales femeninas del US Open. Se viene el Gran Premio de Fórmula 1 de Madrid, mañana las pruebas libres de 8:30 a 9:30 y de 12 a 13. La carrera va a ser el próximo domingo, y hoy vamos a estar hablando especialmente de una vez más Faustino Oro, que sigue invicto y sigue brillando en el certamen de Madrid.
0: ¿Sabes, Jorge, quién ha estado en ese torneo de ajedrez viendo las partidas hoy? Nada menos que nuestro corresponsal en Madrid, Adrián Cragnolini, que ha conseguido hablar con uno de los participantes argentinos. No es el caso de Faustino Oro, porque Faustino es un niño, nosotros le respetamos, y por supuesto que nada de presión por parte de Cadena 3 a un genio del ajedrez.
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13: El siglo XX, sí. O una de las grandes, enormes artistas.
14: Sí, lo es.
13: Ustedes son los del 21.
14: No sé. Si vos lo decís. No sé. Pero estamos muy, muy agradecidos de poder levantarnos cada mañana, ir al taller y pintar. O sea, la verdad es que eso para mí es el éxito.
13: Unos centímetros de América por Mondongo ya es una obra de arte extraordinaria. Ustedes han hecho un kilómetro.
14: Bueno, y vos sabés que los encargos de rey, reina y príncipe, en ese momento Felipe, nos abrió una puerta a nosotros que tampoco la teníamos contemplada ni en nuestros deseos ni en nuestra mente de ninguna manera. Nosotros trabajábamos de otra cosa, cada uno asalariados durante el día, y a la noche íbamos al taller a pintar. Y a partir de lo de los retratos de los reyes, empezamos a recibir retratos por encargo. Y a partir de ese momento pudimos ir desde la mañana a trabajar al taller.
15: Y aparte esos retratos por encargo nos permitieron experimentar con materiales más profundamente, y a partir de esos encargos empezaron a aparecer todas las técnicas, como por ejemplo la que está acá, la plastilina, apareció en un encargo también. Nos han encargado un retrato de Walt Disney y decidimos hacerlo con plastilina, atando muy simplemente el retratado con la plastilina, y nos abrió un mundo paralelo de un material nuevo que nos permitió pintar de una manera en la cual podemos pintar y esculpir simultáneamente. Así que fue como un punto de partida ese momento.
13: Yo estoy muy agradecido también a Alejandro Vieira, compañero periodista de Buenos Aires, que me llevó empujándome al edificio de Art House. A ver la obra de Mondongo, y ahí volví a quedar fascinado porque es una obra monumental. No sé, Agustín, si tuviste oportunidad de verla. Eso no lo hemos hablado. Mira que hemos hablado todos los días 20.000 horas, y tampoco sé si Vero tuvo oportunidad de verlo en Rosario, porque
16: yo
13: ha estado fuera.
16: Yo he tenido posibilidad de verla, Chema, pero a distancia, por internet, por así decirlo. Es increíble lo que uno puede percibir como cualquier turista u observador de todo el mundo que quiere conocer la obra de Mondongo, pero entiendo que presenciarlo allí, aparte en un lugar como el Palacio Ferreira, debe ser extraordinario.
17: Yo tuve la posibilidad de disfrutarlo en el Castañino, y voy a sumar acá un dato además, que hasta ahora, al menos en lo que va de esta temporada, creo que ha sido una de las obras más visitadas. El interés del público, y del público más variado que te puedas imaginar, que llenó el espacio del Museo Castañino, la verdad es como que uno lo disfruta en distintos niveles. Lo primero que siente, Chema, es lo mismo que sentiste vos: fascinación, es el impacto por lo monumental de la obra. Y después se empieza a transformar en una especie de maravilla o de hechizo cada vez que vas adentrándote en detalles. No se alcanza con una sola vez. Yo me quedé con ganas de haber ido de nuevo.
15: Muchas gracias.
14: Ay, muchísimas gracias por estas palabras tan hermosas. Nos emociona enormemente.
13: Este programa se llama Amamos Argentina.
16: Mira. Bueno.
13: Entonces.
16: Nosotros también.
14: Profundamente. Este país.
13: Pero, ¿llegaste a encontrar la oreja de Van Gogh?
17: No. Es más, por eso digo que a mí. Yo fui.
16: Hay que volver.
17: Fui en los primeros días. Entonces, incluso los primeros días estábamos intentando descifrar un poco qué era esta propuesta, porque llama mucho la atención desde la materialidad, desde, insisto, los detalles, algo tan espectacular en cuanto a dimensiones, pero tanto por lo máximo hasta lo mínimo. Y después, claro, los que iban decían, pero vos no viste en el primer panel en la esquina, si vos te fijabas, no lo vi, ¿cómo no lo vi? Por eso digo que es una obra que se disfruta en distintos niveles y a lo largo de varias visitas.
13: Sí, yo hice trampa porque a mí la oreja de Van Gogh ya me la había marcado Gabriel Origlia del diario La Nación, que me dijo, si buscas en tal panel, abajo está.
16: Ahora, encontré de una. Ahora, Chema, pienso, consultándole precisamente a Julián y a Manuel, que hay algo de este tipo de expresión artística que toma tiempo para disfrutarla, para observarla, que incluso, como decía Vero, hay que ir más de una vez, que suena casi contracultural, porque estamos en un momento en el que toda expresión artística tiene que funcionar en 15 segundos, en formato vertical, para un TikTok, y ellos proponen este tipo de obras gigantes, repletas de detalles. ¿Eso tiene una intención en ese sentido? ¿Es adrede ir contra el movimiento actual, o simplemente ustedes hacen lo que hacen y el mundo gira alrededor?
14: Mira, nosotros trabajamos solamente haciéndole caso a nuestros deseos, y la verdad es que

0: tocarla, acercarte, alejarte, poder experimentar lo que significa estar frente a ella.
1: Yo creo que, Agustín, para los oyentes, los escuchantes, aquellas personas que nos prestan atención, no solamente están oyendo la radio como si fuese un ruido, que también es una opción, habría que explicarles cómo se define esta obra, porque estamos hablando un poco en abstracto de que es
2: sí.
1: muy grande, que es muy bella, pero bueno, ¿cómo es físicamente?
2: Si uno...
1: Bueno, dale,
2: sí,
1: Agustín.
2: Dale, porque íbamos a tomar nosotros la descripción que hace Art House, digamos, la web oficial, donde nos dice que esta obra está compuesta de un paisaje de 45 metros lineales distribuidos en 15 paneles de 3x2 metros, realizada en plastilina, que es el material característico del grupo, y que la pieza surge de un viaje a Entre Ríos, donde los artistas se sintieron impactados por la naturaleza cruda de la región. Pero me imagino que de esta descripción, que puede ser precisa pero fría, ustedes le aportarán ese componente humano. ¿Cómo definen ustedes esta obra, que ahora está en Córdoba?
3: Bueno, técnicamente es lo que vos acabas de decir, está perfecto. Y sí, surge de un viaje en el 2008. Nosotros estábamos trabajando en nuestro taller, hacía 9 años ininterrumpidamente, o sea, sin tomarnos vacaciones, porque no somos muy adeptos a... que es una limitación, a las vacaciones. Y, ¿no? Sin y le decimos el casino. Y vino un amigo nuestro, ahora es grande, y... nuestro amigo dijo, salgan al sol, idiotas, vengan un fin de semana a Entre Ríos, nos invitó a pasar a descansar un par de días. Y allá fuimos, y la verdad es que yo soy del interior, de pequeña, me crié en contacto con la naturaleza, pero bueno, después... el trabajo y la vida, me alejé un poco, y la verdad es que el reencuentro...
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Hola a todos, muy buenas tardes. Bienvenidos una vez más a nuestro programa Escala Musical. Estamos aquí en los estudios de Radio Comunidad Argentina por el 101.7 del dial, como siempre llegando a todas las localidades, la costa y la zona.

0: Le doy la bienvenida a mi compañera aquí en la radio, Alejandra Megna. Hola, Ale, querida, ¿cómo estás? Bienvenida.
1: Hola, muy bien, muchas gracias. Muy buenas tardes, queridos oyentes, bienvenidos. ¿Cómo andan? ¿Cómo están?

0: Mi nombre es Carmen Megna y les doy la bienvenida a todos. Escala Musical comienza de esta manera.
1: Sí, sí. Una vez más, desde la casa de la cumbia. ¿Cómo dice?

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Hola, hola, hola a todos, ¿cómo están? Bienvenidos a una nueva edición de Escala Musical aquí a través de Radio Comunidad Argentina por el 101.7 del dial, como siempre, llegando a toda la ciudad, las localidades, la costa y la zona. Aquí estamos para brindarte dos horitas y media con las mejores canciones de este invierno 2026 y por supuesto con todos los éxitos de la música de todos los tiempos. Además, información, comentarios y un montón de cosas que tenemos para compartir en el día de hoy. Y por si esto te parecía poco, tenemos la mejor buena onda, la mejor energía, sí, para acompañarte a vos que estás ahí pegadito a Escala Musical.

Y si te querés comunicar con nosotras, enviarnos tu mensaje, pedirnos la canción que tengas ganas de escuchar o lo que vos quieras compartir a través del programa, lo podés hacer a nuestro WhatsApp al 2983-567925. También al 56 21 46. Dale me gusta, empezanos a seguir y envíanos tu mensaje a nuestra página de Facebook, Escala Musical, y también en Instagram. Allí nos encontrás como Escala Musical FM. 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

bien, seguimos aquí en Escala Musical, ahí estamos, ¿eh? Con todas las canciones, poniéndole mucha, pero mucho ritmo y mucha energía a esta tarde y noche ya en la ciudad de Tres Arroyos. Ahí va atardeciendo en nuestra ciudad. Estábamos compartiendo la música de Los Palmeras junto a Jimena Elegante, luego Ulises Bueno junto, perdón, Ulises Buenos con el tema Ahora Mírame.

0: Muy bien, y ya tenemos los mensajes de nuestros queridos oyentes que están ahí del otro lado. Les mandamos un beso a todos. Quiero agradecer antes sí. un minutito, porque bueno, hoy estamos de cumpleaños. Sí, hoy es mi cumpleaños, así que estoy aquí con todos ustedes festejándolo, con todos los oyentes. Sí. Y quiero agradecer a todos y cada uno de los que... durante el transcurso del día bueno, han estado ahí enviándome mensajitos, saludos, bueno, a todos llamadas, gracias, gracias a todos de corazón por tanto cariño. La verdad que es una alegría enorme, enorme recibir cada uno de los mensajes, se los agradezco muchísimo. Y bueno, obviamente hoy estamos acá y los estoy celebrando con todos ustedes, sí, y que también es una gran alegría, así que les mando un beso y un abrazo enorme a todos y cada uno de los que, bueno, se tomaron ahí ese tiempito para enviar saludos o mensajes. Así que muchas, pero muchas gracias. De corazón, gracias. Y ahora sí, vamos a leer los mensajes que llegan a nuestra mesa de trabajo.
1: Así es, se comunicaban con nosotros nuestra querida oyente Bertita. Bertita, querida, te mandamos un beso gigante. Te desea acá, por supuesto, un muy feliz cumple, Carmen, que se cumplan todos tus sueños. Si quiere escuchar el tema de feliz cumpleaños para vos, dedicártelo.
0: Ay, bueno.
1: Así que claro que sí, en un ratito vamos a estar compartiendo el tema. Muchas gracias, Bertita, un besote enorme.
0: Besos, besos gigantes, Bertita, gracias, de corazón, gracias. Te mando un besote a vos y, por supuesto, a toda la bella familia Lema. Gracias, los quiero mucho. Vamos.

También se comunicaban con nosotros nuestro oyente Juan, que quería escuchar el tema de Karina, Tómame. Cómo no, en un ratito nada más vamos a estar dedicando el tema. Muchas gracias, Juan, por estar allí del otro lado. Abrazo grande.

También se comunicaban con nosotros, nuestra querida oyente, Belu, Belu querida, te mandamos un abrazo grande. Querían escuchar el tema de Eugenia Quevedo junto a Ángela Leyva, Mejores Enemigas. Cómo no, en un ratito nada más vamos a estar dedicando el tema. Muchas gracias por estar allí del otro lado. Abrazo grande.

Ahí estábamos también recibiendo el mensaje de nuestra querida Anita. Hola, hola Anita, querida, un beso grande para vos, para Laura, Roberto, Julia, toda la familia allí. También para la querida Rosa, que está ahí como siempre escuchándonos en el campo, a Mirta, a René y a los queridos Jorge y Noni desde Oriente. Gracias, Anita, por tu mensaje. Estuvimos ahí hablando hoy tempranito, así que un besote grande para todos. Les vamos a estar dedicando un muy lindo tema. Gracias, Anita, por estar ahí del otro lado. Besotes, besotes.

También se comunicaban con nosotros nuestro querido oyente Osvaldo. Osvaldo, querido, te mandamos un abrazo grande. ¿Quieren escuchar el tema de los Palmeras? Agárrense de las manos. Y para el bloquecito del folclore, ¿quieren escuchar el tema de Gualicho, Esclavo y Amo? ¿Cómo no? En un ratito nada más vamos a estar dedicando los temas. Muchas gracias, Osvaldo, por estar allí del otro lado. Abrazo grande.

Ahí estábamos recibiendo también el mensaje de nuestros queridos oyentes, Juan Carlos y María, que están siempre allí también del otro lado. Les mandamos un beso grande. Nos estaban también deseando hoy tempranito feliz cumpleaños, así que gracias, gracias de corazón. Nos pedían si puede ser el tema de Los Palmeras junto a Nahuel Penisimala y también el tema de Los Alfiles, La Medallita, así que por supuesto vamos a estar ahí cumpliendo con todos los pedidos. Gracias, querido Juan Carlos y María, que tengan también un hermoso fin de semana.

También se comunicaban con nosotros, nuestra querida oyente Beatriz. Beatriz, querida, te mandamos un abrazo grande. Gracias, como siempre, por estar allí del otro lado. Gracias por hacernos compañía, nos dice. Bueno, muchas gracias a vos, Beatriz, como siempre, por estar. Quiere mandar un saludo a todos sus compañeros de ciclismo, a sus hijos, a su papá, y quiere escuchar un tema de Ricky Martin, Asignatura Pendiente. ¿Cómo no? En un ratito nada más vamos a estar dedicando el tema. Muchas gracias, Beatriz, como siempre, por estar allí del otro lado. Buen fin de semana para vos también. Abrazo grande.

Muy bien, en un ratito seguimos compartiendo más canciones, pero mientras yo te cuento que te puedes asociar a los planes de salud de Policop, planes individuales y familiares al mejor precio y con los siguientes servicios: enfermería en gabinete o a domicilio, ambulancias, traslados y emergencias, descuentos en consulta médica, laboratorio, diagnóstico por imágenes, óptica y odontología. 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

Muy bien, ahí estamos, con todo el ritmo, poniéndole mucho, mucho, mucho ritmo a este jueves que tiene ahí, aroma a fin de semana. Estamos haciendo la previa, sí, porque ya estamos ahí, cerquita del fin de, y bueno, por supuesto le ponemos todo el ritmo. Te contamos que si vos recién te enganchaste con nosotras y querés saber cómo comunicarte, cómo enviarnos tu mensaje, bueno, nosotras te contamos nuestras líneas de comunicación a través del WhatsApp al 567925, también al 562146. Dale me gusta, empezanos a seguir y envíanos tu mensaje a nuestras páginas de Facebook, Escala Musical, y también en Instagram, allí nos encontrás como Escala Musical FM. 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

Seguimos con más canciones, seguimos con más música en esta tarde, noche hermosa que tenemos en la ciudad y empezamos a complacer los pedidos. Para Belu, que nos había pedido a Eugenia Quevedo y Ángela Leiva. Ángela Leiva, que va a estar cumpliendo años el día de mañana. Así que bueno, ahí seguramente se va a estar preparando con todo en las redes. Sí. Siempre está subiendo allí las distintas formas que festeja su cumpleaños. Así que bueno, vamos a estar ahí complaciendo el pedido de Belu, que estaba ahí escuchándonos, nos pidió este temazo y lo nuevo que hicieron las dos grandes voces de la escena nacional, Ángela Leiva, Eugenia Quevedo, Mejores Enemigas.

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0: ahí estamos festejando junto a todos ustedes. Ahí estamos, sí, con toda la garra, poniéndole mucho ritmo a esta tarde. Tarde de programa, tarde de escala musical, tarde de cumpleaños. O sea, acá estamos, sí, celebrando junto a todos ustedes, queridos oyentes y amigos de la radio. Gracias, gracias por tanto cariño, gracias por todos los mensajes, por todo, todas las cosas lindas que bueno, están deseando ahí a través de los mensajes, a través de las llamadas. Gracias de corazón. Les mando un beso gigante, gigante. Ahí estamos, con el feliz cumple, que era el tema que había pedido Bertina para dedicarme, así que gracias, gracias Bertita, gracias a toda la bella familia Lema, les mando un beso gigante a todos. Y seguíamos recibiendo mensajes en nuestra mesa de trabajo.
1: Sí, por supuesto, se comunicaban con nosotros nuestro querido oyente Federico, que le mandamos un abrazo grande, diciendo un muy feliz cumple para Carmen, que lo pase lindo, de parte de toda la familia Fersen, ¿eh? Claro que sí, muchas gracias, Federico, abrazo grande.
0: Gracias, gracias a toda la hermosa familia allí, un abrazo, un beso enorme, gracias por el cariño de siempre, ¿eh? Les agradezco enormemente. Gracias Federico, Mirta, Walter, un abrazo enorme para ustedes.

Estábamos compartiendo los pedidos, sí, los pedidos que ustedes nos hacen siempre a través de nuestras líneas. Escuchábamos el tema de Ricky Martin, asignatura pendiente, que iba dedicado para nuestra querida oyente Beatriz, que estaba ahí escuchándonos. Le mandamos un gran abrazo, un beso enorme. Gracias, Beatriz, como siempre, para vos y para toda tu familia, te mandamos un gran, gran abrazo. También estábamos compartiendo la música de Karina Miénteme, este tema que iba dedicado para nuestro querido oyente Juan, que estaba ahí también del otro lado, le mandamos un gran abrazo. Luego estábamos compartiendo el recomendado de Escala Musical de este día jueves. Se unieron estos dos grandes artistas, por un lado Thalía, por el otro lado el reconocido pianista Arthur Hanlon. Hicieron esta versión de el gran Juan Gabriel, Así Fue, y bueno, de ahí te lo estábamos presentando aquí en Escala Musical. Luego también estábamos escuchando y compartiendo la música, un 2x1 de Los Palmeras, por un lado Mala, junto a Nahuel Penici, que iba dedicado para nuestros queridos oyentes Juan Carlos y María, que estaban ahí también escuchándonos, un beso, un abrazo enorme. Y luego estábamos también compartiendo la música de Los Palmeras, en este caso junto al Puma Rodríguez, José Luis Rodríguez, con Agárrense de las Manos, este temazo clásico de todos los tiempos, que iba dedicado para nuestro querido oyente Osvaldo, que estaba también allí escuchándonos. Le mandamos un gran abrazo.

0: Muy bien, y seguimos recibiendo más mensajes. Estábamos recibiendo el mensaje de nuestra querida oyente Adriana. Hola, hola Adri, querida. Te mandamos un beso enorme, enorme. Ahí nos estaba dejando su mensaje. Que nos decía que, bueno, estaba ahí con todo, está con todo con la repostería ahí, porque sí, mañana es el cumple de Mateo, sí, le mandamos un beso besotes. Grande, grande a Mateo y a todos, a todos los nietitos ahí de Ayarita, a todos los nietitos de Adriana, así que Adri estaba full ahí preparándose con todo y nos dejaba este mensaje también.
1: Hola, no sabía que era tu cumple, muy feliz cumple. Nunca la identifico a ustedes. Así que bueno, muy feliz cumple. Gracias, chica, por siempre tener esa buena onda y sacarnos una alegría. Sí, más vale, a bailar a full.
0: Muchas gracias, Adri, querida. Te mandamos un beso grande. Gracias por tu cariño. Gracias por estar siempre allí del otro lado. Y Adri nos estaba pidiendo también si puede ser la copa rota, sí, vamos a estar ahí compartiendo en un ratito nada más ese clasicazo, un temazo, así que ahí lo vamos a estar buscando para dedicártelo, Adri, un beso grandote, gracias, gracias por tus mensajes. Y también estábamos recibiendo el mensaje y estuvimos ahí charlando un ratito con nuestra querida Cristina, que estaba allí también escuchándonos, un beso grandote, gracias Cris, también por tus deseos, por tu cariño de siempre, te mandamos un beso grandote, le vamos a estar dedicando en el bloquecito del folclore algo de Los Changos o de Campedrinos, alguna zamba, sí, vamos a estar buscando para dedicarte, por supuesto, gracias Cris, querida, todo, todo, todo nuestro cariño y un beso gigante para vos. ¿Qué?

bien, ahí seguimos recibiendo más mensajes. En este caso nos llegaba el mensaje de nuestro querido oyente José, que estaba ahí, nos decía: buenas, buenas, estoy, las escucho desde Barrow, esperando ahí para trabajar, para descargar, y me gustaría escuchar, si puede ser, la canción de Linchera por Antonio Tormo, y algún tema de la locutora, ¿cómo no? Sí, por supuesto, ahí vamos a estar dedicándote, querido José, un abrazo grande, lo mejor para el trabajo ahí. En un ratito nada más suenan los pedidos,

0: por supuesto seguían llegando mensajes, claro que sí, de nuestros queridos oyentes, en este caso de nuestro querido oyente Luis, que le mandamos un abrazo. Querían escuchar el tema de algún tema de Quinteto Imperial, y para bloquecitos del folclore quieren escuchar algo de Jorge Cafrune, cómo no, en un ratito nada más vamos a estar dedicando los temas. Muchas gracias, Luis, por estar allí del otro lado. Abrazo grande.
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2: Muy bien, en un ratito seguimos compartiendo más mensajes. 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
1: Ahí sigue llegando más mensajes. Un beso grande a Alicia y a Kiko que estaban ahí escuchándonos. Gracias, gracias por los saludos. Un beso enorme. Gracias a todos por el cariño que siempre están brindándonos. Así que bueno, un beso grandote. Les vamos a estar dedicando un lindo tema en un ratito nada más para los queridos Alicia y Kiko.
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1: Seguimos con más canciones, seguimos con más música en esta tarde-noche de invierno 2026, un invierno que cada vez queda menos, sí, se va despidiendo poco a poco y por supuesto ahí estamos esperando con todo la primavera. Mientras tanto, seguimos con más canciones para Anita, Laura, para toda la familia allí que estaban escuchándonos desde tempranito. Les mandamos un beso grandote a todos allí del otro lado. Suena para ustedes la de Leo Valdés y Soledad, que nadie sepa mi sufrir.

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0: bien, seguimos aquí en Escala Musical. Ahí estábamos cumpliendo con todos los pedidos. Por supuesto, disfrutando de todas las canciones que ustedes nos solicitan. Escuchábamos La Copa Rota en la voz de Marc Anthony, que iba dedicado para nuestra querida oyente Adriana, que estaba ahí con todo, escuchando la radio, tomándose unos ricos mates y cocinando cosas ricas. Sí, para Mateo, que mañana va a estar cumpliendo añitos. Así que un beso grande, grande. Gracias, Adri, que tengas un hermoso fin de semana. Luego también estábamos compartiendo el tema de Quinteto Imperial, La Noche Que Vi Tus Ojos, que iba dedicado para Luis, que nos había solicitado algo de el Quinteto Imperial, así que ahí le estábamos dedicando esta canción. Gracias, querido Luis, un abrazo enorme.
1: También estábamos escuchando el tema en la voz de Carmen Pa Bailar, que iba dedicado para nuestro querido oyente José, que le mandamos un abrazo grande. También se lo vamos a estar dedicando a toda la familia de Ana, Laura, Roberto y Juli. También para Rosa se lo vamos a estar dedicando. A Norita también, un abrazo enorme. También se lo vamos a estar dedicando a toda la familia Lema, para Berta, para Moni, para Blanquita y para Cristina también, por supuesto. Así que muchas gracias a todos por estar allí del otro lado.
0: Gracias, gracias de corazón, como siempre les agradezco enormemente que estén ahí, como siempre, solicitando canciones cantadas por mí. Les mando un gran, gran abrazo a todos y cada uno de ustedes.

0: Y luego también estábamos compartiendo la música de Los Alfiles, la medallita que iba dedicada para Juan Carlos y María, que estaban también allí escuchándonos desde tempranito, así que le mandamos un gran abrazo a los queridos Juan Carlos y María. Le quiero mandar un saludo muy, muy especial a mi madrina Cristina, a Alberto, a Marcos, a Tami. Un beso grande, grande, grande para ellos. Gracias, Cris, por tu cariño de siempre. Sí. Ahí, bueno, hoy estuvimos, nos llevó un regalito, todo. Gracias, sí. Cris. Te quiero mucho. Un beso grande. Gracias a toda la familia ahí del otro lado. Así que un besote grande, grande para todos, ¿eh? Para Alberto también, que sabemos que le gusta mucho el tango, sí, así que es. Iba dedicado también también. Tema para el querido Alberto, que siempre nos escucha. Un beso enorme, ¿eh? Gracias, gracias Cris, gracias a toda la familia. Y ahí estamos escuchándolo a él, al gran Daniel Agostini, que hoy está cumpliendo años también, ¿eh? Sí, sí, el gran Daniel Javier Agostini. Nació en Merlo, Buenos Aires, un 10 de septiembre de 1973. Reconocido cantante de la música tropical, comenzó allí su etapa con el grupo Sombras, que fue un gran, gran éxito, allí su incorporación, y bueno, luego hizo su carrera como solista. Es pionero y uno de los máximos referentes de nuestra cumbia argentina, y hoy está cumpliendo 53 años, así que bueno, ahí estábamos compartiendo uno de sus tantos éxitos, de sus tantos temas.
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1: 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También les cuento cómo va a estar el clima en los próximos días. Para mañana viernes, nublado con una máxima de 12 grados, mínimas de 4 grados, humedad 80% y viento sur a 29 kilómetros. Para el sábado, nublado con una máxima de 7 grados, mínimas de 1 grado bajo cero, humedad 63%, viento sur este a 18 kilómetros. Y para el domingo, soleado con una máxima de 12 grados, mínimas de 1 grado, humedad 55%. Y viento noroeste a 16 kilómetros.

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0: bien, ahí estamos, con todo el ritmo, poniéndole mucha música a estos últimos minutos que tenemos de programa. Vamos ahora a compartir, sí, el bloquecito del folclore, como siempre aquí en Escala Musical suena nuestra música nacional argentina.
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0: bien, ahí estábamos compartiendo el bloquecito del folclore que comenzaba con el tema de Jorge Cafrune, Valderrama, que iba dedicado para nuestro querido oyente Luis, que estaba ahí escuchándonos. Le mandamos un gran abrazo. Gracias, Luis, como siempre, por estar ahí del otro lado. También estábamos compartiendo la música de Antonio Tormo, El Linchera, que se lo dedicábamos especialmente a nuestro querido oyente José, que estaba ahí trabajando en Barrow. Así que le mandamos un gran abrazo. Gracias también por estar siempre escuchando el programa. También escuchábamos a Los Campedrinos con el tema Fábulas de Amor, que se lo dedicamos especialmente a Cristina, nuestra querida oyente Cristina, que siempre está ahí también del otro lado. Le mandamos un beso grande. Gracias, Cris. Que tengas un hermoso fin de semana. Y cerrábamos con Gualicho, el tema Esclavo y Amo, que iba dedicado para nuestro querido oyente Osvaldo, que nos había solicitado esta canción. Y también se lo vamos a dedicar especialmente a nuestros queridos oyentes Alicia y Kiko, que siempre, siempre están ahí del otro lado. También se lo vamos a estar dedicando a Anita, Laura, que ahí nos dejaban un mensaje. Les mandamos un beso grandote, grandote. Sí, gracias,
1: deseando,
0: Lauri.
1: Sí, Laurita, deseándote el cumpleaños, que la pasé súper lindo, así que bueno, muchas gracias, Lauri, por el mensajito.
0: Gracias, gracias, Laurita querida, un beso grande, grande, también para Beatriz, que nos también nos estaba enviando
1: sí,
0: su mensaje.
1: Nos había mandado el mensaje de nuestra querida oyente Beatriz, dice, feliz cumple, que la vida te dé el doble de lo que mereces, Carmen, así que bueno, muchas gracias, Beatriz.
0: Gracias, gracias, Beatriz querida, te mando un beso grandote y bueno, te agradezco enormemente como siempre tu cariño y tus mensajes siempre tan, tan hermosos. Un beso grandote, Beatriz querida, gracias.
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0: Y llegamos al final, gracias a todos por estar ahí del otro lado, gracias por el cariño que siempre nos brindan, gracias nuevamente por todos, todos, todos los mensajes que llegaron en el día de hoy, así que muchísimas, pero muchísimas gracias, esperemos haber sido una grata compañía.
1: Muchas gracias a todos, les queremos agradecer a todos nuestros queridos auspiciantes y a ustedes, queridos oyentes, por compartir su hermosa música con nosotras. Nos volvemos a encontrar, si Dios quiere, el martes aquí en Escala Musical, a través de Radio Comunidad Argentina por FM 101.7, llegando a toda la ciudad y la zona. Que tenga un excelente fin de semana y nos volvemos a encontrar. Muchísimas gracias a todos.
0: Y como siempre te decimos en el final, no te olvides que la música siempre será libertad del alma. Que tengan un hermoso fin de semana. Los dejamos en compañía de la cadena 3 Argentina y como siempre los invitamos a que se sumen a la propuesta de Radio Comunidad en el fin de semana con nuestros queridos compañeros aquí de la radio, que les mandamos un gran abrazo. Que la pasen genial y por supuesto nos estaremos reencontrando la próxima semana. Besos enormes, enormes para todos. Gracias, gracias de corazón. Chau, chau. Besos.